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1: ¿Qué es eso, Gaby?

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Muy buen miércoles para todos. Promediamos la semanita informativa. Sean bienvenidos. Esto es Primera Mañana, como ya lo indica la correspondiente apertura, que suena exactamente a la hora indicada para dar paso a nuestro ingreso, a nuestro saludo inicial, a la selección musical del día y al inicio del programa, en definitiva, que trae las novedades con el pantallazo nacional e internacional y nuestra mirada con la lupa puesta en lo que ocurre en Luján. Noticias matizadas con buena música y con ese ida y vuelta que hemos sabido construir a lo largo de estos años 11, ya en Primera Mañana, que poquito a poco vamos cumpliendo. Sí, es el año número 11 que vamos transitando y con mucho gusto lo hacemos, a pesar del frío, a pesar de lo que pueda atravesarse climática e informativamente. Aquí va el equipo de Primera Mañana para, matecito en mano, termo lleno, salir al ruedo, salir al encuentro de todos ustedes y paso a paso ir construyendo este de 7 a 9. Nos vamos a poner musicalmente en marcha hoy con el señor Palo Pandolfo y luego sí vamos a indagar en la realidad, que a veces parece es mejor que la esquivemos, pero hay que saber un poquito de todo para estar al tanto, para estar al día, para decidir mejor, para saber hacia dónde ir. Bueno, es así la historia. El señor fallecido hace prácticamente 5 años, el cantautor Roberto Andrés Pandolfo, popularmente conocido como Palo, nos va a cantar Blanca Lucía, siendo las 7 y 3 de la mañana, para mejorarnos con estas primeras melodías nuestro andar del día.

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1: Palo Pandolfo, poniendo musicalmente en marcha nuestro programa del día, programa número 77 de este año. Sí, efectivamente. 7-7 a las 7 y 8 de este 20 del 5. Muy numérico. Arrancó el hombre. ¿Qué había que jugarle algo? ¿Había que jugarle algún numerito a algo, don Gonza? ¿Agarraste o no agarraste? ¿Qué pasó?
2: Buen día, Alejandro. Buen día para toda la audiencia. El placer de saludarlos nuevamente. No tenía idea que sufría una adicción con el juego. No, es una fuerte declaración para un... que estamos miércoles 7 de la mañana, pero está bien, ¿no? Lo acompañamos. Hay una frasecita en nuestras tandas que dice que si hay alguien que sufre del juego, lo acompañemos, no lo dejemos solo. Usted sabe que puede contar con nosotros para lo que necesite. De última, somos muchos en la radio y nos podemos ir turnando para darle una mano.
1: No, hombre, no. Yo digo,
2: si la jugar tiene un clara, también nos pasa el dato.
1: No, jugar un numerito, yo como cuando está cumpliendo años, a la edad que cumple, a la que deja, y si empieza con todas las combinaciones que supuestamente hay que hacer, termina jugando las 7 números en todas. Un millón y medio de pesos.
2: Voluntariamente no he jugado nunca. Si me han mandado a hacerlo, entiendo eso. Por ejemplo, no sé, cumpliste 7 años, el 6 de mayo. Ok, jugale al 07, jugale al 70, jugale al 06, jugale al 60, jugale al 05 sería mayo, al 50, etcétera, etcétera.
1: Claro, y todas las combinaciones posibles.
2: En su momento era muy pequeño y se jugaban 25 centavos, 50 centavos, que era plata, me imagino, comparado con lo de hoy. No es que eran, no sé, como hoy si dijéramos monedas, pero bueno, viste, también la ganancia le daba un rédito. No sé, ganar en ese momento, imagino, no sé, así rápido, 80, 100 pesos, era plata. Una gaseosa valía 4 pesos de 2, 3 litros.
1: Claro, claro. Exactamente, sí, es verdad. Recuerdo cuando el premio, bueno, dependía obviamente de lo que jugabas, pero sí. 35, 70 pesos. También ¿A quién no han mandado también a jugar un numerito a algún adulto de la familia o del entorno?
2: Sé que si acertás 3 cifras ya ese número se eleva, porque capaz jugaste al 0, 0, 5, no sé, y le pegaste a los 3, entonces ya el número de ganancias es mayor.
1: Claro, efectivamente, efectivamente. Recuerdos.
2: Y así les recordamos que el juego es perjudicial para la salud también.
1: Exactamente. 7 y 10 de la mañana. Y así les recordamos que 8 y media, después de la información de servicio de esa hora, repasamos los numeritos de la suerte para aquellos que le meten un billetito ahí, cada tanto. Que si lo divierte, está muy bien. En ese tono, está perfecto. 319514, hablando de numeritos, ese es nuestro numerito de la suerte, el 319514, al que se van comunicando para ir poquito a poco intercambiando con nosotros en este arranque de jornada. ¿Cómo va? Les pregunto, ¿todo bien? ¿Todo en orden? ¿Están comenzando un buen miércoles? Nos cuentan cuáles son las novedades ahí por casa, por el barrio, por la zona. 319514, ahí nos van también, ¿por qué no?, poniendo al día de algunas cuestiones que se nos puedan ir escapando. A ver, noticias, novedades para ubicar en nuestra etapa de Primera Mañana, sí, en este miércoles informativo. Hoy vamos a estar abordando un tema que ayer quisimos tener y por una imposibilidad no hemos tenido. En un rato indagaremos en él. Una muy buena noticia, llamativa, la verdad, que dejó el Consejo Deliberante y su sesión ordinaria número 7 de este día lunes, fue que se declaró de interés cultural municipal un libro hecho por un niño de apenas 7 años. Sí, el libro infantil titulado Caballo Multicolor de Todos los Sueños, de Benicio Cantero Domínguez, Pipi, como le dicen a Benicio, cuyo libro fue presentado el 1 de mayo en la edición número 50 de la Feria del Libro, ni más ni menos. Ahí estuvo Benicio y su mamá, Natalie Lilian Cantero, y se hicieron presentes en el Consejo Deliberante para lo que fue esta declaración de interés cultural municipal del libro de este pequeño. Linda noticia, verdaderamente, que colocamos en nuestra tapa y que en un rato ampliamos, ¿sí?, para conocer y para brindarles más detalles.
2: Atención, vecino, vecina, para aquellos interesados en la materia, abrieron las inscripciones para la Escuela Municipal de Arbitraje. ¿Sí? Esta propuesta que le da la posibilidad de participar a aquellos que, bueno, les genere un interés, indagar, meterse de lleno en el mundo del arbitraje de 17 años en adelante, ¿sí?, con secundario completo o en curso. Esta actividad tendrá lugar los días lunes y miércoles de 7 a 10 de la noche, de 19 a 22, por supuesto, ¿no?, para poder tener aprobado el curso, que dura 2 años, se debe contar con el 75% de presentismo. Se pide asistir con ropa deportiva, porque entre las diferentes materias que tendrán a lo largo de los 2 años, bueno, habrá un poco de actividad de campo, habrá también temas relacionados al reglamento, por supuesto que la psicología deportiva orientada al ámbito arbitral y mucho más. Es importante marcar esta información con anterioridad porque hay una inscripción previa, ¿sí?, para poder participar. Se debe llenar un formulario correspondiente, se debe presentar la acreditación necesaria. Marcamos, por ejemplo, estar en curso en la secundaria o tenerlo completo. Se debe acceder a un formulario que se consigue a través de un número telefónico. 2323-530396. 2323-530396 para inscribirse a la Escuela Municipal de Arbitrajes.
1: Además, colocamos en nuestra tapa una linda iniciativa que está poniendo en marcha el colectivo de bordadoras de Luján. Se está abriendo una convocatoria para hacer mantas tejidas solidarias. Y como sé que del otro lado hay quienes tienen la habilidad y la solidaridad a flor de piel, les cuento que se está impulsando esta iniciativa Tejiendo Calor y Solidaridad con el colectivo de bordadoras de Luján, que invita a quienes quieran sumarse a una campaña muy especial para abrigar a quienes más lo necesitan, ¿sí? Es una campaña en la que se busca recolectar tejidos cuadraditos de 20 por 20, al crochet, 2 agujas o con telar, de cualquier color, es libre el color, para después sumar cada uno de estos cuadrados de 20 por 20 centímetros y crear lindos diseños para abrigar a quienes lo necesitan. Una linda iniciativa del colectivo de bordadoras de Luján, abriendo esta convocatoria para hacer mantas tejidas solidarias. En un rato ampliamos, pero quienes tienen esa habilidad, esa capacidad y ese interés por ayudar, bueno, ya pueden ir sabiendo que hay una linda movida con la llegada del invierno para poder ayudar, obviamente, a quienes más lo necesitan.

0: Comenzamos el recorrido habitual por los diarios. Clarín, el primero de ellos, titula: los jubilados con sentencia a favor ya no pagarán ganancias.
1: Arca dejará de apelar los juicios. Hoy el impuesto corre para 130.000 personas. El gobierno no apelará más los fallos judiciales que protegían a las jubilaciones del pago de impuesto a las ganancias. Si bien fue una medida de Arca, lo anunció la Corte. Es un cambio radical en la estrategia legal del Poder Ejecutivo porque lo consideró un camino que implicaba un alto costo fiscal. Actualmente pagan ganancias los haberes que sumen más de 8 jubilaciones mínimas. A valores de hoy, 3,1 millones. En términos prácticos, el efecto concreto será el de acortar los procesos de juicios previsionales. Arca tuvo históricamente la obligación de apelar hasta llegar a la Corte.
0: La imagen central nos remite a la Bombonera, allí el momento donde el futbolista de Boca impacta la pelota con sus tapones y convierte el único tanto del conjunto local. El título dice: un empate polémico que deja a Boca pendiente hasta la última fecha.
1: Con mayor actitud, dominó ante Cruzeiro, pero no pudo liquidarlo. Fue 1-1 y su clasificación en la Libertadores se resolverá con la U Católica el jueves 28, también en la Bombonera. El final tuvo polémica por un gol anulado a Merentiel y el reclamo de un penal para Boca que el árbitro no revisó en el VAR cuando iban 12 minutos de descuento y habían dado 9. Los brasileños tienen 8 puntos, uno más que Boca y que los chilenos, estos con un partido menos.
0: En la columna derecha, Maíquez dijo que para el presidente no es tiempo de ampliar la corte.
1: En diálogo con Clarín en París, el ministro de Justicia aseguró que el presidente ha sido claro en que no considera que sea el momento de completar con 2 nuevos jueces el tribunal. También consideró falso que él y su padre, el juez Carlos Maíquez, tengan relación con Claudio Chiquitapia y su tesorero en la AFA, Pablo Tobillino, por lo que negó que haya conflicto de intereses.
0: Otra causa penal contra Tapia y Tobillino.
1: La abrió el fiscal Claudio Navas Rial por el uso de facturas falsas por más de 900 millones de pesos para evadir.
0: Milei se metió en la interna del gobierno. Apoyó a Martín Menem.
1: El presidente intervino en la confrontación que desde el sábado se viene desarrollando en la red social X entre el asesor Santiago Caputo y el presidente de la Cámara de Diputados. La controversia del fin de semana está prefabricada. Fue algo que le han plantado a Martín Menem, aseguró Milei, que no obstante calificó como un hermano al asesor Caputo.
0: Para Estados Unidos, la crisis en Bolivia es un intento de golpe de Estado.
1: Lo dijo el vicecanciller estadounidense. Este es un golpe financiado por la alianza entre política y crimen organizado en la región, dijo en alusión a la ofensiva de bloqueos de Evo Morales. Al mismo tiempo, el canciller boliviano denunció actos de sedición y terrorismo y hoy hará una presentación ante la OEA por acciones desestabilizadoras.
0: Después de Neymar, Ronaldo al Mundial.
1: A sus 41 años, el legendario goleador portugués actualmente en la Liga de Arabia Saudita fue confirmado para jugar su sexto Mundial por el director técnico de su selección, Roberto Martínez. El equipo llegará con ambiciones, ya que también cuenta con figuras como Vitinha y Nuno Mendes, del PSG, y Bernardo Silva, del Manchester City. Junto a Cristiano Ronaldo, estarán en el próximo Mundial otros de los grandes nombres que marcaron el fútbol de las últimas décadas, como Messi y Neymar. El crack brasileño, confirmado por Carlo Ancelotti, lloró al enterarse de su convocatoria. «Es pura felicidad», dijo.
0: En la parte superior, últimos dos títulos, la muerte del dueño de Mango.
1: Su hijo está bajo investigación. Fue detenido y liberado tras pagar una fianza de 1 millón de euros.
0: Es Baraglia, doblete en Cannes.
1: Es coprotagonista de la nueva película de Almodóvar y de la argentina Karma.
0: La tapa de Clarín.
1: Página 12. Tiene una imagen que nos remite a aquella vieja película que protagonizaba Johnny Depp, de joven, pero en este caso el rostro que se ve es el de Sandra Petovelo, la titular del Ministerio de Capital Humano, las manos listas para el corte y el título.
0: La ministra Manos de Tijera.
1: Página 12, tuvo acceso a un documento interno del Ministerio de Capital Humano, donde quedaron las antiguas carteras de Educación, Salud y Trabajo bajo el control de Sandra Petovelo, que revela un nuevo recorte en el área social por 2.500 millones. Se verán afectadas unas 100 reparticiones, de las cuales 58 directamente desaparecen. Esto se suma al feroz ajuste anunciado la semana pasada.
0: Expectante por la presentación hoy en Cannes de Amarga Navidad, Leonardo Sbaraglia dialogó con Página 12 y dijo:
1: Almodóvar te lleva al límite.
0: La persecución a Cristina Kirchner.
1: Los juzgados federales del país informaron al Consejo de la Magistratura que apenas 1,76% de los presos en domiciliaria tienen restricciones de visitas y solo el 23,9% está con tobillera.
0: En otro tema saliente, una conspiración no se le niega a nadie.
1: Milei salió a bancar a Martín Menem. Dijo que le prefabricaron los tweets en los que lo denostaba a él y a la secretaria general de Presidencia.
0: Pino y Pereda se pisan el poncho.
1: La descarnada interna en la sociedad rural entre el presidente y el vice. Hijas veganas y sospechas de corrupción.
0: Karina Micheletto escribe Alta en el cielo.
1: Victoria Donda, con su columna del día, titulando La trampa de Tucídides.
0: Así se presentó Página 12.
1: Junto a Clarín, los primeros dos diarios de cada día.
0: Escuchamos al chaqueño palavecino.
1: El tema, Ojos Negros. Anda.

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4: La Nación, el tercero de los diarios, en este tramo de la mañana, 7 y 27, titula en su lugar destacado, licitación.
5: Los usuarios de la hidrovía ahorrarán hasta 40 millones de dólares anuales en peaje.
4: Las firmas que pujan por la concesión ofrecieron el piso tarifario. Es una rebaja del 13,5%.
5: Agustín Massa escribe GNL, malestar en el gobierno por un error que costará caro.
4: Además, escribe en el análisis Joaquín Morales Solá con el título Una guerra desatada entre tres familias.
5: La imagen central nos muestra una toma aérea de un terreno, ¿no?, con varios árboles, un terreno baldío de esos que no tiene ningún tipo de edificación dentro de la ciudad. El título dice Grieta edilicia y religiosa por un megatemplo mormón.
4: Se reavivó el debate por el proyecto de construcción de un megatemplo mormón en el predio de la calle Reconquista, entre Córdoba y Viamonte, lindero al histórico monasterio de Santa Catalina. La justicia revocó la cautelar que impedía la obra y el monasterio teme un severo impacto en su propio edificio, que ya ha sufrido grietas por otra obra de menor envergadura. También se sumó a la polémica la vicepresidenta Victoria Villarruel con un fuerte cuestionamiento al proyecto de los mormones. «Es espantoso», afirmó.
5: Impacto, la inflación mayorista dio un salto en abril, 5,2%.
4: El aumento del petróleo y sus derivados por la guerra en Medio Oriente impactó de lleno en el índice de inflación mayorista de abril, que tuvo un alza de 5,2. El INDEC informó que el índice acumula una suba de 11,6 en el año y de 30,8 en 12 meses. El presidente Javier Milei y el ministro Luis Caputo señalaron que, excluyendo los rubros de energía, la inflación habría estado en 1,1%.
5: Melissa Reinhold escribe, Arca ya no apelará fallos a favor de jubilados por ganancias.
4: Además, investigado,
5: el hermano de Adorni retocó su declaración jurada.
4: Reportó más deuda y una herencia de 21 millones.
5: España procesan por corrupción a Rodríguez Zapatero por una ayuda al chavismo.
4: El ex mandatario está acusado de tráfico de influencias en el salvataje de una aerolínea.
5: En la parte superior, últimos dos títulos, en la sección deportes, Boca quedó en una posición incómoda en la Libertadores.
4: El Ceneice no pudo con Cruzeiro, empató 1-1 en la Bombonera y llegará con toda la presión a la última fecha de su grupo en la Copa.
5: En la sección espectáculos, Almodóvar y Sbaraglia, estreno y ovación en Cannes.
4: El director de Manchego y el actor argentino presentaron en el festival Amarga Navidad, película que compite por la Palma de Oro.
5: Los títulos de diario La Nación.
4: A las 7:30 de la mañana, como siempre, con los primeros tres diarios. Y ahora,
6: la información de servicio local, 5 grados, la temperatura en la ciudad, una máxima que alcanzará los 15, pero con un cielo, parece, un poco nublado.
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6: La Cooperativa Eléctrica Sección Servicios Funerarios da cuenta del fallecimiento de Enrique José Garay, a los 63 años, con domicilio en la localidad de Torres. Sin velatorio, sus restos serán trasladados a las 10:30 al crematorio Jardín de Paz Oeste. Alberto Oscar Velas murió a los 85 años, con domicilio en la ciudad. Velatorio en Cooperativa Eléctrica, sala número 2, sepelio 10:10 en el cementerio Parque Los Pinos. Alcides Robert Zapico tenía 95 años, vivía en la ciudad. Velatorio en sala 3, sepelio 12:10 en el cementerio municipal. Pamela Soledad Marchese murió a los 26 años, domiciliada en la ciudad. Velatorio en Cooperativa Eléctrica, sala número 1, sepelio 13:10 en el cementerio Parque Los Pinos. Raquel Veites murió a los 91 años, con domicilio en Luján. Velatorio en Cooperativa Eléctrica, sala a confirmar. Sepelio 14 horas en el cementerio Parque Los Pinos. Norma Beatriz Pagano murió a los 71 años, con domicilio en la ciudad. Velatorio en sala 1, sepelio hora 15:10 en el cementerio Parque Los Pinos.
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6: 7:34 de la mañanita por aquí, el amigo Ricardo era el primero en contactarse con nosotros. Buen día, mis queridos amigos, mucho frío hoy, nos dice el amigo Ricardo. 5, que se sienten, sí. Se sienten. Buen programa, Dios lo bendiga, buen miércoles para todos, nos dice el amigo Ricardo, presente desde tempranito, como siempre, en la audiencia. Bella mañana, nos dice por aquí Vivi, en el 319514. Por aquí anda Sergio Peserga también, estamos firmes a la radio, mates y tortas fritas de por medio, nos dice Sergio Peserga. Ah, bueno. Qué buen arranque, ¿no?
5: Llegando, ¿no, Sergio?
6: Yendo, claro.
5: Estamos... No, no, que venga, nosotros estamos trabajando. No sé
6: si. Ah, no, yo dejaba el programa por ahí.
5: Ah, bueno, miren la diferencia. No sepan, él se quiso ir, yo me quise quedar.
6: Bueno, puede arrimarse y se acepta.
5: Si claro. Quiere ir y volver, yo lo espero. Un ratito lo banco, metemos 15 temas en su ida y vuelta y cada tanto actualizo la temperatura.
6: Saludos, dice el amigo Sergio por aquí, arrancando. Evidentemente, muy bien el día. Buenas, entrándole al matecito con cedrón. ¿Toma? matecito con unas hierbitas ahí.
10: Va bien, el cedrón es muy amigable. Es todo lo que necesito por el momento, dice la amiga Mirnita.
6: ¿Qué dice?
5: Mientras no se ponga a masticar el cedrón, todo bien.
6: No. Un rico mate, está bien, meterle un yuyito ahí para arrancar. Oli, buen día, dice nuestra amiga Titi en el 319514, donde también está Rosita Nievas, fresquita la mañana, dice la amiga Rosa. Y nos hace llegar unos emojis de matecitos, que claro, van apareciendo los matiensos fieles, por supuesto, para obviamente empezar mejor el día. Claro que sí. Matecito con tortas fritas para aquel lado, con el amigo Sergio desde Cortines. Matecito con cedrón para allá, con la querida Mirnita en la palomita. Matecito para el lado de Rosa Nievas también. 319514. ¿Arranca más con mate la audiencia de la RCL? Hoy pareciera que sí, pero por estos mensajitos que nos fueron llegando. ¿O arranca más con un té, un café, un mate cocido? 319514. Hagamos una mini encuesta en la mañana. La audiencia de PM, la audiencia de primera mañana, ¿arranca más con matecito? ¿O arranca más con alguna otra infusión? 319514, ahí nos escriben y nos dejan su comentario. Muy buenos días, siempre mate, dice el amigo Carlos, el querido Carlos Romero ahí, prendido a la radio en el arranque de la jornada laboral. 319514, y vamos compartiendo e intercambiando.
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12: ¿Qué tal? Muy buenos días. Durante años logró moverse entre distintas localidades de esta zona sin ser detectado. Cambiaba de domicilio con frecuencia, evitaba dejar rastros y permanecía prófugo mientras sobre él policiales originadas aquí, en Luján. Finalmente, el jueves, después de una década, un hombre de, ahora 29 años, fue detenido en el partido de Pilar, luego de ser interceptado por agentes de la Guardia Urbana de ese municipio, cuando circulaba en moto por el barrio Villa Buide. Al identificarlo, descubrieron que tenía 3 pedidos de captura activos por delitos de extrema gravedad, entre ellos tentativa de homicidio y robos agravados con arma de fuego. El procedimiento se concretó en la intersección de las calles Pedro Cabral y Goleta Río, donde efectivos municipales observaron movimientos sospechosos de un motociclista que se desplazaba en una motomel. A raíz de la actitud del conductor, decidieron interceptarlo para realizar una identificación de rutina y verificar sus antecedentes. Fuentes del caso señalaron que el sospechoso intentó mantenerse en la calma frente a los agentes, aunque rápidamente comenzaron a surgir inconsistencias en los datos personales que iba proporcionando. Esa situación despertó sospechas entre los uniformados, quienes avanzaron con las consultas en las bases informáticas de la policía bonaerense. Fue entonces cuando apareció el verdadero panorama judicial del detenido. El hombre registraba 3 pedidos de captura vigentes emitidos por distintos hechos delictivos investigados aquí en Luján y se remontaban a casi una década atrás. La causa más antigua corresponde a noviembre de 2015 y está vinculada a una tentativa de homicidio investigada por la Fiscalía 9. Sin embargo, hasta el momento no trascendió oficialmente la identidad de la víctima ni tampoco las circunstancias en las que ocurrió el ataque que originó el expediente judicial. Tampoco se dio a conocer la identidad del detenido. El segundo requerimiento judicial se relaciona con un robo agravado por el uso de arma de fuego, cuya aptitud para el disparo no pudo ser acreditada durante la investigación. Esa causa fue iniciada en 2017 y también permanecía activa en la justicia bonaerense. En tanto, el tercer episodio, el que tiene pedido de captura, data de abril de 2021 y corresponde nuevamente a un robo agravado con arma de fuego, expediente que tramita ante la Fiscalía 10, también de Luján. Pese a la gravedad de los hechos imputados, reitero, las autoridades no difundieron la identidad de esta persona arrestada ni brindaron detalles sobre los lugares exactos donde se cometieron los robos y el intento de homicidio investigado. Tampoco, por ende, trascendió información oficial respecto al episodio más grave, el que casi terminó con un episodio de sangre. Investigadores vinculados al caso indicaron, no obstante, que el sospechoso llevaba años evitando la justicia y que utilizaba una estrategia de constante cambio de domicilio para dificultar su localización. Y según señalaron, se movía entre distintas localidades de esta zona para mantenerse fuera del radar de la fuerza de seguridad. Tras ser detenido, el hombre fue trasladado a una dependencia policial de Pilar y quedó alojado a disposición de la justicia mientras continúan las actuaciones y diligencias judiciales de rigor vinculadas a las causas que lo tienen imputado.
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6: 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Nos buscan como Radio Ciudad de Luján, se suscriben, activan la campanita de notificaciones y ya quedan a un clic de toda la información. 319514, me gusta allí que se fueron enganchando con esta pequeña encuesta, radial encuesta de día miércoles, ¿con qué arranca la audiencia de la RCL? ¿Té, mate, mate cocido, café, café con leche, leche sola, nada? Dice, no, nada. Si hay algo de sed, un trago de agua y se arranca. Se desayuna más tarde, no se desayuna, se saltea, no hay infusión, es algo sólido y listo. 319514, se acepta cualquier costumbre, las vamos compartiendo ahí como para hacer ese mínimo estudio de mercado, a ver cómo arrancamos.
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1: Por aquí la amiga Mirna dice: mate, señor. Le digo más, me dan pena aquellos países que desconocen tan noble infusión, dice la amiga Mirna, aquí en el 319514. Sí, se están perdiendo un gran compañero como es el mate, aquellos que no lo tienen por costumbre. Yo arranco con infusión de taza. Hoy, café con leche. Después, habitualmente sigo con mates, dice la amiga Titi. Pero, como hoy tengo que irme temprano, no hay mates, dice la amiga Titi. Así que, a empezar la jornadita con un café con leche. Lo que habitualmente se sigue con mate, hoy, no. Hoy queda ahí porque hay obligaciones por encarar en este miércoles. Buena jornada, Titi. Bueno, que ande todo sobre rieles. Ahí lo pendiente del día. Hola, algún tema de los nocheros, nos dice Sergio Rodríguez. Obviamente ya buscamos y compartimos. Té y después mate, dice el amigo Sergio Rodríguez. Comienza con un tecito y después ya va hacia el mate.
0: ¿El de las tortas fritas volvió a aparecer?
1: No. Ese es Sergio Peserga.
0: No, claro, porque estaba viendo a ver qué combinación mete, quizás algo previo también, ¿no? ¿Sabe qué?
1: No, dijo mate y torta frita, ya está.
0: O algo post. Imagíneselo a las 11:15, no sé, con un exprimido de naranja.
1: Bueno, es otra opción. Es otra opción meter un exprimido o algo por el estilo. Buen día, dice el querido Mati. El querido Mati Barabás dice por acá. Se arranca con un buen mate amargo, mirando a la nada misma, dice Mati.
0: En silencio y con cara de traste, ¿no?
1: Y claro, está bien. No me sobrecarguen de palabras. No, el silencio, un buen matienzo, sí señor, un buen amargo y la compañía de la soledad, absolutamente. O del silencio, por lo menos. Hay que a veces saber respetar ese arranque de jornada. Y no aturullar con mucho diálogo. Está bien, muy, muy bien. Buen día, Ale Gonza, por acá, 6:50. Arrancamos con mate amargo, dice Manu B. Y cedrón, mira como Miernita le mete mate y cedrón. Ahora vamos por el segundo termo en break, dice el amigo Manu B, ahí también sumándose. Mate y después mate cocido con leche y tostadas, dice Vivi. Bueno, arranca con unos matecitos y después le mete más el desayuno, segundo tiempo, más contundente y ya acompañado, ¿no?
0: ¿Con qué le gustan las tostadas?
1: ¿A mí? Uh-huh. Y yo voy por
0: algo básico, dulce de leche. Manteca y dulce de leche,
1: sí, o así. Sí. Alguna mermelada también, arriba, adentro, sí.
0: A mí me pasa que si en casa hay un tarrito de mermelada, puede durar años.
1: Y a mí me dura, sí.
0: Normalmente termina en la casa de mi papá porque
1: no se consume. Y se compra y no, no o apenas.
0: O sea, claro, ponele, no sé, me haré 3 tostadas para decir, uff, me reforcé con lo dulce y no quiero más por 3 meses.
1: Ah, es un tema de lo dulce.
0: Claro, porque es muy dulce, eso es lo que pasa, porque como otras cosas dulces, quizás con más gusto. Pero bueno, la mermelada me gusta, no consumo tanto.
1: Evidentemente.
0: Entonces, va para lo mismo.
1: Si se le vence el frasco en la heladera, evidentemente no consume mucho. Si estoy en casa, dice Sergio Peserga, mates y tostadas, con lo que haya. Pero como toda la semana estoy trabajando, mates con lo que traigamos cada mañana. Hoy, tortas fritas. Bien, excelente. Amigo Sergio Peserga en este caso. Y Solina dice, buen día, café con leche todo el año. Y a media mañana sí, unos matecitos. Es buena fórmula, Isolina, sí.
0: ¿A qué hora ese café con leche todos los días, Isolina?
1: Cuando suena la apertura de primera mañana, más o menos, quiero creer. Ya tiene que estar listo ahí, a esa hora. 319514. Manu M dice, buen día Ale y Gonza, equipo listo para arrancar, buena jornada para todos. y nos hace llegar una imagen,
0: a ver,
1: de un termo un poco

0: poco chiquito, antiguamente conocido como petaca.
1: Sí, yo creo que ahí no va el mate, el agua para el mate, ¿no? Me parece que va más, no sé, una ginebra, un whisky, pero está bien. Creo que está contando, ¿no? Nos está,
0: pará,
1: se está confesando.
0: Dice, perdón, me equivoqué de termo, dice el amigo Manu M, y ahora manda la foto correcta. Ahí va, cambió eso, que para mí no era un termo, era más bien una petaca, la cambió por el termo. El mate ya con la yerba y todo, ya listo para el agua. Mira, la miel del tío Gerardo y unas viejas y queridas galletitas de agua. Por no decir la marca más popular que todos conocemos.
1: Son muy ricas.
0: Sí, claro. Me confundió el color. Claro, la petaquita negra, pero el termo también es negro.
1: Manu sabe
0: che,
1: que...
0: Che, pero qué distraído este Manu M.
1: Manu sabe que tiene que pasar cierto test de alcoholemia, ¿no? En algún momento de su vida para presentarse a trabajar. Y que las autoridades de su trabajo lo pueden estar escuchando. ¿O algún compañero que le guste charlar de más?
0: 319514. Ahí se comunican con nosotros. Gana el mate, cómodo, por ahora. Aunque el café con leche asoma, un té por ahí también asoma. En el 319514 hacemos una pequeña encuesta de nuestra audiencia. De ahí me quedó la costumbre de mi amigo Manu M, dice el otro Manu. Claro. No, sí, se contagian. De las cosas buenas nunca se contagian. No. De eso no. Mira, ya armó la que.
1: Es sus galletitas. ¿O no?
0: ¿Ya armó la del primero de agosto? ¿Qué es esa botella?

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5: 7:55, en este miércoles informativo, con mensajes al 319-514 y con noticias en el aire de la radio. Porque ayer dábamos cuenta de una convocante caminata a nuestra ciudad el fin de semana, bajo el lema Por una Argentina sin adicciones, la impulsó el Movimiento Popular La Dignidad y llegó con militantes, con integrantes del movimiento desde distintos puntos, juntos en caravana, con una larga bandera argentina, hacia la Basílica Nuestra Señora de Luján, y ya está el referente del Movimiento Popular La Dignidad, el referente a nivel nacional, Rafael Kleckser, que gentilmente nos atiende para charlar un rato sobre esta novedosa iniciativa. Rafael, ¿cómo estás? Alex Chafino, Gonza Urbe por acá, buen día.
6: ¿Qué tal? Buen día, ¿cómo andan?
5: Bien, con ganas de conocer de dónde nace esa necesidad y esa organización bajo el lema Por una Argentina sin adicciones. ¿Qué es lo que está ocurriendo? ¿Qué lo llevó a movilizarse tan masivamente este sábado?
6: Bueno, en principio fue el resultado de un trabajo que vienen haciendo mis compas en las barriadas más humildes del conurbano y también de otros municipios de la provincia, y que tienen que ver con la juventud, digamos, el tema de la juventud, el deporte a través de los clubes, los centros juveniles, el programa Envión, que es un programa en la provincia de Buenos Aires que de alguna forma contiene a los niños y las niñas hasta los 18 años. Bueno, una serie de trabajos que se vienen haciendo y que el tema tema recurrente es o son las adicciones. Adicciones que en un principio se hablaba muchísimo de la droga, luego se va planteando el tema de las adicciones al juego online, a las pantallas, como que se amplía las adicciones y se reducen la política estatal de prevención de estas. Lo que expresan mis compañeros es que cada vez más pibes sufren adicciones, no hay, y por el otro lado no hay políticas de prevención de la misma. Por el contrario, lo que hay es una negación y hay una estigmatización de los jóvenes, ¿no? Digamos, los jóvenes están en la boca de muchos analistas, de muchos sociólogos, de muchos politólogos, pero no está a la hora de resolver o por lo menos prevenir determinadas situaciones, y ni hablar del primer empleo. Es decir, hay una situación de los jóvenes que está desconectada, creo yo, de generaciones más grandes, y de alguna forma, para contestar ahora sí tu pregunta, es quisieron visibilizar esta problemática. Es decir, ¿de qué mejor manera nosotros podemos visibilizar la temática? ¿Cómo la sociedad nos escucha? ¿Cómo la política nos escucha? Y bueno, intentaron juntar esas dos cosas, ¿no? Visibilizar el problema y también una suerte de introspección en el término de que sí, necesitamos tiempo para nosotros, tiempos colectivos, pero también tiempos individuales, y ahí sí salió la peregrinación a la Basílica de Luján.
5: Ajá, que fue muy masiva, Rafael. ¿Cuántos vinieron?
6: Sí. No sé, calculamos casi 800 pibes, porque, es decir, no son todos integrantes de la organización, ajá, sino que son las comunidades, son, por supuesto, integrantes de la organización y sus comunidades, y fue la mitad integrante y la mitad de las comunidades. Es decir, los pibes caminaron, querían caminar, querían visibilizarse, y bueno, nos sorprendió lo que fue la responsabilidad de que pibes no conocían la Basílica. Muchos no conocían la Basílica, la mayoría no conocían la Basílica, por eso se reían porque tardamos lo mismo en irnos que en llegar, porque los chicos se querían quedar, querían pensar, querían se sacaron fotos de aquí y de allá. Es decir, me parece que hay una situación, y lo que estamos viendo es, digamos, que se está revirtiendo esta situación de los jóvenes en términos de no me importa nada, no hay futuro, sino con una cierta interés por empezar a verse con el otro, a construir esa comunidad de cuando se identifica la problemática común.
5: Ajá. ¿Cómo estás viendo desde tu experiencia y desde el trabajo que realizan, sobre todo en las barriadas populares, el entramado comunitario y la situación actual?
6: Roto. El entramado comunitario siempre existe, existe, es imposible. Los humildes, de toda humildad, sobreviven en comunidad. Préstame la garrafa, teneme al pibe, préstame para la sube. Es decir, eso existe. Lo que sí, algunas veces está, digamos, la comunidad se identifica con problemáticas comunes y colectivamente resuelve esas problemáticas. Otras veces no. Bueno, hoy estamos en yo lo que veo, hay una transición en las comunidades. Sí, hay como una violencia, hay una violencia intracomunidad muy importante. Por supuesto, los ancianos, como en toda la sociedad, juegan o quedan relegados de las tareas de cuidado. El ensañamiento que tiene el Estado Nacional con Milei a la cabeza contra los jubilados se refleja también, digamos, ¿no?, en las comunidades. Eso hay que revertirlo, y sobre todo nos han puesto esta droga, las drogas sobre todo duras, y eso rompe mucho las comunidades, porque hay un desconocimiento de vecino entre vecino. Aquel que está en situación de consumo desconoce a su vecino y hay violencia allí. Eso hay que recontraacomodarlo. Por eso digamos, estas políticas que, independientemente de algunas simpatías electorales, políticos electorales que se tengan con el gobierno de la provincia, algunos municipios, qué sé yo, independientemente de eso, no hay una política pública que aborde digamos, no se quiere, no se puede. Lo cierto es que no hay una política que aborde la contención de los más vulnerables dentro de las comunidades.
5: ¿Y qué se podría hacer, Rafael, que no se está haciendo y que evidentemente no se llega a estar ahí tan presente quizás en el territorio, sobre todo en edades muy, muy tempranas, ¿no? Cuando pareciera que hay mucho por trabajar.
6: Hay muchísimo por trabajar. Bueno, primero escuchar a las comunidades, cuáles son las demandas de las comunidades. Al romperse las representaciones políticas, la comunidad no reconoce representaciones políticas, lo que hay que escuchar es a las comunidades, no a los políticos que dicen representar a las comunidades. Eso por un lado. En segundo lugar, programas y políticas públicas que atiendan las prevenciones de todo esto, y si no tenés plata, sacarle a los ricos y ponerla ahí. Digamos, no hay mucha vuelta en la política. Pero hay que atender estas problemáticas, no podés ligarlas al mercado, no, el empleo joven, nadie habla del empleo joven. No es solamente que se suben al Rappi con la bicicleta, porque te imaginarás que eso es para 100.000 personas, y el resto, ¿de qué viven? No pide de nada, no están viendo nada, esa es la verdad. Digamos, es una pobreza que pasa lo estructural, como dicen los sociólogos, es una pobreza humillante. Qué estructural, humillante. Yo creo que deberíamos, bueno, fíjate, el deporte, los clubes de barrio no están preparados para tener a pibes mayores de 13 años en los clubes, no están capacitados, no tienen las instalaciones, entonces, ¿y qué hacemos con los pibes? Entonces los contenemos hasta los 13 años jugando a la pelota o a otro deporte, y después ya no saben qué hacer y dicen, chau, listo, andate al club. Eso es, expulsa también el club por no tener las herramientas y el apoyo oficial para desarrollar deporte. Bueno, ahí tenemos un quilombo que hay que resolverlo.
5: Ajá, se suele decir que desde el deporte se puede hacer muchísimo, como así también desde
6: sin lugar
5: la cultura.
6: A duda, sin lugar.
5: En Luján, bueno, se ha avanzado en varios aspectos, ya sean con talleres, con diversas actividades, con profes, con playones deportivos. ¿Alcanza? ¿Y cómo están los otros municipios que sabemos que tienen un entramado quizás más dañado, quizás más complejo? Nos vamos a ciudades más grandes, con mayores déficits.
6: Bueno, reflejo la cantidad de gente que marchó, vos lo viste, y de la gente y los pibes del barrio que no están organizados en nada, que quisieron venir. Ese es el reflejo, digamos, cada vez que vamos a un barrio a iniciar tareas deportivas, tareas culturales, se llenan de pibes, y sobre todo las madres trayendo a los pibes, también aclara eso, ¿no? No es el pibe que florece por ahí, no, son las madres que traen a los pibes porque están ahí y trabajan 12 horas, pero no sacan el tiempo para atender a los pibes. Eso es una cosa que me emociona cada vez que lo hablo, pero esto no, digamos... Hay municipios o la política que se esfuerza más que otras, sí, por supuesto, pero efectivamente no alcanza. Si nosotros, digamos, si no trabajamos el primer empleo y no generamos empleo y perspectiva y no tenemos un programa, el pibe de 18 años, te imaginarás que no está pensando en que se va a casar y va a tener un lote para construir su casa. Eso es imposible. Bueno, hace 30 años no. Hace 30 años lo pensábamos eso, hace 40 años también lo pensábamos. Entonces, algo se rompió ahí. Algo se rompió. Che, me voy a casar, voy a tener un lote y voy a hacer mi casita como se la hizo mi papá. Eso nosotros lo pensábamos cuando teníamos 20 años, 25 años, 30 años. Bueno, hoy ya eso no existe. Entonces, ¿por qué no existe? Porque la política entregó este país al saqueo y no en derecho para nuestra población. Así que bueno, algo ahí está roto y hay que recomponerlo. Porque si no, ¿desde dónde? Digamos, nosotros, ¿desde dónde se plantea la perspectiva personal y en grupo y en comunidad de los pibes? ¿De dónde se plantea? ¿Qué voy a hacer? Voy a... mirá, me compro una motito, me compro una llanta, y hago la mía. Si esa es la perspectiva de vida, estamos cagados.
5: ¿Quiénes están llegando ahí? ¿Cómo están las organizaciones? Vos podés hablarnos, obviamente, del Movimiento Popular La Dignidad, pero también podés mirar al resto de compañeros y compañeras que laburan en los barrios. ¿Cómo están? ¿Cómo está la presencia de las parroquias, por ejemplo? ¿Cómo está ese entramado hoy por hoy con estas dificultades que, además, mencionás? tienen a integrantes de la comunidad, bueno, teniendo que trabajar más horas de lo habitual, teniendo que conseguirse otro laburito extra del que tenían porque cada vez alcanza menos, y eso lleva a quitarle horas de atención a los pibes, a las pibas, al espacio comunitario al que le dedicaban un rato, pero ya no pueden porque hay que parar la olla en casa.
6: Tal cual, digamos, el multiempleo lo que genera es menor participación. Y es así, y es lo que nos, es en parte el disciplinamiento de la clase trabajadora. Es el proyecto de este gobierno, de la casa al trabajo a la casa. Digamos, por ahí en el medio hay que construir un país, hay que liberarlo. Bueno, el objetivo es ese, un disciplinamiento por un lado. Y las parroquias tienen un gran trabajo y quedan con una parroquias e iglesias evangelistas, ¿no? Que quedan con una gran legitimidad en los barrios, no así las organizaciones. Creo que las grandes organizaciones se mandaron muchas cagadas y son, y de alguna forma tienen una responsabilidad a la hora de la deslegitimación de la gente con las organizaciones, y nosotros nos hacemos cargo también. Lo cierto es que no somos responsables, pero de alguna forma las organizaciones han construido han trabajado no muy bien, y cuesta, por supuesto se está rompiendo todo esto, cuesta convocar desde las organizaciones. Creo que las comunidades, concretamente todo lo que fue alrededor de los planes generó una, y todo lo que fue dinero generó una prostitución de los vínculos entre las organizaciones y la gente, y luego las organizaciones fueron castigadas por las comunidades, que se está revirtiendo producto de que se fueron las que hacían esos líos en las comunidades, y bueno, está floreciendo otras cosas. Nosotros somos bastante críticos de las organizaciones, no de las organizaciones por la, sino de los punteros de esas organizaciones que generaron todas estas cosas. La legitimidad se construye en el barrio y dura años, digamos, tarda años. Y bueno, me parece que lo que de alguna forma quedamos en los territorios construyendo, somos reconocidos, qué sé yo. Uh-huh. Digamos, me parece que hubo muchos errores, muchísimos errores, si no nos explica cómo un apoyo popular muy importante al gobierno que te decía en la cara que te iba a quitar derechos y lo apoyaron igual, ¿no? Los vecinos.
5: Che, fuerte esto que decís, algunas organizaciones importantes, entiendo, se mandaron muchas cagadas, que sí, claro, abusaban de cierto lugar, de cierto poder, de cierta posibilidad de que alguien acceda o no a algún beneficio, ¿qué?
6: Claro, por supuesto, una construcción basada...
5: Ah, ¿y lo perdimos? La señal, ahí va.
6: A ver, ¿me escuchan ahí?
5: Una relación basada...
6: Basada en dinero, digamos, un vecino podía ingresar a una cooperativa y el otro vecino no. ¿Y qué diferencia tenía? No, ninguna, vivía en el barrio, en el mismo pasillo, en la misma cuadra, los dos fueron al mismo colegio, pero uno accedía y el otro no. ¿Cómo se explica eso? ¿Cómo se explica? Entonces, ¿cuál es el resentimiento que hay allí? O cuando, digamos, hay que movilizar todos los jueves. Y si no, no te doy el bolsón. ¿Qué es eso? Eso ya está. Eso, en la medida que uno haya autocrítica por los dirigentes sinceros, en términos de que equivocaron, digamos, eso no se va a desarrollar con la fuerza que se debería desarrollar en términos de legitimidad y capacidades de reorganizarnos. Nosotros debemos pasar de la construcción muy rápidamente de comunidades fuertes a la resistencia. Digamos, no, este gobierno no, digamos, si nosotros dejamos que un día más este gobierno, porque mientras hablamos de Adorni, se entregaron la Patagonia, entregaron los mares, entregaron el sistema nuclear argentino, vendieron Transener, reprivatizaron lo que ellos llaman Hidrovía. Mientras nosotros hablamos de Adorni, en 30 días se cargaron 4 o 5 áreas estratégicas de la economía del país, que eso implica menos empleo, menos soberanía, más saqueo. No, ahí estamos complicados ahí, ¿eh? Y después, claro, todo eso, usted me pregunta de qué habla qué tiene que ver una comunidad que se organiza para ir en contra del narco y de la droga o de las adicciones en las comunidades con la falta de soberanía a la hora de los recursos. Y bueno, tiene que ver que esos recursos se van, no quedan en el país y no genera empleo. Nosotros queremos generar empleo como sea, digamos, tenemos que ver cómo se genera empleo en la Argentina y empezamos a ordenarnos, no por el empleo, sino por el ingreso digno de sus trabajadores.
5: Te escuchamos, Rafael, y surgen un montón de preguntas. Te consulto cómo es ese día a día. Claro, ¿cómo
6: es ese? ¿Me picanteé mucho?
5: No, es súper interesante. ¿Cómo es ese día a día cuando, como bien marcabas en el inicio, y me parece que está bastante a la vista, parece que el presente y el futuro no ofrece demasiado para esos jóvenes? ¿Cómo es esa disputa con un presente y un futuro que se avizora de esa manera contra el que viene y te ofrece la guita fácil para repartir merca en la cuadra, en la zona? Es como muy desigual esa pelea. Te arrancan a los pibes de la mano con mucha facilidad, ¿no?
6: Sí, en la medida que se baje la ley de, que se baje, como llama, la edad de la imputabilidad, más chiquitos van a ingresar al sistema. Está ordenado de esa manera.
5: O sea que es contrario a lo que es contrario a lo que supuestamente se buscaría.
6: Claro, va a ser más chiquito. Los que van a estar vigilándote van a ser los pibes de 13 años, 14 años, o los que están. Porque ese primer escalón es avisar, ¿no? Se ponen ahí y avisan si pasa algo, si viene alguien y qué sé yo, de ahí para arriba. El narcomenudeo en la capital federal está ofreciendo 100 mil pesos por día. Imagínate.
5: 100 mil pesos por día que a un soldadito raso.
6: Claro, el narcomenudo, soldadito raso, 100 lucas. Para empezar, de ahí, tiki, el que vende, no el que vigila, el que vende. Imagínate, 100 mil, 18 años. ¿De qué le vas a hablar? Hay que hacer mierda, pero no de abajo hacia arriba, de arriba hacia abajo. Hay que meterse en los bancos, en el Nordelta, en Puerto Madero, ahí donde están los que la entran, los que la sacan. Los puertos, si los puertos siguen quedando en manos privadas, por ahí sale, por ahí está el gran negocio.
5: Bueno, hemos visto, Rafael, por estos días esas grandes puestas en escena, ¿no? Siempre en barrios populares, siempre en villas, cuando uno dice, y si se meten algunos countries, quizás tengan resultados más positivos, pero de eso prácticamente no habla nadie.
6: 1.500 policías para llevarse a 7 pibitos que venden en los pasillos. 7, 1.500 para 7. Vamos, están ordenando el trabajo. Imagínate, si necesitas, cada vez necesitas 1.500 policías, arrasar con el barrio para llevarte a 7, algo pasa ahí. Y no te quedaste, te fuiste. Dale, todo el mundo sabe que es para la foto y se aprovecha para, en términos del negocio, digamos, replantearlo. Aparte aumentó. Mira qué negocio hicieron. Aumentó no la venta, sino el precio de lo que se vende. Es una cosa increíble, pero esto no se habla, ¿viste? O hablamos los medios alternativos, pero no es en la grande pantalla de, inclusive, cuando hay razias, cómo aumenta. Digamos, eso a quién beneficia. Ahora, 1.500, hacé la cuenta, 1.500 policías, terrible cobertura, salió en todos lados para llevarse a 7. ¿Cuántos necesitas? Necesitas todos los días 1.500. ¿Qué es lo que van a intentar, de alguna forma? Van a intentar sostener, militarizar a la sociedad con este pretexto. Porque quiere ser este personaje pequeño, Jorge Macri, porque realmente es un personaje pequeño, digamos, necesita radicalizarse en términos de violento para mantener y sostener una porción de votos muy conservadores, muy gorilas de la ciudad de Buenos Aires. Entonces, bueno, dale que va, sin ningún tipo de responsabilidad, sin ningún tipo de visión institucional, un desastre, la verdad, un desastre. Y en el medio, ¿quiénes son los rehenes? Los pibes. Y la política, inclusive, opositora, que no está teniendo muchas luces, ¿eh? Digamos, no sé. Si alguien piensa que nos interesa la interna que tiene el PJ, bueno, está bastante equivocado. Está bastante equivocado. Y en la medida que la profundicen, más se van a alejar de todos nosotros.
5: Rafael, ha sido un gusto. La última consulta tiene que ver con algo que mencionaste al pasar y me tomo de lo que varios analistas, encuestadores, incluso sociólogos desde algunos sectores vienen marcando hace un tiempo. Dijiste, si no estaría roto como está el entramado, sobre todo en los barrios populares y demás, no estaríamos parados donde estamos, y había ahí en los sectores populares un fuerte apoyo a Milei, pero sostienen que el voto de Milei ya se compone distinto, ya es un voto más de derecha clásica. ¿Vos lo ves así en el día a día, pateando?
6: Sí, olvídate, no hay más, no existe más. Antes en las asambleas aparecía lo de Milei. Ahora nadie, todos los obvian. No, olvídate, para los sectores populares Milei le hicieron la cruz. Ahora, eso no significa que asumen un programa de Liberación Nacional. O están todos leyendo el programa de la FAL de Huerta Grande. No es así. Es una crítica a la política muy importante. Eso desvincula a los sectores populares de la política. No se percibe que la salida es política. Se percibe salidas individuales, no me importa. Y eso es un problema, porque hay que enganchar a un sector muy importante. La gente dijo, no va a ir a votar. Los pibes, los jóvenes, en la última elección no fueron a votar. Estaban ahí, no me interesa. Bueno,
5: o sea que que decir, no tengo que hacer demasiado porque todo lo va a hacer el desenamoramiento de este gobierno, no funcionaría así.
6: No, bajo ninguno. Bueno, fíjate, a ver, y no esa lectura que tenía la política, bueno, se fue al carajo el día de las elecciones, ahora en el año pasado, digamos, dejemos hacer.
5: Ahí lo perdimos.
6: Bueno, Moreno yendo a todos los canales diciendo, no hay que hacer nada, este se cae los 2 meses, después fueron los 6 meses, pues, bueno, la diferencia con Bolivia, ¿no? Bolivia no le dio ni 4 meses, porque en cuanto se instala el poder dentro, empieza a colonizar no solamente el Estado, sino las instituciones, y no solamente las instituciones, sino la prensa, y después ellos, y después los otros, no lo saca más, y es lo que nos está pasando. Es decir, la gente no quiere a Milei, claro, pero no quiere otra cosa tampoco. Digamos, por eso es el gran enojo también con la política tradicional que tenemos aquellos que queremos cambiar las cosas, porque no hay, digamos, el espejo es Bolivia. Bolivia, ¿cómo, vos los escuchás en el programa, cómo vamos a permitir que nos que intenten hacer que trabajemos 12 horas? Los bolivianos planteando eso. Y los argentinos, con la tradición de organización del movimiento obrero, dejamos pasar la reforma agraria, laboral, sin muchas cosas, sin mucha resistencia. Bueno, todo eso creo que se paga. Creo que tiene un costo, como en toda la vida. Y en política, digamos, cómo te van quedando heridas dentro de lo de, no digo de lo que planteas vos, del entramado, va quedando heridas, digamos, y eso hay que reconstruirlo. Pero bueno, igualmente soy optimista, porque el pueblo siempre encuentra su salida, encuentra su cauce, y vamos, la recomendación que digo, terminemos con los cacareos de Twitter y de Instagram, porque eso no está sirviendo para nada. Hay que organizar, hay que salirse un poco de la política tradicional y empezar a tener nuevas formas de organización.
5: Rafael, ha sido un gusto, hasta la próxima.
6: No, por favor, hasta luego.
5: Rafael Kleckser con nosotros, es el máximo referente del movimiento popular La Dignidad, que este sábado marchó, caminó con unos aproximadamente 800 jóvenes, banderas argentinas y una consigna: por una Argentina sin adicciones. 8:22 de la mañana.
7: Suena la Mississippi.
5: A pedido de Mirna, un trago para ver mejor.

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3: 8:26 de la mañana, poquito demorados respecto a lo normal para este tramo del programa donde leemos Crónica y Popular. Bueno, el testimonio así lo ameritó y debíamos darle el lugar correspondiente. Ahora sí, procedemos a la lectura. Vamos a arrancar, sí, con Diario Crónica, que tiene una imagen central donde se destaca el momento del pitazo final en la jornada en el que Boca y Cruzeiro igualaron en la Bombonera. El empate dice, el título dice, empate y bronca. Boca se complicó en la Copa.
4: Igualó 1-1 entre los brasileños en la Bombonera y dejó en suspenso el pase a octavos. Merentiel abrió el marcador e igualó Fagner. Con uno más, el Xeneize tuvo varias chances y le anularon un gol a la bestia a instancias del VAR. Úbeda y los jugadores estallaron contra el árbitro sobre el final porque no revisó un supuesto penal. Ahora deberá vencer a Universidad Católica en la última fecha para clasificar.
3: Además, Hanna Maradona, en tribunales, las ventanas estaban tapadas con cartones, dijo.
4: La hija menor de Diego declaró entre lágrimas en el juicio por la muerte de su padre y reveló detalles impactantes sobre las condiciones en las que vivió sus últimos días. Además, complicó la situación del médico Leopoldo Luque y del psicólogo Carlos Díaz.
3: En otro tema saliente, en el AMBA, una familia necesitó casi 250 mil pesos en mayo para cubrir los gastos de luz, gas, agua y transporte.
4: Los datos surgen de un informe de la UBA y el CONICET, que registró un aumento de 17,5% frente a abril y de 50% a nivel interanual.
3: La inflación mayorista fue de 5,2% en abril.
4: Villarroel, sobre Adorni.
3: Todos estamos esperando su declaración jurada, dijo.
4: La vicepresidenta se refirió a la situación del jefe de gabinete mientras participaba de una misa en homenaje a su padre Eduardo, veterano de Malvinas.
3: River, Coudet arma el rompecabezas para lo que viene.
4: El DT millonario tiene en mente no arriesgar esta noche a ningún titular ante Bragantino, pensando en la definición de la apertura con Belgrano, que será dirigida por Falcón Pérez.
3: Libertadores, Central goleó y se metió en octavos.
4: El equipo de Di María se recuperó del traspié en el Monumental. Fue 4-0 ante Universidad Central de Venezuela, en un gigante de Arroyito colmado.
3: La propuesta del diario Crónica.
4: El primero de este tramo de la mañana, vamos en busca de Popular.

0: popular también tiene una imagen que nos remite a la Bombonera, allí la discusión de los futbolistas xeneizes con el árbitro del encuentro y el título que dice Boca a contramano.
1: El xeneize terminó en llamas, no le dieron el 2-1, VAR mediante, reclamó por un penal en el final y empató con Cruzeiro 1-1. El equipo de Úbeda finalizó con uno más y ahora está obligado a ganar en la última fecha. Polémica con el árbitro. Hubo silbidos en la Bombonera.
0: La inflación mayorista aumentó un 5,2% en abril.
1: La canasta de servicios públicos creció 17,5% en mayo.
0: Los salarios siguen perdiendo frente a la suba inflacionaria.
1: Además, declaró en el juicio...
0: Caso Maradona, Hanna lamentó haber confiado en Luque.
1: Tensa jornada donde la querella solicitó limitaciones a las declaraciones del neurocirujano.
0: Central goleó y está en octavos.
1: Derrotó 4-0 a Universidad Central. Di María hizo un gol y se desahogó en la Libertadores. Perdió Platense, mientras que en la Sudamericana, Barracas y Riestra fueron eliminados.
0: Copa Sudamericana, River busca el pasaje a octavos ante Bragantino.
1: Un equipo muleto sale al Monumental. El Ciclón en un duelo clave frente al Santos.
0: En la parte superior, últimos dos títulos, reconciliación, emoción y enojos en los Martín Fierro.
1: Una fiesta que dejó tela para cortar.
0: Se agrava la crisis.
1: Ya faltan alimentos en Bolivia por las protestas.
0: La tapa de Diario Popular.
1: Junto a Crónica, la dupla que nos da el pantallazo nacional, sobre todo nacional, en algún caso internacional, a esta hora de la mañana. 8:31 llega la información de servicio local en la RCL con 6 grados. Por ahora solcito, pero el pronóstico dice que el día se pondrá un poco más gris. La máxima apenas en 15. Y más escueta y más mezquina la temperatura para el jueves y viernes. Así que esto no fue todo respecto al frío.
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3: La Cooperativa Eléctrica Sección Servicios Funerarios da cuenta del fallecimiento de Hugo Anastasio López a los 77 años, domiciliado en Luján, sin velatorio, su sepelio 10:10 en el cementerio Parque Los Pinos. Mónica Beatriz Iglesias falleció a los 59 años, domiciliada en la ciudad. Velatorio en Cooperativa Eléctrica Sala 1 desde las 9 de la mañana. Sepelio 11:10 en el cementerio Parque Los Pinos. Román Rafael Monzón tenía 81 años, vivía en Luján. Sin velatorio, sepelio 12:10 en el cementerio municipal. Enrique José Garay falleció a los 63 años, domiciliado en la localidad de Torres. Sin velatorio, sus restos serán trasladados en hora a confirmar al crematorio Jardín de Paz Oeste.
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0: Los numeritos de la suerte, como repasamos cada mañana en este tramo, 8 y 37, Quiniela de la Ciudad y Quiniela Bonaerense.
1: Ciudad Primera, 3.653.
0: El Barco.
1: Matutina, 5.131.
0: La Luz.
1: Vespertina, 9.363.
0: El Casamiento.
1: Y la Nocturna, 7.688.
0: El Papa.
1: Pasamos a provincia. Primera, 5.562.
0: La Inundación.
1: Matutina, 1.888.
0: León XIV, el Papa.
1: Vespertina, 8.421.
0: La Mujer.
1: Y la Nocturna, 2.047.
0: El Muerto.
1: Así compartimos los resultados de las quinielas nacional y provincia de la jornada de ayer.
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0: Los económicos en nuestras manos. El cronista Ibae, el primero de ellos, titula en su lugar destacado, con una foto que nos remite a una mesa. Allí se puede reconocer al ministro de Economía, Luis Toto Caputo, otros señores de traje, referentes de la Unión Industrial Argentina, y el título.
6: Caputo recibió a la UIA preocupada por el costo creciente de la energía y el peso de los impuestos.
0: Reaparece en la agenda la búsqueda de un nuevo pacto fiscal. Los empresarios esperan que la baja de retenciones llegue a las fábricas. El ministro les pidió insistir en la pelea contra las tasas municipales.
6: Escribe en Zoom Editorial el subdirector periodístico Guillermo Laborda: maldito shock eterno, los buffer y el impacto en la economía.
0: Además, el frente externo no se calma, pone presión a los bonos y el riesgo país ya roza los 550 puntos.
6: Escenario complicado para emergentes.
0: El rendimiento de los bonos del Tesoro estadounidense a 10 años trepó a 4,6%.
6: En otro tema saliente, Milei aplacó la interna, validó a Martín Menem y ratificó cercanía personal con Santiago Caputo.
0: El efecto Hormuz sacudió a la inflación mayorista, que cerró abril con un salto de 5,2%.
6: El petróleo explicó 85% del aumento.
0: Además, en la opinión, el presidente del Comité Argentino de la ICC, Marcelo Elizondo, titula: el momento para recuperar la inversión extranjera.
6: Arca dejará de reclamar en la justicia el cobro de ganancias a jubilados vulnerables.
0: No cambia la ley ni se crea una exención.
6: En la parte superior, últimos dos títulos, Hidrovía, hubo empate de ofertas y ahora deberá definir el gobierno.
0: Propusieron bajar la tarifa 13,5%.
6: Pone primera el RIMI, el esquema de incentivos a la inversión PYME.
0: El piso para entrar es $150.000.
6: Los títulos de El Cronista.

0: BAE tiene un gráfico que muestra porcentajes, saltos de precios, el petróleo ahí como uno de los valores destacados y el título.
1: Los precios mayoristas saltaron hasta 5,2% por la suba del petróleo.
0: Combustibles y sus derivados empujaron al alza el costo empresario y presionan sobre el IPC.
1: La UIA le pide a Caputo suspender embargos y reducir contribuciones patronales.
0: Además, Javier Milei dijo que seguirá el apretón monetario para contener la inflación.
1: Por ruidos internos, postergan la reunión de mesa política.
0: Además, el costo de construcción con otra suba, 3,1%.
1: Con los números justos, el oficialismo busca modificar subsidios a zonas frías.
0: También, en la sección negocios, Petrobras y Pemex evalúan expandir su acuerdo energético.
1: Argentina tendrá su Feria Internacional de Alimentos.
0: También, crisis en Bolivia, movilización y más medidas de seguridad.
1: Por último, el desafío de financiar la descarbonización industrial.
0: Los títulos, la propuesta periodística de BAE, en dupla con el cronista, como siempre, para brindarnos el pantallazo de economía y algo más en este último bloque de tapas de cada día.
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0: 8 y 43. Suena la música y ya venimos.
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Les decía más tempranito y colocaba en la tapa esta convocatoria abierta del colectivo de bordadoras de Luján para hacer mantas tejidas solidarias. Y ampliamos esta información para convocar a aquellos, a aquellas docentes oyentes que quieran sumarse a esta iniciativa. ¿Que tiene qué objetivo? Bueno, convocar a quienes saben tejer, ya sea el crochet, dos agujas o cualquier otra técnica, con cualquier técnica, para hacer cuadraditos de 20 por 20 con el objetivo de luego unirlos, unificarlos y hacer mantas tejidas solidarias para quienes lo necesitan. El colectivo de bordadoras de Luján te está invitando a sumarte a esta campaña especial. Es la unión para abrigar a quienes más lo necesitan, ¿sí? Y se está, en ese sentido, convocando a participar con la elaboración de cuadraditos de 20 centímetros por 20 centímetros, cualquier color, el que más te guste, técnica libre, crochet, dos agujas, telar, lo que sea. Todos los colores suman para crear diseños hermosos y únicos con este objetivo de la campaña solidaria. Si no sabes tejer o no tenés tiempo, una donación de material también es más que bienvenida. Están recibiendo donaciones de ovillos de lana de cualquier tipo y color, ¿sí? Y cada aporte es valioso, suma y cuenta, ¿sí? Quienes quieran sumarse, quienes quieran hacer su aporte, tienen dos teléfonos de contacto. Son 2011-3843-9487. 011-3843-9487. O 011-5710-2228. 011-5710-2228. Sí, una convocatoria abierta para hacer mantas tejidas solidarias y poder abrigar ya en esta época brava a quienes más lo necesitan. Una iniciativa del colectivo de bordadoras de Luján para estas convocatoria de creación de cuadraditos de 20 por 20 que serán unificados para crear distintos modelos y entregar las mantas tejidas solidarias a quienes lo necesitan.

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1: 8:55 de la mañana. También les cuento que se viene en el marco de una nueva edición de Escuela Luján este jueves 28, desde las 6:30 de la tarde en el Centro Cultural Ana de Matos, la presentación por partida doble: Juan Grabois y Cristian Asinelli. El tema, El legado de Francisco. En el marco de la continuidad de Escuela Luján, que ya en esta temporada 2026 ha tenido a Juan Rattenbach y Malvinas como el tema central, al teniente César Milani con el tema, obviamente, de su especialidad para la segunda presentación, se viene la tercera el jueves 28, titulada El legado de Francisco. Van a estar en Escuela Luján, en el Centro Cultural Ana de Matos, el diputado nacional, abogado, docente y escritor Juan Grabois, y el vicepresidente del Banco de Desarrollo de América Latina y el Caribe, Cristian Asinelli. Ambos van a abordar el tema El legado de Francisco en el marco de un nuevo encuentro de la Escuela Luján, que será el jueves 28 desde las 6:30 de la tarde en el Centro Cultural Ana de Matos. Falta algunos días, 8, para lo que será este encuentro de la Escuela Luján, pero ya interesados, interesadas a saber y a ir poniendo en agenda. La entrada es libre y gratuita, pero obviamente el cupo es limitado por una cuestión de espacio del Centro Cultural. Hay un link de inscripción. Si están interesados, nos mandan al WhatsApp y le hacemos llegar el link, que también se puede encontrar en las redes de la comuna y demás. Pero si quieren, nos escriben, ¿sí? 319514 y le pasamos el formulario. 8:57, 20 de mayo, Juan Carlos Villarreal y este micro de hoy.
2: El primer presidente argentino no fue un lujanense, pero lo cierto es que Bernardino Rivadavia nunca olvidó que gran parte de su infancia la había pasado en nuestra villa. Y uno de sus primeros actos de gobierno fue la creación de dos escuelas, una de ellas aquí en Luján, que hoy es la escuela número 2, Bernardino Rivadavia, creada en 1826. Fue distinguida como escuela modelo y por la excelencia educativa en 1831 recibió la visita de don Juan Manuel de Rosas, quien en persona examinó prolijamente al alumnado. No existen datos sobre las ubicaciones anteriores a 1865, año en que el doctor José María Real, siendo presidente de la Comisión Municipal, autoriza la construcción del edificio escolar en la calle Constitución, hoy San Martín, en el lugar ocupado hoy por la Asociación Cultural Ameguino. Luego de ocupar otros lugares, finalmente pudo tener su casa propia en la calle Constitución en 1934.
1: El recuerdo de quien naciera un día como hoy, un 20 de mayo, Bernardino Rivadavia, ¿sí? Y esta cuestión también vinculada a la educación de nuestra ciudad. 8:59 de la mañana, no quiero dejar pendiente ningún mensajito por aquí. Cris Argañarás nos escribía tempranito: muy buenos días, Ale Gonza. Es para agradecer, el lunes hice el reclamo para una juntada de ramas y ayer limpiaron. Dice Cris, me queda barrer un poco y listo. Mil gracias, dice Cris, aquí en el 319514 nos hace llegar algunas fotitos. Ya es otra historia. Ahora sí, Ahora sí, sin ramerío y prolijo. Buen día, estimados, dice Gabriel, que nos pide Odíame Bonito, de Casu. Bueno, le vamos a dejar el pedido para la continuidad radial con Te Hacemos la Segunda. Buen día, ¿me podés pasar por privado el número de teléfono para hacer las mantas? Por supuesto, Elisa, cómo no. Sí, es la idea, que quienes quieran sumarse puedan hacerlo y de ahí la difusión. Ya mismo te enviamos el numerito para poder colaborar con estas mantas tejidas solidarias en este arribo del invierno. Se vienen días más fríos que los de ayer, los de hoy, ¿eh? Sí, mañana pasado 2, 3 de mínima y una máxima de apenas 13, a lo sumo 14 grados. Días fríos por delante, jueves, viernes y el fin de también.
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0: Carlos Ken, a tomar mate por Carlos Ken, a tomar mate por Carlos Ken, a tomar mate por Carlos Ken.
1: ¿Cómo no? Allá iremos a tomar unos matienzos, a visitar al brujo Mulleri, por ejemplo. Romina Fernández, ¿o no? Tranquilamente.
2: No, ni loca. No, ni loca.
1: Ahora no, porque lo agarramos durmiendo al brujo.
2: No, ni loca, sujeto, pero... ¿Por qué iría a verlo a Mulleri en horario que no tengo que verlo obligada acá, no?
1: Ah, vos decís bastante que ya me lo
2: fumo. Claro. No, igual...
1: Bueno, se puede ir a Carlos Ken igual y esquivar a Mulleri. No hay problema. No, ni se va a enterar. Total, no está escuchando, está durmiendo, nadie le va a decir.
2: Unpopular opinion.
1: Ajá.
2: Cuando alguien tira en Twitter y dice unpopular opinion, dos puntos, va a tirar una.
1: Que no es una unpopular. Para mí el mejor jugador del mundo es Messi. ¿Qué quieren que les diga? Contra toda la opinión.
2: Ah,
1: no, pero
2: sí,
1: todos
2: gente,
1: dicen lo mismo,
2: una,
1: hermano.
2: Sí, tenés dos.
1: ¿Querés hacer el distinguido con
2: alguien? Tenés dos versiones. Tenés dos versiones. El unpopular opinion. Que, perdón, al que desconoce, Chafino, porque es una persona muy culta. Unpopular opinion en inglés es popular, es opinión impopular, no
1: antipopular.
2: Popular. Antipopular, claro. Unpopular opinion tenés al que tira una cosa que todo el mundo está de acuerdo. Si no es una unpopular opinion,
1: un
2: máquina. Claro, unpopular opinion, qué rico es el chocolate.
1: Sí.
2: No, lo cree todo el mundo. O te dicen, unpopular opinion, que vuelvan los militares. Bueno, viste, te tiran una que decís, no sé si es una unpopular opinion, creo que es medio de...
1: No entendiste el concepto.
2: Claro, te tiran una que vos decís, hay que matar a todos los bebés. No, no. Yo voy a hacer unpopular opinion. No me gusta Carlos Ken.
1: Ajá, bueno.
2: Vengan de a uno.
1: Bueno,
2: pero no por Carlos Ken, por Carlos Ken, no por la gente. Y no hablo puntualmente del brujo Mulleri.
1: Que podría ser.
2: Que podría ser, tranquilamente.
1: Pero no sé si cataloga como gente. Ah,
2: bueno, no, qué malo.
1: ¿Cataloga como gente?
2: Qué malo.
1: Bueno, en ese
2: es
1: caso.
2: Es de los 4 o 5 habitantes autóctonos de la zona. Después todos los demás son porteños arrepentidos que no les gustaba la ciudad y vinieron para acá. Se instalaron en Carlos Ken porque los abrumaba la ciudad y estaban buscando una zona más tranquila para vivir. El brujo debe ser de las 3 o 4 que quedan.
1: No, tampoco no.
2: 3 o 4 que quedan autóctonos de ahí, ¿no?
1: Tampoco no.
2: Las demás son personas que se fueron mudando buscando una tranquilidad en la naturaleza. No me gustan los... No, mi problema es que no me gustan los amontonamientos de personas. Entonces, básicamente, no me gusta Carlos Ken.
1: Bueno, pero...
2: No, detesto, me pongo mal, me fastidia, me fastidia el amontonamiento de gente. El amontonamiento de gente, el amontonamiento de autos, no, me molesta mucho, mucho, mucho, mucho.
1: El viejo y querido, o no tan querido, embotellamiento.
2: No, detesto. El otro día... el domingo pasado, no, el anterior, fui a China en Luján.
1: Manu M quedó en un embotellamiento el
2: no,
1: otro día.
2: No.
1: Sí, quedó en un embotellamiento el sábado, creo que fue. Y el domingo, los dos días, cayó, tuvo una mala suerte.
3: El viernes, ¿no?
1: El viernes no sé, pero seguramente estuvo cerca.
3: ¿Para qué Manu dijo? ¿El del jueves también?
1: Los dos.
3: Porque acuérdese que el jueves ya estaba de...
1: Sí, no, ya arrancó el jueves. Sí.
2: El otro domingo, creo que fue, fui a darme una vueltita por el Parque Ameguino, que estaba el China en Luján.
1: Ah, ¿qué onda?
2: Salí de mi casa y a los 10 minutos yo me quería volver.
1: ¿Qué cuenta Xi Jinping?
2: No sé, pregúntele a Trump. Salí de mi casa y a los 10 minutos yo me quería volver. Porque di dos vueltas por el centro y no encontraba lugar para estacionar, arranqué las puteadas. Me peleé con uno porque no me dejaba estacionar porque estaban ahí charlando en el medio
1: De un
2: lugar para estacionar. Y uno sentado en la vereda, no, porque venimos de lejos, estamos cansados. ¡Correte, quiero meter el auto! Bueno, ya me hinché. Dije, ¿para qué salí? ¿Por qué no me quedé en mi casa un domingo al mediodía? No, me molesta.
3: Hacía frío también.
2: Había viento. El sol estaba lindo, pero el vientito no ayudaba en nada. El vientito estaba fresco. No, me molesta el amontonamiento de gente. No me llevo bien. Prefiero quedarme en mi casa. Y Carlos Kern no es el lugar más alto.
1: Nunca fue una cancha de fútbol.
2: Pero es distinto. No, es
1: Nunca
2: distinto.
1: Fue un recital.
2: No, es distinto.
1: A un recital, digo, muy convocante y en espacios más bien abiertos, ¿no? A un recital, a un teatro, que uno va, se sienta, tiene su butaca, nadie le ocupa su espacio personal, nadie se le sienta arriba ni se le cae.
2: Estuve en Olavarría cuando el último recital que dio el Indio Solari.
1: Ah, bueno, no
2: fue nadie. Que fue su retiro forzado.
1: No fue nadie.
2: Sí, no fue nadie.
1: Y ahí no le molestaba que había mucha gente.
2: No.
1: O llegó y dijo, la pocha, mira vos la cantidad de gente que vino a ver lado este, la puta madre. ¿Qué hago yo acá?
2: No, pero acá? es distinto. No, pero no es distinto. Es distinto. Porque en una cancha de fútbol, todos los que tengo alrededor, que están apretaditos, así apretadito, estamos todos mirando para el mismo lugar. No hay gente que... y pasa con un cochecito, y te choca, y te no sé qué, y quiere justo agarrar para allá, o empieza a hacer... Me molesta mucho la mina de pelo largo que hace esto y le sacude a todo el mundo los pelos de ella.
1: Se acomoda el pelo y le pega a los de alrededor.
2: Sí, o estás en algún lugar, tipo...
1: Tiene una cola de caballo, ¿no?
2: Tipo bueno. Universidad, y veo que mi mesita da el respaldo de la mesa de enfrente.
3: Normalmente.
2: Bueno. ¿Alguna vez me ha pasado de alguna hija de...
3: su
2: que
3: madre?
2: Te hace así y te pone todo su pelo arriba de tu mesa. Y me da mucho asco el pelo de la gente.
3: Es peluquera en sus ratos libres.
2: Sí. Hay dos profesiones que yo no podría hacer jamás en mi vida. Ajá. Porque me da asco del otro, que es el pelo... y dentista. Los dientes de los demás.
1: Bueno, pero son dos cosas completamente distintas. Romina Fernández.
2: No me gusta. Yo qué sé cuánto.
1: La boca es una cosa, el pelo, a no ser que vos mires y digas, che, máquina, ¿hace cuánto? Claro, ¿hace cuánto que no conoce el agua y un champucito ese pelo? Bueno, salvo en ese caso muy extraordinario.
2: Bueno, ustedes dos porque estudiaron en un lugar con mucho olor a.
1: No, la verdad que
2: bolillería,
1: no.
2: Porque, no es muy normal. Digo, hay carreras donde hay mayormente mujeres. Entonces, capaz que a ustedes no les pasó nunca que les pongan una cortina de pelo arriba del cuaderno y vos decís,
3: Bueno, pero también fuimos a la escuela. Entiendo lo que usted dice.
2: Pero en la escuela no te hacían ni con el pelo atado.
3: No. ¿Qué dice?
1: ¿Qué escuela?
3: En la primaria, me acuerdo que lo recomendaban constantemente. En la secundaria.
1: Qué odiosa.
2: No, me molesta mucho el amontonamiento de gente y puntualmente me molesta mucho la mina de pelo largo que anda desparramando pelos por todos lados.
3: Hay seguramente del otro lado en la audiencia más de un fanático de heavy metal que no está de acuerdo con usted.
1: el pelo es un tema. No, es un tema el pelo que se cae, el pelo que queda en el cepillo, el pelo es un tema.
2: No, pero yo no digo eso, porque esas son cosas de que responden a la convivencia. No,
1: ese sí me...
2: Esas son cosas que responden a la convivencia. No, porque...
1: Obvio, si sacude el pelo y me pega en la cara, porque estamos caminando por una feria medio apretadito y sacude el pelo y me pega en la cara, le digo
2: sí.
1: Más vale, es loco, es lo mismo que diga, pero yo me estaba poniendo la campera, te metí un codazo.
2: Bueno, esas cosas me molestan del amontonamiento.
1: En medio de que me ponía o me sacaba la campera, ¿qué querés que haga? Nah, con cuidado, hermano.
2: Esas cosas me molestan del amontonamiento.
1: Somos muchos en un lugar
2: a mí me fastidia. Yo me termino fastidiando mucho cuando voy a un lugar con amontonamiento por estas cosas. Por la que se va a poner la campera y te mete un codazo porque no miró si había... Existe ella o él, nada más. El resto de la humanidad no existimos. El que está mirando para allá, por ejemplo, y tiene que salir caminando para el otro lado, y encara, y te atropelló en la pasada. Y voy a decir, pero existimos el resto de las personas. Me molesta mucho, pero mucho, la gente que cree que está sola en el universo, cuando estamos en realidad en un parque que tiene pasillitos así, de vereditas, donde estamos todos amontonados queriendo mirar los mismos estanques vos. Me molesta. Me molesta la gente, punto.
1: Por eso no le gusta a Carlos Kemp.
2: Por eso
1: así es Romina Fernández.
2: Mi definición sería:
1: hay mucha gente en Carlos Kemp, por lo tanto, no me gusta Carlos Kemp.
2: Sí.
1: O sea, no me gusta que haya mucha gente, Carlos Ken suele tener mucha gente, por lo tanto, deducción, no me gusta Carlos Ken.
2: Mira, ya podría aprobar pensamiento científico de la UBA, del CBC. Pensamiento científico es condición necesaria y suficiente, necesaria pero no suficiente, suficiente pero no necesaria. Tiene un montón de condiciones
3: necesarias. No sea tan drástica, no lo lleve al otro extremo. Usted está diciendo que no iría voluntariamente un fin de semana a Carlos Ken, que tiene un público masivo. Pero el señor Chiaffino dijo que vaya ahora a visitar al Brujo Molleri, que debe tener 10 personas el pueblo y todas esparcidas en su propiedad. Claro. Si usted va ahora, no se va a cruzar, pero ni a la mitad de una cuadra. Todos los locales cerrados va a tener.
1: El Chango Rossini, que hizo la canción con la que abrimos hoy, mirá dónde derivó, ¿no?
2: Sí.
1: Bueno, debe haber pensado en la canción y la debe haber cantado un miércoles 9:15 a.m.
2: No, porque un miércoles a las 9:15 a.m. no hay vendedor de tortas fritas en Carlos Ken, discúlpeme.
3: Pero le va a golpear las manos a un buen vecino.
2: Sí.
3: O me va a decir, ¿quién era hoy? ¿Sergio?
1: Claro, Sergio. Bueno,
3: Sergio no fue a un local de torta frita porque sí, seguramente alguno en algún puestito pasó o hizo en la casa y llegó.
1: Claro.
3: No hay un lugar de torta frita.
2: A mí lo que me gusta mucho de Carlos Ken, pero el tema es ese, que a ver, a mí me gusta mucho la feria de Carlos Ken. Yo muchas de las cosas que tengo en mi casa,
1: ajá,
2: son de la feria de Carlos Ken.
1: ¿Pagadas? ¿Compradas?
2: Sí, obvio, sí.
3: O sea, mandó a alguien a comprarlo porque usted no se acercó a tan público masivo en el medio de la feria.
2: Claro. No.
3: Se sacrificó.
1: Mandó a Agustina. Le dijo, anda a buscarme un adorno que venden en la feria de Carlos Ken. Yo no voy porque hay mucha gente.
3: Y Agustina fue al helado.
2: No, a pesar de que no me gusta Carlos Ken, 2 o 3 veces al año voy por trabajo.
3: Ajá. Sí.
2: En esas oportunidades aprovecho y recorro la feria. Y me gustan mucho las cosas que venden en la feria.
1: Está bueno.
2: Varias de las cosas de mi casa son de la feria.
1: Ajá.
2: Lámparas, alfombras. Mi problema es ese, que la feria está los días que hay mucha gente. Se combina la media y mucha gente.
1: Ya, es un temón, ¿no? Porque como que a los feriantes le conviene que haya mucha gente. Y armarla un día para que vaya solamente Romina Fernández, porque si va otra gente, a ella le molesta, entonces tiene que ser la feria exclusiva para ella. Y quizá no sea redituable armarla, estar ahí, todo.
2: Seríamos.
1: No soy feriante, así que no entiendo del rubro, pero quizá no convenga.
2: Seríamos el Brujo Molleri y yo, en realidad. Porque el Brujo también odia todo el amontonamiento de gente de Carlos Ken. Y...
1: Claro, el Brujo se fue a vivir a Carlos Ken para no ver gente.
2: No, el Brujo ya vivía ahí. Claro, el Brujo ya vivía ahí antes de que se pusiera.
1: Se hizo turístico y ahora va mucha gente.
2: Claro.
1: Que se mude más lejos.
3: Digamos,
1: que se vaya Ruiz.
3: El fin de semana.
1: O Ruiz también explota. Sí, pero no
2: tanto. No sé si tanto como Carlos Ken, pero sí está acá.
3: Él desaparece el fin de semana, se viene para la ciudad, se queda escondido.
2: No, apaga todas las luces, cierra con llave y finge que no está.
3: Ya hizo los mandados de antemano, me imagino.
2: Sí, hace los mandados toda la semana acá. Si usted viene el Molleri, viene acá a trabajar, como lo queremos convencer a Chiaffino que venga con una riñonera, con algo para llevar la billetera y los lentes, el Brujo viene con un bolso. El Brujo parece que viene del gimnasio acá, no trabajar.
3: Tipo
2: viene con
3: un bolsito de entrenamiento.
2: Va haciendo mandados a la pasada y va trayendo 3 kilos tomate, 2 kilos.
3: Y está muy bien.
1: A Marroca para no salir el fin de semana.
2: El fin de semana no sale directamente. El fin de semana se acobacha adentro y no sale porque detesta el amontonamiento de gente también. Pero también le gustaría, el otro día estábamos hablando, me dice, un cuchillito, alguna cosa de esas cosas de campo que venden en la Feria Carlos Ken. Claro, pasa que la Feria Carlos Ken implica gente y el Brujo, gente.
3: Tienes que ir en un horario poco.
1: Qué
2: parco.
3: Ni bien abre o cuando está por cerrar.
2: No, cuando está por cerrar no, porque en realidad van cerrando y la gente está al último momento. Ay, antes que cierre. No, el cerrar es así, es complicado.
3: Sí, yo hago eso cuando paso por el puestito de salame que te da muestras de queso y algún chacinado, pero.
2: Claro, cuando apenas abre, el tema no sé si está despierto el Brujo al lado.
1: No, no
2: cuando
1: hay chance.
2: Apenas abre la feria.
1: No sé si odia más la gente o madrugar. No sé.
2: Bueno, yo a veces hago eso, cuando tengo que ir a trabajar a Carlos Ken, como yo obviamente, como persona responsable, llego con tiempo antes de que arranque el evento en cuestión, y ahí aprovecho, porque no hay tanta gente todavía.
1: Se viene la Fiesta del Sol.
2: Se viene la Fiesta del Sol.
1: Se viene la
2: sábado
1: fiesta
2: 20,
1: del sol.
2: Domingo 21.
1: Estamos a un mes.
3: O sea que va a tener 2 días, o sea, un duplicado dentro del mismo fin de semana para comprar más cositas.
1: Para gastar plata en la feria.
2: Claro.
1: Bien. Y esquivar gente.
2: Y esquivar gente, sí.
1: Pero 20 y 21. Estamos a un mes de la fiesta del sol.
2: Sábado 20, domingo 21, sí. Bien. Y encima el solsticio de invierno cae
1: cae justo.
2: 21 a las 5 de la mañana, una cosa así.
1: Linda.
2: Porque siempre 21, el arranca el invierno, 21 de junio es fecha calendario, pero a veces no coincide.
3: No me va a decir que tiene que hacer un streaming en vivo a las 5 de la mañana.
2: No.
3: En el medio del campo.
1: No arranca la celebración tampoco de esa
2: no,
1: hora.
2: No, por favor.
1: No. Bien.
3: Le estamos dando ideas al municipio.
1: Oye, no. Si no, llegaremos un poquito más tarde nosotros.
2: Que arranque nomás. Que arranque nomás.
1: Arranca máquina. Bien, se viene. Estamos a un mes entonces de la Fiesta del Sol. ¿Se sabe algo? Porque suelen venir algunos artistas.
2: Yo sé, pero no puedo decir nada.
1: No me la conté. ¿Viene? ¿Qué viene? ¿Un artista nacional? ¿Sí? Me dice. Sí.
2: Me está comprometiendo.
1: No, diga sí o no. Por sí o por no. Sergio Tomás. Por sí o por no. ¿Viene un artista nacional?
2: Sí.
1: ¿Del género folclore?
2: No.
1: ¿Del género rock?
2: No. No, basta, no, no.
1: ¿Del
2: basta.
1: Género tango?
2: No, basta.
1: ¿Del género cumbia?
2: Basta.
1: ¿Viene Lucra?
2: No, ¿sabe qué? Tenemos que ampliar Carlos Gen.
1: ¿Vienen los Nocheros?
2: Tenemos que pedir prestado un par de campos más para un montón de gente.
1: ¿Viene Ciro y los Persas?
2: Oh, qué lindo sería. No, los Piojos que vengan, Marquesito. No voy a decir nada. No bien, puedo,
1: pero algo
2: no
1: de
2: puedo
1: eso
2: decir
1: va a
2: nada.
1: Haber. Algo va a haber.
2: No puedo
1: porque
2: decir.
1: Yo recuerdo en ediciones anteriores estuvo Arbolito.
2: Arbolito, estuvo David Lebón.
1: Sí. Sí. ¿No estuvo Garnica en una?
2: Estuvo en la última.
1: Ah, ok. Néstor Garnica.
2: Que no es Jorge. No, Jorge no es Raúl. Que no es Raúl.
1: No.
2: No importa.
1: No, Néstor. Néstor, ¿qué es su segundo nombre? ¿Es Raúl?
2: No.
1: ¿Néstor Raúl se llama? Como Gorosito, como Pipo no, Gorosito. No, es Néstor Raúl Gorosito. No es Néstor Raúl Garnica.
2: No, pues usted no estuvo el año pasado a la Fiesta
1: no
2: del Sol.
1: No estuve.
2: Un error de escenario y lo presentaron como Raúl.
1: ¡No! ¡Mire, no,
2: ya! No. Es más, cuando empezó el Raúl, yo dije, ¿se llamará Raúl Néstor?
1: Raúl Barbosa.
2: No, cuando empezaron.
1: Raulito.
2: Porque aparte medio estirado, ¿vio? Entonces, que dije, Raúl. Y yo dije, ¿se llama Raúl Néstor? ¡Garnica! ¡Uy, no! Y se subió Garnica y se presentó el solito. Dijo, bueno, me llamo Néstor.
1: ¿Qué te pasa?
2: Bueno.
1: Néstor era.
3: Parecido.
1: Ay, bueno, pero va a venir algún número.
3: Polentoso.
1: Claro, para cerrar. Ahí, muy atractivo. Además de, obviamente, una linda grilla,
2: sí.
1: Distintos géneros, la Orquesta Lombú.
2: La Orquesta Lombú siempre es la encargada de abrir.
1: Claro.
2: Siempre, obvio, históricamente, obvio. La Orquesta Lombú abre el escenario el día sábado.
1: Y sí, son los locales.
2: Claro.
1: Con ese proyecto
2: siempre,
1: tan lindo de las orquestas.
2: Arranca horas del mediodía. Generalmente media mañana, más tirando a 11 y piquito de la mañana, se hace la ceremonia.
1: ¿Viene Liliana Maturano?
2: No.
1: Me preguntan por acá. No.
2: No la convoques.
1: Liliana Maturano está Tormen, ¿no?
2: Está
1: Tormen.
2: Sí.
1: Bien. No, sí. No viene Está Tormen. Diango no. Tampoco.
2: Pero Está Tormen ya estuvo en Luján. Yo esperaba verlo a Manu cual fan de Wanda en primera fila y no lo vi.
1: No, te lo imaginás con una vincha y gritando. ¡Tormenta!
2: ¡Liliana!
1: ¡Te amo!
2: Sí, no, yo me lo imaginaba.
1: Aparte reda el physics to roll.
2: Claro, es que ella vino a un Música en el Pueblo. No me acuerdo si en Opendoor, no era en Opendoor, algo más abierto. ¿Torres? ¿Olivera? Pero me acuerdo que estaba, porque aparte me acuerdo la escena. Campo, y Liliana Maturano.
1: Olivera, dice Manu.
2: Olivera. Vale,
1: ¿estuviste ahí, Manu?
2: El que es fan.
1: Sí, me imagino.
2: El foto, que es fan tiene... porque me acuerdo mucho el contraste. Yo digo, Opendoor es más plaza, está en el centro. Pero me acuerdo mucho el contraste de campo y ella con un vestido todo lleno de lentejuelas. Yo me lo imaginaba al Manu M cual fan de Wanda gritando en primera fila.
1: Yo lo reveo, Manu. Sí, lo reveo. Totalmente.
2: No, Tatormen sí ya estuvo. Estuvo.
1: No, aparte que ni asome Tormenta por la Fiesta del Sol, ¿no?
2: No, por favor, échenla.
1: No puede haber nubes, lluvia, nada.
2: El Chango Pasivo que estuvo un año.
1: El Chango, bueno, el Chango anda mucho por acá.
2: Sí.
1: El Chango anda bastante por acá.
2: Estoy pensando, no, le decía, el sábado, media mañana, más tirando tipo 11, como siempre, se hace la ceremonia de Inti Raymi,
1: sí.
2: Que es la ceremonia del sol,
1: sí.
2: Que la llevan adelante pueblos originarios. Ahí se hace una ofrenda, un pedido. Es muy linda la ceremonia, ¿eh? Para el que nunca la hizo, acérquese. Media mañana del sábado.
1: Sí.
2: Media mañana del sábado en junio en Carlos Ken, todavía no se fue la helada. Porque yo las veces que he ido, llegás a media mañana, son las 10 de la mañana. En cualquier lugar de la ciudad ya está más o menos normal. En Carlos Ken todavía está levantándole la bruma.
1: Y bueno. ¿Viste?
2: El que nunca fue a la fiesta del sol, a la ceremonia de Inti Raymi, vaya, media mañana y...
1: Está muy buena.
2: Está linda, está linda. Está muy buena. Y después, el domingo... Sobre el cierre, o sea, último grupo musical.
1: Traigan a León Gieco, viejo.
2: Pero no, ahí sí hay que pedirle campo prestado a
1: traigan a León Gieco.
2: Pero eso al...
1: Que venga Luciano Pereira.
2: A la plaza... No, ya vino. A la plaza
1: Fiesta del Sol, no.
2: No, pero la Fiesta del Sol queda chico, Carlos Ken, para Luciano Pereira.
1: Que se llene, como a usted le gusta, mucha gente.
2: Pero no se acuerda lo que fue la plaza Belgrano cuando vino. Un León Gieco, peor.
1: Que venga Jorge Rojas.
2: Ya vino.
1: ¿Cuándo?
2: Para una fiesta aniversario de la cooperativa eléctrica.
1: Pero hace mil años.
2: Que se cortó la luz.
1: Hace un montón.
2: ¿Cuál es el colmo? ¿Cuál es el colmo de la fiesta aniversario de la cooperativa eléctrica? Saltó la térmica atrás del escenario. Y se cortó la luz.
1: No, sí. Un elefante orinándonos así de arriba. Absolutamente, ¿no?
2: Che, no, le decía. Y el domingo, sobre el cierre de la segunda jornada de Fiesta del Sol, la tradicional Fogata de los Deseos. Tiene que llevar un papelito.
1: Sí, Fogata de San Juan se llama.
2: No, Fogata de los Deseos. Hasta donde yo sé. Fogata de los Deseos.
1: Ay, Dios.
2: ¿Qué es la Fogata de San Juan?
1: Ay, Dios.
2: Vamos a volver.
1: Ay, ay, ay. ¿Y quién más podría venir? A ver, tiremos ideas.
2: Perdón, le digo, en la Fogata de los Deseos usted tiene que ir a... La Fogata de San Juan se celebra cada año durante la noche del 23 de junio. Víspera de San Juan Bautista. Esto es el 21. El 23 hacemos otra, si quiere. Tiene que llevar un papelito con una intención y revolearla al fuego.
1: Sí, unificamos la fogata. Olvídate. Bueno... Me quedo con la intriga, entonces. ¿Fuera de aire me lo va a decir?
2: No.
1: Pero sí, no se lo decimos a la gente porque si no se puede, o falta confirmar algo, lo que sea, o no se puede spoilear, no lo spoileé. Pero a mí, afuera de aire, sí me tiene que decir.
2: No.
1: Sí.
2: Pero tiene que esperar un mes nada más.
1: ¿Viene Charly García?
2: No.
1: ¿No?
2: Pero falta un mes exactamente. ¿Puedo esperar?
1: ¿John Lennon viene?
2: Sí, no, aparte no, es muy acorde.
1: Es un montón, querida. Yo no aguanto de un día para
2: no,
1: otro.
2: No, pero la municipalidad lo va a confirmar mucho antes. No se preocupe.
1: ¿Hay alguna manera de sobornarla para que me diga?
2: Sí, con una docena de sanguchitos de miga. De La Valle y Alcina.
1: Saludos al Santi. Saludos al amigo Santi Scorsato.
2: Y bueno, encima tiene un amigo de adentro. Va y le dice, necesito una docena de sanguchitos de miga, Santi, dame que para
1: necesito un trato.
2: Un trato.
3: ¿Para Alcina o la de Mariano Moreno? Ya me confundieron.
1: La única,
2: ¿qué? Mariano Moreno, sí.
3: Ah, no, porque ahí está la otra. Por eso le
2: pregunto. Ah, no, la de...
3: Hay que aclarar, mire si va el otro.
2: Pero a nadie le importa la otra.
1: La más vieja del país.
2: A nadie le importa la otra.
3: Pero si él seguía por su dirección, se va a ir a otro y le va a traer un producto que no le gusta.
2: No, la de la Valle.
1: Ya sabemos, Orbe, de lo que hablamos.
2: Si tiene un amigo ahí adentro, incluso, y vaya y saque. Dígale. Dame una docenita que necesito.
1: Sobornar
2: a alguien.
1: Necesito un dato.
2: Claro.
1: No, qué sé yo. Me los lastro yo y espero 15 días
2: a que
1: informen qué artista viene.
2: Ah, ¿no? Qué vivo.
1: Pucha, che, no se puede al final. Bueno, me voy desahuciado.
2: Vaya.
1: Me voy desahuciado. Lo único que me gusta de Carlos Ken es la feria. ¿Qué dice? ¿Eh? Y quiero mucho al Brujín. Dice Gabriel acá en el 319.
2: A mí la feria.
1: La feria solo.
2: A mí solo la feria.
1: Es más lógico, sí. ¿Arjona? ¿Viene Arjona? Dice Jorge González. No, entiendo que más de un palo folclórico, ¿no?
2: No.
1: ¿Cómo no? ¿No?
3: Sí. Ya le dijo
2: vaya a comprarme mi docena de sándwiches de miga.
1: Pero siempre vienen del palo folclórico: Chango Espasiuk, Raúl.
2: Sí, David Lebón.
1: Néstor Garnica.
2: Sí, David Lebón.
1: David Lebón me rompió, es verdad. No, ahí ya me arruinaste la teoría. Bueno, pero Arbolito, ¿quién más ha estado? En general son más del palo folclórico. Ah, pero este año no es folclore. Bien, ya es un dato. No es folclore, gente. Puede ser Arjona entonces, Jorge. Es nacional.
2: ¿Eh?
1: Artista nacional.
2: Pero sí, gris,
1: así que
2: sí.
1: No puede ser Arjona, Jorge. Lo
2: borramos. Ah, claro, muy guatemalteco el señor.
1: Sí.
2: La bomba de tiempo tuvo una vez.
1: A Ricardo Montaner, borramos a.
2: La bomba de tiempo
1: los
2: tuvo una vez.
1: No van a venir, igual no podían, ya tenían la gente ocupada.
2: La bomba de tiempo vino una vez.
1: Los Rollins, no creo. La bomba de tiempo, lindo show.
2: Vino una vez.
1: Lindo show.
2: Está el
1: quizá señor. No tan marketinero.
2: No.
1: Pero lindo show.
2: Sí. Sí. Está el papá de vos en la bomba de tiempo.
1: Alcides, dice Manu M. No la dejes ir.
2: Alcides vino a música en la plaza, si no me equivoco, ¿o no?
1: Sí, en la plazoleta antigua Estación Basílica.
2: Sí, sí, sí, sí. Sí. Yo lo entrevisté. Está un poquito acartonadito.
1: Bueno, un tipo grande. Che, más respeto.
2: Está un poquito acartonadito, lo habían desfrizado recién. No se había terminado de desfrizar cuando lo llevaron.
1: Estaba medio momificado.
2: Sí. Estaba un poquito duro, sí. Estaba un poquito tieso el meme de Britney. Tiesa.
1: Chao, porque lo vamos a... Le voy a terminar adivinando y no quiero.
2: No, me va a poner no un compromiso idea, a mí no. Porque yo sé, no pero no puedo idea, contar.
1: Además me la jugaba más por el palo del folclore.
2: No, aparte no, yo no puedo contar, así que
1: no
2: sí.
1: Sé, me la jugaba más, no sé, por un Bruno Arias, no sé, un...
2: Ah, sería lindo, sí. Sí, suponiendo que usted al aire lo adivine.
1: No estuvo Bruno, no. Nunca estuvo, ¿no?
2: Suponiendo que usted al aire Bruno lo adivine, yo tengo que mentir y decirle que no.
1: Claro.
2: Sí, ese es el
1: bueno,
2: tema.
1: No importa. Abrimos, te hacemos la después de la pausa, abrimos, te hacemos la segunda, como cada día, con la prestigiosa conducción de Romina Fernández. Dale, y me lo dice fuera de aire. Gracias.
2: ¿Qué? No.
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Hola, hola, ¿qué tal? Muy buenos días. Bienvenidos, bienvenidas. ¿Cómo están? ¿Cómo andan? ¿Cómo arrancan? Buen miércoles. Mitad de semana, pero mediamos la semanita con este día que habían prometido que iba a estar nublado. Habían prometido que iba a estar medio apagadón. Sin embargo, siendo las 9:30 de la mañana, hay solcito, está despejado el cielo. Está fresco, sí, es verdad, es cierto. Pero si hay solcito, todo mejora. Así que buen día, bienvenidos, bienvenidas. Falta el mate acá para mejorar del todo la mañana. Pero ya el hecho de que se hayan confundido a nuestro favor, es decir, que hayan prometido un día nublado y esté soleado, ya todo mejora. Buen día, buen día, buen día. Nos ponemos en marcha, arrancamos. Matecito que ya tiene que ir saliendo. Y hasta el mediodía te hacemos la segunda. Dale.

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escenarios, chicos. Joaquín Sabina se retiró de los escenarios, así que no. mirá, hay un montón que tiraban por ahí, no puedo decir nada. Buen día, Romina. Pásame el tema ¿Quién te quiere como yo? De Carlos Baute. Cómo no, querida Lili del Juan 23. Bueno, buen día. Ahora, saludo. Bien. Che, se van a estar haciendo... Se inició un nuevo ciclo de charlas itinerantes, es decir, que va a ir recorriendo distintos lugares, con la temática de prevención de maltrato y estafas a personas mayores. Se están haciendo en centros de jubilados y en sociedades de fomento, por eso son itinerantes, van cambiando su sede con el objetivo de estar cerca del domicilio de algún adulto mayor que se pueda acercar. Al respecto, el subdirector de Promoción de Derechos de Personas Mayores, es Adrián Caporales, dijo: es un tema que venimos trabajando mucho en los últimos años y que a partir de estas charlas tenemos la posibilidad de llevarlo a las instituciones comunitarias del distrito. Es una propuesta importante para informar a nuestras personas mayores cuáles son los tipos de maltrato y las estafas más frecuentes y cómo pueden actuar en caso de padecerlos. La participación es clave para construir una comunidad que cuide y respete a las personas mayores. La propuesta está a cargo del equipo técnico de la subdirección y busca generar un espacio de reflexión y aprendizaje sobre la protección de los derechos del adulto mayor, incluyendo temas como el concepto de adulto mayor en las normas vigentes, el significado del trato digno, el tipo de tipos de maltratos, medidas de prevención y canales de denuncia y también estafas digitales. Para muchos adultos mayores que el mundo de lo digital es nuevo o están entrando quizás por primera vez con un celular inteligente, con WhatsApp, con redes sociales, bueno, están a merced de las estafas digitales, entonces también se va a abordar ese tema. Las charlas comenzaron a desarrollarse durante el mes de abril y hasta ahora se fueron haciendo en la Sociedad de Fomento del Barrio Lanuse, en el Centro de Jubilados de la localidad de Olivera, en el Centro de Jubilados del Barrio Juan 23 y en el mes de junio, por ejemplo, van a estar en el Centro de Jubilados de Villa Flandria. Para reservar una fecha, que alguna institución que quiera que esta charla llegue a su institución, a una sociedad de fomento, algún centro de jubilados, alguna institución que quiera tener esta charla en su institución, pueden solicitar la fecha en el 422189 422189. Pueden comunicarse por teléfono de lunes a viernes de 8 a 1. Esto es una sociedad de fomento, una institución, un centro de jubilados que quiera tener esta charla para sus las personas que concurren habitualmente al lugar, tienen que llamar a este teléfono de lunes a viernes de 8 a 1 y solicitar una fecha para reservarla, para tenerla ahí. La Subdirección de Promoción de Derechos de Adulto Mayor cuenta con un equipo técnico permanente que asesora y asiste a personas mayores que sufren situaciones de maltrato y tienen, el equipo técnico está integrado por un abogado, una psicóloga y una trabajadora social. Así que de esta manera se van haciendo estas charlas de prevención de maltratos y estafas a las personas mayores. Durante el mes de junio se va a hacer una próxima en el club, en el Centro de Jubilados de Villa Flandria. Y obviamente que van a ir apareciendo distintas fechas a medida que las instituciones vayan coordinando para que esta charla llegue a su barrio.

Bueno. 319514. Mensajitos de texto y WhatsApp que van llegando por ahí. Hoy sí me tiene que mandar el ganador de las entradas de la semana pasada. Lautaro. Sí, Lautaro. Lautaro, ¿no? Sí, Lautaro y Sofía. No sé si fueron juntos, pero hoy me tiene que llegar el mensajito de qué película fueron a ver. Todavía no está la cartelera de mañana. Mañana jueves, sí, seguramente ya anuncien cartelera nueva. Hoy Cinema Rosso está cerrado, los miércoles cierra. Ya mañana seguramente van a estar subiendo la cartelera nueva. No, sigue la cartelera vieja todavía publicada, todavía no publicaron la nueva.

Todavía no publicaron la nueva. A ver, a ver, a ver. Si lo que se sigue haciendo es el ciclo Proyección Musical, que se hace en Cinema Rosso domingo, donde proyectan en pantalla grande videoclips de distintas bandas, de distintos artistas. En este caso, a ver, no, en este caso todavía no han publicado la fecha de mañana. No. No, todavía no han publicado la de mañana. Bueno, ¿qué hice? Ah, que yo decía que Sabina se retiró de los escenarios. Y dice, Sabina, aunque sea para hablar, voy caminando con las manos, dice Cachito. Sí, sí. Yo obviamente que amo escucharlo cantar, pero incluso, ya sea que viene para estar ahí tomando mate en Carlos Ken, yo iría. Yo iría a decirle, Sabina, te amo. Sabina, te amo. ¿Nos podemos sacar una foto? Sí, sí, sí. A lo que sea, pero yo iría. Sí. Pero lástima que se retiró de los escenarios el querido Joaquín Sabina. Se retiró. Ya está. No sube más a los escenarios, dijo. Bueno, está grande también. ¿Cuántos años tiene Joaquín Sabina? Bueno, está grande. Hay tantos artistas que llevan... 77. Podría todavía. Está muy bien, Joaquín Sabina. Bueno, se retiró de los escenarios. Pero claro, dice Cachito, sí, aunque sea decir, che, viene Sabina, pero ¿va a cantar? No. ¿Y a qué viene? No, viene a estar. Bueno, yo iría igual, yo iría igual. Carlos Ibarra me manda un audio por ahí. Buen día, Carlitos, ya te voy saludando. Ya te voy saludando, Carlitos. Ahora después, ¿qué es esto? No, ¿qué me mandó? Carlos, decime que fue un error ese audio. ¿Mandó un audio de 38 minutos? Nah, tiene que haber un error. ¿Pero qué? ¿Se le quedó colgado el dedo en el coso de enviar WhatsApp? ¿En el de enviar audio? No, ¿qué es eso? ¿Cómo 38 minutos un audio? ¡Buen día! Yo soy un artista local, dice por acá Gustavo el Herrero. ¿Cierro yo? Bueno, puede ser tranquilamente. Puede ser, ¿por qué no? Bueno, no, te tendría que poner un puesto. ¿No haces artesanías en hierro, Gustavo? Pues te puedes poner un puestito ahí. Te puedes poner un puestito. ¿No? ¿No haces artesanías en hierro o solamente rejas y cosas así? Porque vieron que los herreros. No solo rejas o puertas, sino que portones. También eso, no sé, un velador todo torneado. Un, no sé, ¿qué hice? Hago insectos. ¡Uy! Sí, los he visto. No los que haces vos, Gustavo. Pero he visto los insectos que hacen en hierro. Ah, sí, tengo velador también. Ahí se va acordando. Sí. He visto. Pero viste que hacen así o artesanías o no sé, qué sé yo, cosas más chiquitas que pueden ser adornos, que pueden ser alguna cosa más funcional. Ponete un puesto ahí de artesano. Meta, Gustavo, dice por acá Cachito. ¿Qué me dice Carlos? Escuchá esto, porfa, tranqui con tiempo. Sí, tranqui con tiempo, dura 38 minutos, Carlos. Imagínate si yo tengo que escuchar tranqui con tiempo. ¿Cuándo voy a tener 38 minutos disponibles para escuchar un audio de Carlos? Nunca. No, Carlos, decime de qué se trata. Decime de qué se trata. A ver. Ya hemos hablado del tema de la duración de los audios de WhatsApp. Un audio de WhatsApp de 10 minutos es eterno. Pero si estoy contándome un chisme con alguien conocido, con tiempo lo escucho. Ahora, 38 minutos. Tiene que ser, pero no sé... La entrevista de mi vida para que yo dedique 38 minutos a un audio. Carlos, ¿me puedes decir qué hay en ese audio para que dure 38 minutos y que valga la pena escucharlo? Porque escúchalo tranqui con tiempo. Sí, sí. Con tiempo no sé si tengo, pero depende para qué. Depende para qué. ¿Es algo que yo puedo poner de fondo mientras lavo los platos, por ejemplo? Yo, a mí me gustan las entrevistas y ese tipo de cosas, pero las pongo ahí. Yo escucho mucha entrevista en canales de YouTube. Escucho mucha entrevista o muchas editoriales de periodistas que sigo, que me gustan mucho. El Piripipí de Ernesto Tenenbaum me lo escucho todos los días.
No hay día de mi vida que yo no escuche el piripipí de Ernesto Tenenbaum, que está en Radio con Vos. Pero bueno, lo pongo ahí de fondo y me pongo a lavar los platos, o me pongo a cocinar, qué sé yo. ¿Qué me dice Cachito? ¿Qué es eso? ¿Qué es esto? Me manda un bicho con los ojos verdes. ¿Qué es eso, Cachito? ¿Dónde sacaste eso? Me manda por acá Gustavo. Mira qué lindo, que hay un alguacil. ¡Ay, qué lindo! Ahí me manda fotos Gustavo de las cosas que hace en hierro. ¿Sabés lo que me gustan mucho, Gustavo? Ya le tiraba un palo, che. ¿Sabés lo que me gustan mucho, Gustavo? Si algún día tenés ganas de regalarme, ya le mangueaba. Los tutores para las plantas. Esos tutores para plantas que hacen los herreros re bonitos. Ay, me encanta. Pues yo tengo algún par de plantas que son de interior, pero cuando van creciendo mucho en altura necesitan tutor. No sé, las panduratas, los gomeros, tengo un gomero borgoño, un gomero variegado. Son plantas que crecen en altura, pero les hace falta un tutor para eso. Me encantan los tutores que hacen los herreros así artesanales, me encantan. Bueno, ahora quiero que Carlito me explique de qué se trata el audio de 40 minutos. Voy avanzando, 5 minutos faltan para las 10. Nos ponemos en marcha, voy a armar el mate y ya vengo.

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1: La Cooperativa Eléctrica Sección Servicios Funerarios da cuenta del fallecimiento de Hugo Anastasio López, a los 77 años, domiciliado en Luján, sin velatorio, su sepelio, 10 y 10, en el cementerio Parque Los Pinos. Mónica Beatriz Iglesias falleció a los 59 años, domiciliada en la ciudad. Velatorio en Cooperativa Eléctrica, Sala 1, desde las 9 de la mañana. Sepelio 11 y 10 en el cementerio Parque Los Pinos. Román Rafael Monzón, tenía 81 años, vivía en Luján. Sin velatorio, sepelio 12 y 10 en el cementerio municipal. Enrique José Garay falleció a los 63 años, domiciliado en la localidad de Torres. Sin velatorio, sus restos serán trasladados en hora a confirmar al crematorio Jardín de Paz Oeste.
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la foto que me mandaba Cachito de un bicho que tiene ahí arriba de la palma de la mano, y me dice, mandale estas fotos a Gustavo que haga un velador. Tuquita se llama, en Córdoba hay. Esta seguro que apareció en algún camión. En casa la encontré. Ay, pero a mí me daría miedo agarrar ese bicho. No lo conozco, no sé qué cancho es. Me daría... No sé el nombre científico. En Córdoba se la llaman tuquitas, capaz que por su apariencia. A ver, lo busqué, Cachito. Y en realidad, según internet, se llama tuquito. Tuquito, no tuquita, tuquito. O también le llaman tucutucu o cocuyo. Es un escarabajo... Ahí lo ubicás, Carita, ¿no? Es un escarabajo bioluminiscente. Famoso por emitir una intensa luz verde amarillenta constante desde dos manchas en su tórax. Claro, es como una luciérnaga. Como un bichito de la luz. O sea que tiene de forma natural... emite luz de su cuerpo de forma natural, como una luciérnaga. Mirá. Bueno, eso he visto, Cachito. Algunos veladores que están muy buenos, hechos en hierro, que son como una luciérnaga, y en la parte que sería del tórax o de la parte posterior del cuerpito de la luciérnaga, se le pone un foco de esos alargados. ¿Vieron tipo esos focos para spar o esos focos para campana extractora? Que son unos focos alargaditos. Bueno, le hacen el cuerpito y las alitas con hierro, y en la parte de atrás del tórax tiene para ponerle un foco de esos alargados y te queda un velador con forma de luciérnaga. Mirá. Claro, exactamente, segundo. Por eso, sí. Sí, exactamente por eso. Creo que por eso le deben poner el nombre, no tengo ni idea, porque tiene en forma de tuca. Pero mirá qué bicho espantoso raro. Yo pensé que eran los ojitos eso, ¿no? Son los ojos, los tiene más adelante. Tuquito, tuco, tucutucu o cocuyo. Mira, escarabajo bioluminiscente que no está emparentado con las luciérnagas. Sus larvas emiten una luz verdosa incandescente para prevenir ataques de depredadores. Mira. Claro, dice, emiten luz sin calor utilizada para apareamiento o para defensa. A diferencia de las luciérnagas, no parpadea y brilla sin generar calor. Habita en zonas tropicales y subtropicales de América. Mira. Muy buenos días, espero que tengas un excelente día, dice Segundo por acá. Hola, Segundo. Qué cosa rara, che. A ver. Buen día, Romina, me dice por acá Cristian. Tengo una planta de mandarinas que la primera vez me dio 3 cajones de mandarinas. Mirá qué lindo. Y desde que se enfermó, nunca más me dio una. ¿Saben qué puede ser lo que tienen las hojas? Vos que entendés de plantas. Ah, pero el tamaño que tiene la planta de mandarina. Mirá lo que es el tamaño de esa planta de mandarina. Gigante. No, me mandó primero una ramita con las hojas. Y después me mandó una foto de la planta entera. Gigante. Y me dice, ¿qué puede ser? Yo, a primera vista, lo que me daría a pensar que es oidio. Pero déjame que busque un cachito. A mí me da a que es oidio. Porque tiene la parte posterior de las hojas todas como pegoteado un polvillo o como si fuese hongo. Parece oidio. Pero, a ver, estoy buscando por acá. Enfermedades más comunes en el mandarino. Gomosis, que es una afección más destructiva, se manifiesta con la aparición de grietas en la base del tronco y pudrición de raíces. No, esto no. Manchas marrones, principalmente en las hojas, brotes y frutos. No es lo que estoy viendo yo en la foto. Tristeza, ¿qué es esto? Tristeza de los cítricos, dale.
tristeza de los cítricos. Buah, están deprimidos los cítricos, che. Es una enfermedad viral transmitida por pulgones. Ay, cómo los odio los pulgones, por el amor de Dios, los odios. Los odio los pulgones. Causa decaimiento rápido y severo del árbol. No, por lo que yo veo en la imagen, el árbol no está para nada decaído, ¿eh? No está para nada decaído. Como polillas, dice. Sí, por eso me suena que puede ser oidio. A ver, decime, Cristian, si está acertado. Una capa de polvo negro u hollín sobre las hojas y frutos que afecta la fotosíntesis. A mí me da que puede ser eso. Esta mandarina es una planta con espina traída de Corrientes, mira. Pero puede ser esto, Quizás es como la fumagina, es una capa de polvo negro u hollín sobre las hojas y frutos que afecta la fotosíntesis. No es un ataque directo a la planta, sino el resultado de la presencia de una plaga que excretan melaza como pulgones o mosca blanca. La mosca blanca es una porquería. Igual el pulgón es una porquería que lo detesto. Puede ser eso, porque si afecta la fotosíntesis, puede ser que por eso no te esté dando frutas. Puede ser que por eso no te esté dando frutas. El pulgón, yo lo combato con, en plantas chicas directamente los saco, voy y los saco los pulgones y los mato, pero una planta tan grande no podés, obviamente. Yo en planta, los pulgones en su momento con jabón potásico, estoy mirando acá imágenes. ¿Saben a qué le voy a preguntar a ChatGPT? ¿Qué opina? Pero ahora me voy a fijar. Buen día, buen día. Hace esto, Gustavo. ¿Qué es esto? Ah, mirá, dos borrachos tomando una birra. Ahí tenés, mirá. Hechos en hierro, mirá. Le voy a poner nombre a la obra. Dos borrachos tomando birra. Sí. No, Caro, mirá qué mala que es. Cuando yo dije dos borrachos tomando cerveza, Caro me dice, yo pensé que eran los Manu. No, no es una foto de los dos Manu, Carito. Es dos borrachos tomando cerveza hecho con hierro. Es una obra de arte, es una artesanía. No, Carito se pensó que me había mandado una foto de los dos Manu. Perdón, podía ser, dice Caro. No, Caro se pensó que Manu me había mandado una foto de él con el otro Manu. No, no, Carito, no. Está bien, es el primer pensamiento que uno se le viene a la mente. Está bien. Pero no, en este caso no, Carito. Es una artesanía que tiene ahí Manu M. No. No seas cruel, Carito. Bueno, Carito no había visto la foto. Carito no había visto la foto, qué sé yo. Fue lo primero que se le vino a la mente. fue lo primero que se le vino a la mente. Que dice, realizada por Manu B. ¡Ah, la hizo Manu B, esa escultura! Mira, toma. ¿Qué dice, Cachito? Las luces constantes, no intermitentes, son hermosas. Ya sé, por eso dije, Cachito, a diferencia de las luciérnagas, es la luz constante. Las luciérnagas prenden y apagan. Sí, las tucas son como luciérnagas, pero con luz en los ojos. Mira. Bueno, podés hacer una de esas. Me gusta el alguacil de Gustavo Herrero. Bueno, por ejemplo, mi tío es herrero y electricista. Entonces, como combina sus dos conocimientos, la herrería y la electricidad, hace mucho de esas cosas, así, veladores y todo eso. Claro, porque tenés que conocer de las dos cosas. Dice Manu M que no sabe por qué Manu B le regaló esa escultura. Qué sé yo. Uno, cuando conoce mucho a los amigos, le regala cosas que lo representen. Uno, cuando conoce mucho a un amigo, le solés regalar algo que lo represente a tu amigo. Y qué sé yo. Los cítricos un año dan muchas y chiquitas y otro año dan pocos y grandes. No, pero no. La planta de Cristian puntualmente no es por una cuestión de crecimiento, de qué sé yo. La planta de Cristian puntualmente tiene una plaga. Tiene una enfermedad. Es clarito por cómo se ven las hojas. Está re clarito que tiene una... que está enferma la planta esa. Pero hay que ver cómo se... Si se puede revertir.
si se puede revertir y cómo. A ver, yo ahora le voy a preguntar a... No me dio ni una, Romina. Claro, es que por, si tienen problema de fotosíntesis, posiblemente no te vaya a dar. Le vamos a preguntar a ChatGPT. Le voy a mandar la foto a ChatGPT, vamos a ver qué opina. Porque a mí me tira que es algo de eso. Si está bloqueando la fotosíntesis de la planta, es muy probable que no te esté... que no te dé frutos. Obvio, porque la planta no tiene el alimento, que es la luz. Ahora me voy a fijar. Vamos avanzando mientras le consulto esto y ya venimos, dale.

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Bueno, 10:30 de la mañana. Cristian, acá ChatGPT coincide con mi diagnóstico. Coincide con mi diagnóstico. Dice, puede tener una infección fuerte de una plaga, probablemente cochinilla algodonosa, o puede ser un hongo de fumagina. Sí, es el que decía yo. ¿Qué te dice hacer? Retirar las hojas más afectadas y desecharlas lejos de la planta. Yo te diría ahí una recomendación extra que ChatGPT no la dice. Hay que tener, cuando vos le sacás una, si tenés una planta y tiene algunas ramas enfermas o algunas ramas con alguna algún hongo o algo de eso, tenés que tener mucho cuidado con la tijera que uses. Es una fiaca lo que te voy a decir, pero si vos cortás una rama con una tijera y esa rama está infectada con un hongo, vos después vas con esa misma tijera y cortás otra rama que está sana y podés propagar el hongo. O sea, es un problema. Vos tenés que ser muy cuidadoso de sacarle las ramas más afectadas, las que están en peor estado, pero no tocar bajo ningún concepto con la misma tijera una rama que esté sana. Ese es una, pero un cuidado extra que tenés que tener. Y si no, la tijera tenés que lavar en el medio. Si vos estás podando y decís, bueno, saco las ramas que están feas y ya que está, saco un poquito de las otras ramas que están crecidas. No, porque podés propagar el hongo en distintas ramas que están sanas. Entonces, mucho cuidado a la hora de podar la planta con la tijera. No toques las ramas sanas o las que están en mejor estado o que tienen menos plaga con la misma tijera. Porque lo que podés hacer es propagar el hongo. Eso, ojo con eso. Te dice que laves la planta y que después la rocíes o la bañes con jabón potásico. El jabón potásico se vende en los viveros. Es muy bueno el jabón potásico. Vos lo comprás, es una botellita que viene concentrado. En la botellita misma te explica cómo diluirlo con agua. Y después con un rociador, con un pulverizador, le vas dando a los lugares que están más afectados. La vas pulverizando con eso. Tenés que fijarte bien que le des al dorso de las hojas. Generalmente lo que es cochinilla algodonosa o este hongo, o el oidio en general, se pega a la parte de atrás de las hojas. Bueno, tenés que fijarte bien de pulverizar la parte de atrás de las hojas. Y tenés que repetirlo cada 5 o 7 días. Y se supone que deberías ir viendo mejoras. Si una vez que le aplicás el jabón potásico, a los 5 días, después de un par de días, ves como unos pequeños cositos que están pegados, o como si fuese un algodón pegoteado en la hoja, es cochinilla. En cambio, si se le hace una capa negra, es fumagina, porque es una baba que dejan estos bichos, estos, ¿cómo se llaman? Los... ay, no me se me fue el nombre ahora. Las porquerías estas que las odio. Se me fue el nombre. No importa, ya me va a venir. Pero tenés que hacer eso. Tenés que primero sacarle las hojas, las ramas que estén más afectadas. Cuidando de no tocar con la misma tijera ramas que estén sanas o que estén en mejor estado. La lavás bien la planta, la manguereás. Y después le aplicás jabón potásico. Sí, pero casi toda la planta tiene. Va a quedar pelada. Oh. Claro, encima es enorme. Encima está enorme la planta. Y es un laburito. Es un laburito muy fino el que tenés que hacer, Cristian. Y si no, sí. O tenés que podarla bastante y que te quede casi pelada la planta, pensando en que en la próxima temporada vuelvan a crecer ramas nuevas. Porque si no, vas a perder la planta, Cristian. Quizás tengas que hacer una poda bastante sacrificada, dejarla bastante pelada y que después vuelvan a crecer las ramas nuevas, sanas. Porque si no, vas a perder la planta. Sí, está enorme la planta, Cristian, que me manda. Es re grande. Y si está muy afectada toda la planta, y capaz que tengas que hacer una poda media cruel, pensando
en que en la próxima temporada le crezcan las ramas nuevas. Porque... Gracias, Romina. Son dos. ¿Qué tenés? ¿Dos mandarinas allí? Y después... Me manda por acá foto. Ah, de otra más que tiene. Claro. Es que vas a tener que hacer ese laburito porque si no las vas a perder las plantas. Yo te diría que las podes bastante así. Tripa, corazón y podalas bastante. Tripa, corazón y podalas bastante. Y para que no te vuelva a pasar, porque si esto te pasó con las plantas, puede ser que vos tengas en tu zona cochinilla algodonosa o tenga... ¿Quién me está llamando? O tengas algo de eso. Después sí, de forma como precaución, tenés que rociarlas de forma cotidiana con jabón potásico. Para prevenir que no se vuelvan a subir a la planta. Hay una forma casera de hacer jabón potásico, porque el jabón potásico lo podés comprar en un vivero, pero no tengo ni idea cuánto vale hoy en día el jabón potásico. Yo tengo un frasquito en casa que lo compré hace un montón de tiempo, no sé cuánto vale hoy en día, pero si no, lo podés hacer con un litro de agua, unas gotitas de jabón neutro y una cucharada de aceite. Eso lo mezclas bien, porque la idea es que el jabón potásico lo que deja es como una película en la hoja que hace que los bichos se resbalen. Podés probar con eso. Pero yo te diría que tomes una decisión y hagas percha a la planta, porque si no se te va a morir. Que pruebe con agua jabonosa, dice de segundo. Sí, pero para mí, si con lo infectada que está la planta, ya va a tener que tomar una decisión drástica, que para mí es podarla bastante. Y quemar lo que saca, dice Inés. Sí, sí, ojo con las ramas que le sacás a la planta, porque esa rama es todo lo que vos le saques a la planta, tiene hongo, está infectado. O sea, eso tenés que tener mucho cuidado. Si podés quemarlo, mejor. ¿Y pasarla cuándo? ¿En qué? Pasarla no, debes podarla. ¿Cuándo? ¿En qué momento? A ver, mejor momento para podar una mandarina. ¿Fines de invierno o principios de primavera? Claro, porque en realidad vos la podás... Sí, podala ya sobre el cierre del invierno para que en la primavera empiecen a aparecer los brotes nuevos. Perdón, podarla, sí. A ver, la mayoría de las plantas se podan en lo que se llaman meses sin R. Mayo, junio, julio y agosto. La mayoría de las plantas se podan en esa temporada. Mayo, junio, julio y agosto, que son los meses sin R. El tema de la... ¿Por qué se podan en esa época? Para que después en primavera nazcan los brotes nuevos. Los cítricos no se podan en esa época del año porque es el momento de producción. Los cítricos tienen mayor producción. Por ejemplo, o sea, los limoneros cuatro estaciones dan limones todo el año, pero la mayor producción es en invierno, porque el cítrico es de invierno. En el caso tuyo, Cristian, metele igual a fines de invierno para que en primavera empiece a alargar los brotes nuevos. Y ya después, capaz para el invierno que viene, tenés una planta más fuerte. Pero... sí, vas a tener que tomar una decisión drástica con esa planta, pobrecita. Si es el hongo marrón que ataca el tronco, ramas y hojas, jabón blanco diluido en agua, lo rocías con un bomberito. Sí, pero ya cuando está muy afectada la planta, el jabón potásico, el agua jabonosa o el agua con jabón en polvo, eso no sé si va a resultarle cuando ya está muy tomada la planta. Para mí lo mejor va a ser podarla así, tripa corazón, podarla fuerte y que nazcan brotes nuevos en primavera. Y después sí, Cristian, tenés que tener la constancia de una vez por semana rociarle jabón potásico o agua con jabón para que no te vuelva a pasar. Porque si tenés cochinillas algodonosas en la zona o si tenés estas porquerías que no me salen el nombre, te va a volver a pasar. ¿Para qué estoy buscando? Los pulgones, ahí no me salía el nombre, pulgones. Si tenés cochinilla algodonosa en casa, en la zona, o tenés pulgones, posiblemente te vuelva a pasar. Entonces,
Tenés que después tener la constancia de rociarla permanentemente una vez por semana con agua, con jabón potásico o con agua jabonosa. Yo los pulgones tengo en la huerta de casa. Cochinillas, por suerte, no. Las odio. Oidio no he tenido. Por suerte. El oidio es una porquería, chicos. El oidio es la peor plaga que hay. Porque es como una telaraña que se le hace. Como si fuese un polvo blanco que se le pone a las hojas del lado de atrás. Es una porquería. Y la arañuela roja también te hace como si fuese una telaraña espantosa que te recubre todas las plantas. Eso es muy común. La arañuela roja es muy común, por ejemplo, en las plantas de tomate, cuando va terminando la temporada, a fines del verano, que las plantas de tomate en verano están en su mejor momento y cuando empiezan a terminar la temporada se suelen llenar de arañuela roja. Y son una porquería porque te agarra, te la toma la planta y tenés que cortarla directamente porque te puede transmitir la plaga al resto de las plantas. Y sí, es muy grande la planta. Tengo que llamar a los bomberos para regarla. Bueno, pero si la podás, ya después tenés una planta más chica, la podés ir manteniendo. A comprar mandarinas a lo de Tati. Claro, tenés que ir a comprar mandarinas a lo de Tati porque hasta que te dé de vuelta... Mariposita blanca, de esas no conozco, por suerte de eso no, pero sí pulgones tengo. Pulgones son infumables. Por parte de los pulgones, lo que tiene es que, por ejemplo, en verano, cuando vos tenés plantas de tomate, plantas de ají, yo todo este verano tuve tomate y ají, el pulgón, además de infectarte la planta, te picotea los frutos. Te va estropeando los frutos porque como que se los va comiendo, no sé qué hace. Buen día, Romy Carito, una hermosa cuarta para toda la gente. Hola, querido Sergio. 20 de mayo, Día Internacional del Borracho. Feliz día a todos los colegas, dice Manueme. Ahí va. ¿Hoy es el Día del Borracho? Ahí va. Bueno, feliz día, chicos. Feliz día. ¿Qué quieren que les diga? Mirá, tan lejos no estaba Carito de la deducción que hizo. ¿Viste? Por acá mi papaya sufrió, dice Sergio. Claro, papaya tiene Sergio. Lo que es vivir en un ambiente tropical. Se largó el cielo en granizo, cosas raras por acá. No es común el granizo, ¿no? En aquella zona. Mirá, tiene una planta de papaya, Sergio. Nunca la había visto la planta de papaya. Mirá. Ah, pero granizo lindo cayó. ¿Y vos decís que te estropeó la papaya? Claro, pues la papaya le hace mal el frío, ¿no? La papaya es una planta tropical. Le debe hacer mal el frío. Acá, por ejemplo, Sergio lo que tiene es que los cítricos en invierno, la mayor producción de los cítricos es en invierno. Y les hace bien una heladita. O sea, a la naranja, a la mandarina, al limón. Una heladita les hace bien a veces. A veces. Una helada muy cojuda no, porque te mata la planta. Pero una heladita los termina como de madurar. Qué raro que sea tan grande la planta. No sé, nunca tuve planta de mandarina, Cachito. Nunca tuve planta de mandarina. La que estaba ya no en terapia intensiva, sino que pasó a terapia intermedia, es mi limonero. Mi limonero ya está en terapia intermedia. Está ahí, qué sé yo, está queriendo crecer. Pasa que está queriendo crecer justo cuando viene el frío, frío, frío. Voy a tener que ver, en algún momento voy a tener que poner otro limonero en casa.

de los bomberos con el con la ¿cómo es? La hidrogrúa esa para poder bajar las paltas de allá arriba. No, es muy, yo a veces lo veo a nuestro vecino Charlie Burela cuando se sube a la planta a bajar las paltas de allá arriba. No, necesitas una escalera, necesitas una, sí, una hidrogrúa para bajar. Hace rato que no lo veo al Charlie podando la palta para que me pase algunas. No sé cuándo es la, ¿en qué época es la palta? La palta argentina. Yo estuve viendo ahora en la verdulería y así que debe ser ahora la temporada. Charlie. No, palta me encantaría. Palta me encantaría, pero es un árbol muy grande. Yo no tengo tanto patio como para una palta. No, timbato. Muy, muy grande y muy alta. Es un problema la palta. Buah, 15 minutos faltan para las 11 de la mañana. Claro, mi abuela tiene una planta de palta, pero lo tiene a mi tío, que se le trepa a bajar las paltas. Mi tío le ha fabricado un cosito, como un palito largo, con un serruchito en la punta. Yo había visto una vez que hacían un palo re largo con una hojita de afeitar arriba y una lata de durazno. Entonces vos cortabas la palta y caía en la lata. Porque el problema es también si la palta cae de allá arriba, se te hace percha contra el piso. Si está medio madurita, media madurita, y te hace un enchastre. No, no, gracias, paso. Pero es buena esa, es buena la del cosito ese con la lata de durazno abajo, para que quede ahí. O si no, lo he visto con alguna canastita, con alguna cosita así. Buen día, me dice Tati, que ahora es la temporada de palta argentina. Claro, sí, yo las vi ayer, antes de ayer las vi en la verdulería de Tati. Unos paltones, unas cosas así, la palta argentina. Sí, ahora es la temporada. Pero la de mi abuela no está dando, no sé qué onda. Mi abuela no está. Ahora nada, me dice mi abuela. La planta de mi abuela es rara. La planta de mi abuela es rara. No sé, no le logramos agarrar el ritmo de en qué época da. No le logramos agarrar el ritmo. Y yo encontré hoy una en la pedaleada, muy chiquita. Qué lindo, salís a pedalear por Brasil y te encontrás una palta por ahí. Qué lindo. Yo cuando fui a Brasil me la pasé comiendo mango, kiwi. No, mentira, miento. Mango me la pasé comiendo en Colombia. En Colombia me la pasé comiendo mango. En Brasil, mucha palta y mucho... Bueno, papaya. La papaya no me gusta tanto. No soy muy fanática de la papaya. Me gusta más el mango. En Brasil, mucho kiwi y mucha palta. Qué rico. El problema es que Agustina también comió mucho en Brasil y quedó fascinada con el kiwi. Y ahora quiere kiwi. Ahora quiere kiwi. El otro día, ahora cambió, ahora no dice más wiki, le dice piwi. Con una P adelante, le dice piwi. Quiero piwi. El otro día fui a lo de Tati. Tati tiene dato, por si alguien quiere, que el kiwi es carísimo. Tati tiene unas bandejitas de kiwis más chiquititos, no es el kiwi grande, grande, sino unos kiwis más chiquititos y una bandejita mucho más económica que trae, no sé, 8, 10 kiwisitos, muy ricos, muy sabrosos. Pasa que Agustina quiere y se come 4. Ayer le dije, no, basta, último, uno más y listo. ¿Uno más? Sí, uno más y listo. ¿Y no hay más? No. Pues nada, si la dejás se come la bandeja entera. Le encanta. El piwi le encanta. Y la falta. La falta también le encanta. Quiero falta. Quiero falta, te dice ella. Tendría que mandarla a Brasil. Es más cara el kiwi. ¿Cómo más caro? ¿Es caro el kiwi en Brasil? Pero está lleno allá. ¿Es caro el kiwi? Acá es caro porque... Fruta sencilla, muy rica. Sí, sencilla para ustedes, los brasileros, Sergio. Acá es un lujo comer kiwi. Acá es un lujo, ¿no es? Medio kilo. ¿Medio kilo? ¿El qué? ¿Las paltas esas pesan medio kilo, Tati? ¡Poh! Y sí, son unos paltones gigantes. Pero no, si quieren comer kiwi un poco más económico que el kiwi carísimo, Tati tiene. Esas bandejitas que traen kiwis más chiquititos, pero son re sabrosos. Si no, pregúntenle a Agus.

sea, se comió media bandeja, más o menos, de la que llevé el otro día. Qué chica. Buah. A ver. Me mata que Sergio diga fruta sencilla, muy rica. Fruta sencilla. Acá es un lujo asiático comer kiwi. Acá. Ah, la bandeja de kiwi, me dice Tati, que trae medio kilo. Ah, la bandeja de kiwi trae medio kilo. No, aparte, re sabrosos, chiquititos, pero re sabrosos. Muy ricos. Con ese la Tati se... Y la palta, también 600 gramos casi pesa la palta, che. La palta argentina, casi 600 gramos, que son unos paltones, tenés para 6 desayunos. Y sí. Más o menos 3.500 pesos el kilo, dice Sergio, aquí. Peso, o sea, ¿hiciste la conversión a peso argentino? Es re barato. 3.500 pesos un kilo de kiwi es barato. Re barato, Sergio. Acá debe estar 9 lucas, 10 lucas el kilo de kiwi. 9, 10 mil pesos debe estar el kilo de kiwi acá. Pasa que no sé de dónde lo traen, pero acá no hay kiwi. O en alguna provincia habrá. Pero sí, acá debe estar 9, 10 lucas el kilo de kiwi. ¿3.500? Escúchame, tráeme 3 kilos. A mí me encanta con yogur y granola. Claro, 12 reales, 3.500 pesos. Claro, re un regalo. 700 gramos la otra palta. Che, me encanta porque Cachito, después de 73 mensajes, me dice, me olvidé. Buen día, Mina, Caro y Agustinita. Hace una hora y media que estamos hablando con Cachito. Y se acordó ahora. Buen día, Cachito querido, buen día. La palta es como los palmitos que no tienen... Ah, no, me pregunta. ¿La palta es como los palmitos que no tienen gusto a nada? Le tenés que meter algo. Es igual al palmito. No, Cachito. No, a mí la palta me encanta y el palmito también. Yo no siento que no tengan gusto a nada. A mí me parecen muy ricos. Sí, para mí el palmito va con salsa golf, pero solos también me los como. Y la palta para mí va con un poquito de sal y pimienta. En Brasil la comen mucho con azúcar. Yo tenía una compañera de la facultad que tenía un novio brasilero y cortaba la palta a la mitad, le espolvoreaba azúcar y se la comía con una cucharita. Ya ahí no me gusta tanto. La palta dulce... No sé si me gusta la palta dulce. Yo le pongo un poquito de sal y pimienta. Suele haber kiwi en Misiones, pero poco. Ah, ok. Ahí me aclara Tati. Claro, pasa que todos vienen de afuera, por eso vale una fortuna el kiwi. Por eso vale una fortuna. Yo, cuando me... Bueno, pero la importación y todo eso, está pegado, claro, por el clima. Es normal que haya por el clima. Obvio, en Misiones hay mucho mango también. Hay mucho mango, hay mucha palta, que estos territorios son más difíciles. Pasa que sí, es clima bastante caluroso. Pero, por ejemplo, nosotros fuimos a cocinar a Brasil y en Brasil en el desayunador había kiwi. Como vos vas a un desayunador acá en la costa, en un hotel que tengas el desayuno incluido, hay banana, manzana, en temporada de verano tenés durazno, tenés ciruelas. En Brasil, el desayunador había kiwi y había unos bandejones de kiwi que, ¿sabés cómo aprovechaba yo? Claro, pasa que para ellos vale 2 mangos el kiwi. Entonces lo ponen en el desayunador para que la gente se llene. Acá sería un lujo que te pongan kiwi en un desayunador de un hotel. Esta es Argentina dulce, es más rosadita. ¿Qué es eso? ¿Palta? Mirá, no la había visto nunca en mi vida. Una palta rosadita. Rarísima, nunca la había visto. Azúcar, leche en polvo. ¿Leche en polvo le ponen a la palta? No me gusta. La palta en versión dulce no me gusta. Yo le pongo sal y pimienta. Misiones es casi Brasil. Sí, obvio, comparten mucho el clima, ese es el tema. Comparten mucho el clima. Por eso hay mango, por eso hay palta, por eso hay... Sí, mirá qué loco, no la había visto nunca esa palta, Tati. Va a que probarla. He comido palta con algún aderezo, no sé cuál es el gusto. Ah, o sea, el gusto de la palta sola no la conoce, Cachito. A mí me gusta sí, yo sola la como. Yo le corto la palta, si está muy madura, la piso con sal y pimienta y la pongo en una tostada o en alguna cosa. Y si está media, no tan madurita, la corto en rodajas y le pongo el sanguchito.
Sanguchito de jamón y queso, huevo duro y palta. Ay, me dio hambre. Basta. Claro, una es bien verde, verde, y la otra es como manchadita, como si fuese con moradito, con violetita. Mira, qué loco. Bueno, 5 minutos faltan para las 11 de la mañana. Experimentá. ¿Cómo dice que no gusta? No, ¿reponerle qué? ¿Leche en polvo? ¿Leche en polvo? ¿Le espolvoreás leche en polvo a la palta? ¿Con qué objetivo? Aparte, la leche en polvo no tiene gusto a nada. No le aporta nada. Voy a decir, el novio de mi compañera que le ponía azúcar, bueno, qué sé yo. Yo le pongo sal. Pero la leche en polvo no le aporta nada, no tiene gusto a nada la leche en polvo. No. 5 minutos faltan para las 11. Vamos avanzando. A ver qué dice. Hola, Romy. Acá tampoco hay un mango. Estamos como las plantas. Secos. Sí. Anotame aquí, Jorge. ¿A qué? No hay sorteo. Mañana sorteo. Sí. Una característica de Argentina que no hay un mango. No hay un mango. Es ni de la fruta ni del otro. Bueno. Vamos avanzando, dale. 5 minutos faltan para las 11. Ya venimos.

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Me contaba Susana por acá, que acá por la zona, en un campo, porque dice que conoce, que han estado ahí, que hay plantaciones de kiwi, por acá por la zona. Bueno, por la zona, yo no sé si es por Suipacha, yo había buscado algo, creo que por la zona de Suipacha hay un emprendimiento que tienen plantaciones de zarzamoras, de frambuesas, que son todos frutos típicos de la Patagonia, que en este clima, en esta zona, no son muy comunes. Pero hay un emprendimiento que tiene plantaciones de moras, de zarzamoras, de frambuesas, de arándanos. ¿Será muy difícil entrar a esos campitos de noche? Claro, en vez de ir a robar choclo, me voy a robar kiwis, frambuesas, ¡qué rico! Eso es lo que me gusta del sur. Cada vez que me gusta del sur, vas a la Patagonia de vacaciones y tenés yuyos por ahí de arbustitos silvestres y son frambuesas de repente. ¡Qué cosa rica! ¡Qué cosa rica! ¿Qué me dice Cachito? Los palmitos son caros porque una planta de 40 años le sacás 10 latas y para sacar 10 latas tenés que esperar otros 40. Sí, a ver, el palmito es caro por eso. Sí, el palmito es caro porque la producción del palmito es muy difícil. Además, si sacás pocas latas de cada planta, sí, es caro el palmito. De todo el tronco de la palma sacás el núcleo solamente. Sí, porque es lo tierno. Es la parte tierna que se puede comer. Que es muy rica. A mí me encanta. El palmito me encanta. El tamaño tubular es de un pulgar por 10 centímetros mazo. Mirá cómo sabe Cachito de palmitos. Por eso es tan caro. Sin un agregado, para mí no tiene gusto a nada. Ay, no. Sí, para mí es rico el palmito solo. A mí me gusta con salsa golf. Pero solo también es rico. Solo también. Con salsa golf, ¿o saben con qué es rico combinado el palmito? Con jamón crudo. Con jamón crudo el palmito es tan rico. Pero para mí solo también tiene gusto, como la zanahoria, dice Cachito. Sé qué gusto tiene, como el limón que es limón. No sé qué gusto tiene el palmito ni la palta. No, son ricos, a mí me gustan. Son sabores sutiles, son sabores muy sutiles, pero para mí es rico el palmito. Ojo que el kiwi acá viaja como trompada, en la pampa, zona húmeda. No sé. Bueno, me decía Susana que había una plantación por acá cerca. No, mira, choreé kiwi de noche. ¿Qué dice? Va en portugués mismo. Ah, no lo traduce. ¿Qué música bonitinha? El misterioso alguien, Carito, siempre acierta. Dice que Sergio le gustó el tema de Miranda. Es buenísimo tu misterioso alguien. Kiwis, acá pasando el campo de La Salle, dice Inés. Bueno, vamos a ir a... ¿Mujeri, me acompaña Choria Kiwi? No me escuchó. Pero seguramente que sí. ¿Mujeri, me acompaña Fana Kiwi de noche? No creo que tenga drama. Si me ha acompañado a cirugiar cada porquería. Mujeri me ha acompañado a cirugiar cada porquería. Que si le digo que vamos a robar kiwi de noche, no tiene ningún problema el brujo. No tiene ningún drama. Sí, qué lindo. Bueno, y después se los llevo a la Tati ahí, para la verdulería. Los que Agustina deje. Si Agustina deja algo, se los llevo a la Tati para que los meta ahí en la exhibidora. Ay, Dios. Qué rico. Chicos, es rica la fruta. Yo no me quiero ni imaginar una Mirlady o una Shea que están acostumbradas a países, a un país que tiene tanta variedad de frutas. Claro, le debe parecer que el nuestro tiene, pero es rica. Qué rica es la fruta choreada, dice Cachito. Sí, es más rica que ir a comprarla, obvio. Sí, yo cuando era chica con mis primos afanábamos níspero y ciruelas. La ciruela remolacha, ¿vieron la que adentro es roja? Esa ciruela roja, bien bordó, que es re dulce, re sabrosa. El papá de mis primos vive en Lecique y Torresuri,
y había mucha quinta que tenía plantas que salían para afuera de las quintas, o sea, que daban a la calle, a las veredas, y nosotros nos poníamos la bici contra un tapialcito o contra una columna, nos subíamos al asiento de la bici y ahí choreábamos ciruelas, remolacha y níspero. ¡Qué cosa rica! Aparte, la ciruela de remolacha no se ve mucho en la verdulería. ¿Vieron? Que en la verdulería por ahí vas a conseguir la ciruela en verano, digo, la ciruela amarilla. Pero la ciruela remolacha, esa que es roja por dentro, ¡qué cosa rica, por Dios! Hola, buenos días. Hola, Mirta, ¿cómo va? No, yo esas tardes afanando níspero y ciruela con mis primos. Qué rico, después te voy a dar una panzada y terminaba con toda la ropa manchada de rojo con la ciruela remolacha. Parecía que... Sí. Me manda un audio Susana, ahora lo escucho. Ahora en un chiquitín escucho el audio de Susana. Bueno, después mensajitos que van llegando por acá. Por hablar de cosas... ¿Qué dice? Por hablar de cosas sin gusto, dice Sergio. Argentina tiene ese legumbre chuchú. ¿Qué es? ¿Qué? No sé de qué... No sé qué es esto, Sergio. ¿Qué? Para que lo voy a googlear a ver si nosotros lo conocemos con otro nombre. Legumbre chuchú. ¿Qué es esto? A ver. Pará. No, me sale otra cosa. Me sale una legumbre, me sale un ¿cómo es? Algo parecido a un poroto. No. Sergio, ¿tiene otro nombre? ¿Lo conoces con otro nombre? Porque así la googleo. No sé con qué nombre la podemos llegar a conocer nosotros. Mirá que acá no hay tanta variedad de frutas como en Brasil. Pero no me suena. No me suena. Me dice Mirta por acá, tengo una consulta para las chicas colombianas. Mirley DJ, ¿es cierto que de la planta de la chira se hace harina y que se consume? ¿De la chira esa, las hojas grandes, color marrones? ¿En serio? Yo tengo achiras en casa. ¿Eh? La harina o almidón de achira es un producto derivado. ¿En serio? A ver. ¿Es la misma achira que conocemos nosotros? ¡Mirá! Sí, sí, dice Cachito. Ahí aparece Jay, pará, aparece Jay. ¡Olis! Hola, Jay. La achira no es planta. ¿Cómo no es planta? Sí, es una planta. ¿Capaz que en Colombia le dicen achira a otra cosa? Es un bizcochito que se hace con aroma. ¿Eh? Ah, con harina de trigo. No, ahí me editó el mensaje. Es un bizcochito que se hace con harina de trigo. Ah, y le llaman achira entonces. Capaz que por eso la confusión de Mirta. Hacen un bizcochito. Ah, ok. Dice Jay. La achira no es una planta. Es un bizcochito que se hace con harina de trigo. Sí. Ah, capaz que de ahí viene la confusión de Mirta. Capaz que de ahí viene la confusión de Mirta. Pero en Perú es una planta. No, con flor, como flor. No, pero acá también, Jay. Acá también, mira, te mando una foto. Yo tengo en el patio de casa. Te mando una foto de lo que es la chira para nosotros. O si no, googleala, pero yo tengo achiras color... Hay varias variedades de achiras, hay un montón de variedades. Yo tengo la que es hoja verde con las flores rojas y tengo la que es la hoja verde pero con las nervaduras color violeta, que es una belleza. Es una belleza. Yo tengo de esas en casa. Pero... Para. Ahí le mando a... Esta es la más común, que es la de la hoja verde con las flores rojas. Que después cuando las flores se ponen feas, quedan re feas. Pero cuando están lindas... Esta es la chira colombiana. Ah, como unos bizcochos. Claro, ok. Ok, no.
Para nosotros, Jay, la achira es esto. Ahí le mandé una foto de la planta. Nosotros le decimos achira a esa planta. Pásame la foto de la fruta que dice Sergio, dice por acá Tati. Papa del aire o chayote. Ay, papa del aire, me suena. Pará. Se la paso a Tati, que conoce mucho de frutas y de verduras. Ah, de plantas. Dice Cachito, se saca la hoja y se muele y sacas una especie de harina. ¿De las hojas de la chira? Estoy limpiando el fondo y estoy podando. Me invadió el fondo, dice Mirta. Es que la chira, cuando le gusta el lugar, te invade. Pasa que ahora en esta época del año se empieza a poner fea porque se quema con la helada. Se empieza a poner fea. Hay que podarla y sacarla toda porque después en primavera crece de vuelta. Papa del aire, dice Tati. ¿Y qué es la papa del aire? A ver, para que la voy a googlear con el nombre con lo que conocemos nosotros. Papa del aire. Ah, fruto comestible de una planta trepadora. ¿Pero gusto a qué tiene? Bueno, según Sergio no tiene gusto a nada. Como dijo, hablando de cosas que no tienen gusto a nada. Papa del aire. Hola Romina, Agus y Caro, buen día. Hola Manu, dice Ruli por acá. Buen día, querido Ruli, buen día. Ah, feliz día, aparte de eso. Feliz día, Ruli. Feliz día, querido Ruli. Está lleno, no tiene mucho sabor, pero en escabeche queda. Ajá. Ajá. Mira, no, nunca la probé. Nunca la probé. Igualmente, dices, nada. No la conocía, chicos. No la conocía. Nunca la había visto. Pará, tenía un mensajito por acá de Hilda que dice, hola Romy, si podés me decís el nombre del secretario de Obras Sanitarias. Tengo tanta bronca que no me responden a los servicios pedidos. A ver, ahora me fijo si podemos... Hilda, hacé un favor, pará. Vos me habías contado bien qué problema tenías. Estamos inundados con... Decime exactamente la dirección, Hilda. Esto que me contabas vos el otro día, decime en dónde, exactamente en qué parte del barrio San Cayetano, y yo ahora veo que le puedo mandar al Vasco. Es original de Perú, si mal no estoy, dice Jay, respecto a la chira. No tengo ni idea de dónde es típica la chira. Acá es una plaga, acá crecen las zanjas. Vos vas por cualquier barrio que tenga zanjas, y hasta la achira crece en las zanjas. A la bajada del puente Las Tropas está lleno de plantas de achira. Lleno, crece como un yuyo. Crece así silvestre, natural. Es como, no sé, como la manzanilla, como el zapallo. ¿Vieron que el zapallo crece en cualquier lado? También. Acá crece en cualquier lado, Jay, la achira. Es una planta que se adapta a todo. ¡Se despertó Ruli! Dice Manu M. Sí, bueno, buen día, Ruli. Buen día. Sí, leí que se hace harina, entiendo que con la raíz rallada, y que en Colombia hacen esas galletitas, dice por acá Mirta. No, pero me dice Jake que esas galletitas son con, que esos bizcochitos son con harina de trigo. No sé, puede que se haga, porque la achira abajo tiene papas. De hecho, vos ahora en esta época del año, las achiras se queman con la helada, y la podás, le sacás todo, queda prácticamente muerta la planta, pero las papas bajo tierra sobreviven y en primavera nacen de vuelta. Capaz que con esas papas hacen, se raya. Las abuelitas colombianas dirían, esa florcita la necesito en mi patio. Son re lindas, son muy lindas las achiras. Bien, hay una variedad de achira, Jay, que son esas mismas hojas, pero tienen como el dorso color violeta o marrón. Yo tengo de esas, son muy lindas. Mi vecina de al lado tiene achiras color naranjas y color amarillas. Después le voy a pedir un gajo. Me decía Sergio acá que la planta que ellos le dicen chuchu, que es la papa del aire, es tan sin gusto. ¡Qué cosa sin gracia! La llamamos helado de palito de chuchu, dice Sergio. Ah, dice que no tiene gusto a nada. Ok. Como el burucuyá, son silvestres y qué ricas que son, dice por acá Cachito. Hablando de plantas,
Hablando de plantas. ¿Alguien tiene...? Ya acá voy a hacer una mangueada. ¿Alguien tiene y me puede regalar un gajo? No sé cómo es el nombre científico, pero se llama flor de pájaro. Larga una, la planta es muy linda y larga una varilla con una hojita en forma de pico y larga las flores por acá arriba. Entonces parece que fuera el pico de un pajarito con el copetito arriba. Es muy linda, más allá de la flor, que no me interesa, la planta es linda, porque tiene unas hojas parecen selváticas, así alargadas, preciosas. Y si vos vas a un vivero, vale una fortuna esa planta. Pero una fortuna que es como si yo te dijera, no sé, que te cobren 200 lucas una alocasia, que una alocasia, en nombre coloquial, es una oreja de elefante. No alocasia, es una planta común que vos ponés y se reproduce, y que en un montón de casas hay alocasias. Yo tengo mi casa, debo tener 5 o 6 alocasias que se las robé al patio de mi suegra. Es re común la alocasia, pero si vos vas a un vivero, te la cobran carísimo porque es una planta tropical. Y la planta, la flor de pájaro, o planta pajarito, no sé cómo se llama, si vos vas a un vivero, vale una fortuna, pero yo sé que esa planta es re común en las casas, en los patios de las casas. ¿Alguien tiene y me puede regalar un gajo de esa planta? Quiero esa planta. Me encantan las hojas, son grandes, son bien tropicales, bien selváticas, me encanta. Son del estilo de las plantas que me gustan a mí. ¿Alguien tiene para regalarme un gajo de esa planta? Vale un huevo esa planta, dice por acá Manu M. ¡Sí! Sí, Manu. Pero es re común en los patios de las casas. O sea, no es una planta tan exótica. Como para... Vos me decís, no sé, vale una fortuna de plata. Una pandurata, está bien, la pandurata no es un ficus pandurata, no es una planta típica de esta zona, es una planta que la traen de Brasil, que la traen de Misiones, no sé, los gomeros, incluso mismo la monstera esa que tiene comúnmente conocida como costilla de Adán, porque tiene una planta que está toda caladita, la costilla de Adán o la... La monstera es una planta que traen de la selva misionera o la traen de Brasil, incluso del Amazonas. Por eso es cara. Ahora, la planta esta que yo quiero, la flor de pájaro, es una planta común que crece en cualquier lado como la alocasia. Y te la cobran una fortuna en el vivero. ¿Cuánto pagás? Dice Jorge. Les estoy mangueando, Jorge. ¿No se entiende el concepto? ¿Cuánto pagás? Para pagar voy a un vivero. Estoy queriendo manguearle, chicos. Oscar que sabe de plantas, Oscar tiene, me dice, hola, buenos días, no se hace de gajo ni de raíz, no se puede sacar hijos de abajo. Ay, ¿cómo la reproducís la planta esta? O sea, de gajo no, ni de raíz tampoco, entonces ¿cómo haces? ¿Qué tiene, papas abajo? ¿Cómo se reproduce la planta? Pues ponele la... ¿Cómo se llama esta? Que también es... Si tenés, se reproduce al toque. La... ¡Ay, se me fue el nombre! La que larga la varilla para Navidad. Se me fue el nombre. De la planta que larga la varilla para Navidad. Vos la tenés que... Para separarla, para hacer gajos, tenés que desplantarla, partirle las papas que tiene abajo de tierra y volver a plantarla separada, y ahí se va a reproduciendo. Agapanthus, gracias Oscar, Agapanthus. Los agapanthus vos tenés que sacarlos de la tierra, le partís las papas que tienen la base y la vas como separando. Lo mismo que la alocasia abajo se le hace como si fuese una raíz enorme, como si fuese un tronco, como un rizoma, se le hace abajo, que es como si fuese una batata, así alargadita, y vos si eso lo partís con la pala, porque es muy dura, si vos la partís con la pala, podés plantar en otros lugares y vuelve a brotar de ahí. Se hace de semillas, me dijeron. ¿De semillas? Me dice Tati que es con la papa. ¿La flor de pájaro tiene papas abajo? ¿Alguien tiene...?
Acá la conocemos como pajarito. Creo que puedo conseguirte. Ay, Cachito, sí. Sí, creo que es de papa, dice Cachito. Me encantaría. ¿Nadie tiene que ya la conozca y diga, sí, sí, yo no sé, le hago tal cosa? Porque es muy bonita esa planta, es muy bonita. Encima agarra un tamaño enorme. Cuando la, cuando le gusta el lugar, crece divino. Claro, pues no sabemos cómo se reproduce, che. Ahora voy a buscar. Voy a buscar. A ver si encuentro algo. Hilda me manda un audio. Hola, Romy, yo quiero, dice Anita. No, me encanta, es una planta hermosa. Ah, mira, me dice Inés, da como un rizoma muy apretado. Claro, debe ser como el agapanthus o como la, la locasia, que hace como si fuese una batata abajo, como si fuese una papa. Más que una papa, es una batata, porque es como un tubérculo así todo alargado, que si vos lo partís. Yo lo, la locasia generalmente cuando tengo que plantar en otros lugares, lo que hago es partirla con la pala y voy plantando y agarra, pero agarra en cualquier lado. ¿De qué estamos hablando? ¿Cuál planta? Dice Gustavo el Herrero. De la planta, se llama flor de pájaro, no sé cómo se llama, cuál es el nombre correcto. Flor de pájaro o pajarito. Ave del paraíso también le dicen. Ave del paraíso también le dicen. No, no tiene papa, dice Oscar por acá. Yo tengo una cuando vendía y tiene raíz abajo. Ah. Ufa. Ah, ufa, decía. Ah, esa que las flores son como pájaros. Sí, Gustavo, esa. Porque es larga, una varilla larga. La hoja tiene como forma de pico y arriba la flor sale como si fuese un penachito. Entonces queda como si fuese un pajarito. ¿La estás googleando, Caro? Ave del paraíso, me parece que le dicen. Flor de pájaro, ave del paraíso. La flor es como un colibrí. Sí, tiene un, como un pelu, como un copetito arriba, como si fuese un pájaro carpintero. Le queda como si fuese un pico largo y el penachito arriba que parece un pájaro carpintero. Es re linda la planta. Me gusta más la planta en sí misma que la flor. La flor medio me interesa poco. La planta me gusta, me resulta linda. Pero bueno. Ya hice la mangueada, veo que no resultó, nadie tiene. Voy a seguir indagando. 11:33 de la mañana. Vamos avanzando mientras llegan mensajitos por acá al 319514. ¿Qué me dice mi abuela? También quiero, pero hay que sacarla de raíz, creo. Pedidos, dice por acá mi abuela. Es difícil. Se llama Esterlicia. Ah, Esterlicia. Esterlicia. Sí, claro. Esterlicia o ave del paraíso. Me encanta esa planta. Me encanta. Bueno, en fin, no funcionó. Voy a avanzar. 11:34 de la mañana. Voy avanzando. Jorge, vos me preguntás cuánto pagaba por la planta que vos tenés. ¿Vos tenés? Ojo, que no sea cosa que yo me aparezca por tu patio con una pala. Vos me la querés ver. No sea cosa que yo me aparezca por tu casa con una pala. No sea cosa que yo charle con Debbie y le consiga permiso para ir con la pala a tu patio. Ojo, Jorge, no te hagas el vivo. Dale, vamos avanzando. 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

0: Bien, muchachos.
1: De vuelta.
2: ¿Cómo te vas a decir?
3: No, pues, acá estamos dialogando para ver cómo conformamos este video.
4: ¿Estamos listos? 3, 2, 1.

10 minutitos faltan para las 12 del mediodía, mientras van llegando mensajitos al 319514. 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Me dice Cachito por acá, hay que ver cuándo se puede trasplantar, capaz que hacemos macana. Sí, hay que averiguar eso antes de salir a robar la planta. Sí, antes de salir a chorearme una ave del paraíso, me tengo que averiguar en qué momento se trasplanta, porque capaz que la desperdicio. Claro, sí. Me dice Mirta del San Jorge, jaja, sé que mi vecina tiene, pero primero tengo que conseguir que me dé una. Va y se la saca. Yo te presto la pala, Mirta. Me manda por acá Elisa, me dice, ¿es esa, Romina? Me manda las semillas de ave del paraíso. Ah, mirá, tiene semillitas. ¿Cómo extraer semillas de ave del paraíso? Ajá, mirá. A ver. Yo por 200.000 te la desentierro de donde está plantada. Sí, claro. Pero por 200.000 voy al vivero, Oscar. 200, ni lo, mirá que si voy a gastar 200 lucas en una planta. Pero están chiflados. Se reproduce de raíz de otra planta, pero ojo, si toma mucho aire la raíz se puede... Que es re delicada encima. No, muy delicada. La tengo que, si toma mucho aire, o sea, tengo que ir a chorearme una planta para llevarme un caloventor para que no tome mucho aire la raíz. No, muy complicado, chicos. Ay, Dios. Me mandan por acá. Hola, Romy, ¿cómo estás? Perdón, freno un cachito de la pavada que estábamos hablando de las plantas porque me mandan un mensaje serio. Estoy pidiendo colaboración y ayuda para una familia que perdió todo anoche en un incendio. Se quedaron con lo puesto. La familia es de Carlos Ken. Alexander y Dani tienen talle 42 de calzados, Dani ropa pantalón, pantalón talle 44, Alex 42 y 44, buzos talle 4, Abril talle 36, talle 2 de arriba y de abajo, Miriam talle 3 de arriba y de abajo, calzados 39 y 40. Sería de mucha ayuda con lo que puedan. Claro, encima son todos... Bueno, no sé si alguien puede dar una mano... Yo tengo calzado más chico. Yo tengo pata un poco más chica. 39, 40 no. Pues si no, por ahí podría fijarme algún calzado que tenga en casa, pero no, yo calzo 37, 38. 38 calzo yo. Pero, bueno, reitero, si alguien puede colaborar con esta familia, son dos muchachos, calzan 42... Pantalón talle 44 o 42, buzos talle 4, para una niña, una chica, calzado talle 36, ropa talle 2 y otra más que tiene talle 3 y calzados 39-40. Bueno, si alguien lo quiere, me lo pide, se los paso, a ver si podemos. ¿Y dónde podemos acercarlo en caso de que alguien pueda colaborar? Sería bueno saber en dónde lo podemos acercar. Bueno, 319514. Si alguien puede colaborar o tiene ropa, o en esta época del año que uno a veces hace el recambio de placar, que sube ropa de invierno, sube la de verano, baja la de invierno, hace todo ese recambio, y a veces sirve ese movimiento de ropa para decir, bueno, esto no lo uso un montón, esto no lo tengo de gusto. Oscar, los obsequios no los cobro ni los pago, las gauchadas tampoco. ¿Sabés lo que puedo llegar a tener? Pasa que no sé el talle. Porque creo que tengo un par de pantalones del Suso que pueden servir. No, no le voy a regalar los pantalones que usa el Suso. No, no, no, no se entendió. No, no se entendió. No es que le voy a sacar ropa al Suso del placar para regalar. No. No, yo soy muy de purgarle el placar, sí, es cierto, soy de purgarle el placar, le abro así el placar y le digo, esto ya no lo usas más, esto es un espanto, esto ya no se usa, esto quedó viejo, esto... ¿Hace cuánto que no te pones esta remera?
No, pero hace 3 años que no la usás. Listo, se dona. Yo le hago mucho eso. Pero en los últimos 3 o 4 días, el Suso es muy quisquilloso con los pantalones rotos. Es muy quisquilloso. Él, sale de él, no es que yo se los hago tirar. Yo uso pantalones rotos, de hecho, pero él es muy quisquilloso con eso. Y en las últimas 2 o 3 semanas se le rompieron 3 pantalones en la rodilla. ¡Tres! 3 pantalones se le rompieron en la rodilla. Se ve que hace mucho que no se compra pantalones porque están medio gastaditos. Y se le rompieron 3 pantalones de una, así. Y me dice, no, esto no los voy a usar porque yo pantalones rotos no uso. Él es muy pulcro para la ropa. Yo pantalones rotos no uso. Y claro, porque se rompen en la rodilla, si no parece un pendeviejo con las rodillas rotas. Tengo 3 pantalones, pero no sé qué talle son. Porque me dice pantalón 44, 42. 44 me suena que son grandes. O sea, que los del Suso son más chiquitos. 44 me suena grande. Bueno, pero me voy a fijar. Capaz que 42 puede ser. Me voy a fijar si algunos tengo ahí para... Y si alguien tiene para colaborar, buenísimo. Pero contame a dónde se pueden acercar o a dónde... pues, calzado talle 36. Mi mamá calza 36. Por ahí le puedo manguear. Mi vieja es mucho de dejar de usar calzados y los tiene ahí amarrocados. Mi vieja deja de usar calzados y los tiene ahí. Por ahí le puedo manguear algo. Pero no sé a dónde hay que llevarlo. Le pregunto a la... A la persona que me manda acá, que no la tengo ni siquiera agendada. Es un oyente de Mujeri. Es un oyente de Mujeri. Porque veo que manda, hola Jorgito, hola Brujo. Es un oyente de Mujeri. Bueno, si me puede decir a dónde es, hay que acercarlo. Conozco un local que arregla pantalones, dice Jay por acá. Aunque si estrena, le quedan para que pinte la casa. Sí. Es que ya tiene ropa vieja que la usa para cortar el pasto, que la usa para hacer algún arreglo en casa. Si toda la ropa que te va quedando vieja o se te va rompiendo, la pasás a la pila de para cortar el pasto, tenés más ropa para cortar el pasto que para salir. En algún momento tenés que decir, no, bueno, esto... Aparte, perdón, Jay, me da picardía que esos pantalones los use para cortar el pasto o para pintar, porque cualquier persona que no le moleste que esté un poquito rotito en la rodilla los puede usar, son pantalones que están buenos. No los pondría para pintar la casa o para hacer arreglo, para cortar el pasto, Jay. Pues son pantalones que están buenos, que están en buen estado y que simplemente el Suso no los quiere usar porque están rotos en la rodilla. Porque a él no le gusta. Pero hay un montón de gente que los podría aprovechar tranquilamente por más que estén rotos en la rodilla. Por eso digo, los quiero donar, los quiero regalar. Porque son pantalones que se pueden aprovechar. Me da picardía dejarlos para hacerlos percha en casa. ¿Me entendés? Tiene otros que están más hechos percha todavía que los usa para esas cosas. Algún jogging todo manchado, viejo, con alguna mancha lavandina. Eso sí lo usa para cortar el pasto, lo usa para pintar. Pero eso me da picardía, Jay. Porque están en muy buen estado, salvo la rodilla rota. Y como a él no le gustan, es una persona muy pulcra. Muy, muy... Me gusta estar de punta en blanco. No le gustan los pantalones rotos. Pero a un montón de gente no le preocupa eso. Por eso los quiero dar, porque están en buen estado. Bueno, las 12 del mediodía. Si a Mujeri le contesta, después que me avise dónde se puede llevar la ropa para donar. Bueno, las 12 del mediodía. Vamos avanzando mientras llegan mensajitos al 319514 y yo les voy diciendo que la miel artesanal de abejas del tío Gerardo es tan pura como las abejas la producen. 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
1: La Cooperativa Eléctrica Sección Servicios Funerarios da cuenta del fallecimiento de Hugo Anastasio López, a los 77 años, domiciliado en Luján, sin velatorio, su sepelio 10 y 10 en el cementerio Parque Los Pinos. Mónica Beatriz Iglesias falleció a los 59 años, domiciliada en la ciudad. Velatorio en Cooperativa Eléctrica Sala 1 desde las 9 de la mañana. Sepelio 11 y 10 en el cementerio Parque Los Pinos. Román Rafael Monzón, tenía 81 años, vivía en Luján. Sin velatorio, sepelio 12 y 10 en el cementerio municipal. Enrique José Garay, falleció a los 63 años, domiciliado en la localidad de Torres. Sin velatorio, sus restos serán trasladados en hora a confirmar al crematorio Jardín de Paz Oeste.
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8: Y este tema va dedicado para todos los que alguna vez sufrimos corazón roto.

0: 13 minutitos pasan de las 12 del mediodía. A ver, mientras voy chumeando por acá, les voy diciendo que Insumos Ortopédicos Las Heras de Fabiana Catania está en Las Heras 689. 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Dice Jay por acá, se convierte en bermuda el pantalón para el verano. Sí, puede ser también. ¿Sabes lo que pasa? Que creo, Jay, me vino a llorar que se le rompieron 3 pantalones en una semana cuando estamos a un mes del Día del Padre. A ver, no nací ayer, Jay. ¿Cuándo es el Día del Padre? No, el domingo 15 de junio. O sea, menos de un mes. Póngalo a hacer dieta, dice Jay. El Día del Padre es el 15 de junio. Ya, me viene a llorar que se le rompieron 3 pantalones en menos de una semana a 20 días del Día del Padre. No es ningún sonso el suso. Ningún pavote el suso. Escúchame. No, se me rompió, mirá, se me rompió otro más, qué sé yo, me vino. Aparte, ¿por qué me vendría a contar? No, se me rompió otro pantalón. Mirá, qué casualidad, che. Qué casualidad. Faltan 25 días para el Día del Padre. Qué casualidad. Bueno. Ahora sí va a ser una sorpresa la plancha. Buen día, Romy, ¿cómo andás? Disculpa que te moleste, ¿no? ¿Cómo? Para. Chico, Sergio, del barrio El Quinto, manda. Buen día, ¿cómo andás? Disculpa que te moleste. ¿Tenés el número de celu de Romina Fernández? Estoy en una paradoja temporal. Estoy en una paradoja espacial. Soy yo, Sergio, hola. Soy yo, Romina. Soy yo, hola. ¿Qué andás precisando? ¿Tenés el número de celu, Romina Fernández? Soy yo, estoy yo acá, al aire, desde las 9 de la mañana que estoy. Hace 3 horas que estoy al aire, Sergio. ¿Qué andás necesitando? ¿Qué andás necesitando de mí? Le agarró sed al Manu M, che. Le agarró sed. Tranca. Una bajo cero. Hace un frío de morirse y este le agarró sed con la bajo cero. ¿De qué te reí, Tati? Pero sí, chiste. Ay, Dios. Los pendeviejos no existen más, los ridículos y ridículas para mí siempre. A ver, ¿qué es que? Pobre Sergio, dice Tati. Bueno, pero chicos, estoy queriendo saber, ¿con quién creería él que estaba hablando? Ah, bueno, disculpas, pensé que era el brujo. Ah, que era del brujo Mulleri. Él se pensaba que este celular, el 319514, es del brujo. No, el brujo tiene. No, este celular, el 319514, es de acá de la radio. El 319514 es de acá de la radio. Y lo usamos cada uno en su horario. O sea, de 7 a 9 lo usa Schiaffino, de 9 a 12 y media lo uso yo, y después en el programa del brujo lo usa el brujo. Pero es el celu de acá de la radio. Ah, bueno, ahora sí entiendo. ¿Pero qué necesitabas, Sergio, de mí? ¿Qué necesitabas? Contame, aprovecha antes que me vaya. Porque además, el brujo da al aire el 319514 y da su teléfono al aire también para que le mande mensaje. Yo mi teléfono no lo doy al aire. No es nada personal contra ustedes, chicos. Pero si yo llego a dar mi teléfono al aire, estoy segura que un martes a las 10 de la noche me va a llegar un mensaje. Hola, ¿me decís cuánto cobro? ¿Cuándo cobro? Mi número de DNI termina en 3. No. Y yo ahí corto relación con ustedes y los mando. Ya me imagino. Yo ya los conozco, chicos. Yo los quiero mucho, ustedes. Yo los quiero muchísimo. Pero después de 12 y media no quiero saber más nada de ustedes. Hasta mañana. ¿De qué te reís, Mulleri? ¿De qué te reís? Si yo llego a dar mi teléfono al aire, yo estoy segura que un domingo a las 3 de la tarde me llega un... Ro, ¿sabés qué le puedo poner a esta planta que...? No voy a hacer la prueba, no voy a dar mi teléfono al aire. No voy a dar mi teléfono al aire, porque me van a empezar a llegar consultas a cualquier hora. A cualquier hora me van a empezar a llegar consultas. ¿Me decís qué día cobro? Mi DNI termina en 3. Hola, ¿sabés que dónde puedo tramitar la tarifa social del gas? No, chicos, yo después de las 12:30 no quiero saber nada de ustedes hasta mañana. Estas 3 horas y media yo estoy al aire, toda la predisposición para ustedes, les consulto, les respondo. Después no quiero saber nada hasta mañana. No, nunca haría la prueba de dar mi teléfono al aire. Nunca. Tengo calzados 39-40 para la gente que se le incendió todo. Buenísimo, Sergio, buenísimo. Lo que pasa es que la chica que me mandó no me está diciendo a dónde hay que acercar la ropa. Pará, le voy a mandar un audio, por parte no sé quién es. Le voy a mandar un audio en este momento. Hola, buen día, acabo de decir al aire el pedido que me mandaste y hay gente que tiene algo para donar, incluso yo voy a buscar algo, pero no me estás diciendo a dónde hay que llevar las donaciones. O sea, ¿dónde las podemos acercar? Gracias. Porque no me contestó. Yo dije que necesitábamos saber a dónde se pueden acercar las donaciones. ¿Qué me dice Oscar? Buen día, Romy y Caro. Recién llego a casa. Escuché que querés donar ropa. Yo tengo una amiga que lo reparte. ¿Cómo? Ah, que puede... Bueno, cuando me contesten... Estoy de acuerdo con vos, Romy. Lo privado es privado. No, sí, es que... a ver... Mi teléfono personal, por una cuestión laboral, la tiene mucha gente. Lo tiene mucha gente mi teléfono, por una cuestión laboral. Y por esas cuestiones laborales, a mí me llegan mensajes laborales en cualquier horario. Entonces, si yo a eso le sumo todos ustedes, nada, me vuelvo loca. Tiro el teléfono del otro lado del tapial. Tiro el teléfono del otro lado del tapial. Si yo le sumo a mis temas laborales, porque no es que mi teléfono personal es solamente personal. Si vos purgás de mi teléfono los chats de laburo, y me deben quedar 2 o 3. ¿Algún que otro chumerío con Fede Suárez? ¿Algún que otro chumerío con Fede Suárez? ¿Fotos de la huerta que nos mandamos con Mujeri? ¿Y algún que otro chumerío con mi mejor amiga? No queda nada más en mi teléfono. ¿Fotos de Agustina? Sí, el chat con el chat con el jardín. Después... Todo lo que tiene mi teléfono, todos los mensajes, son todos laborales. Imagínense si yo a eso le sumo la oyentada de la radio. Me muero, me agarro un pico de estrés, tiro el teléfono al baldío de al lado. Tenés razón, con un copetín de más después de las 9 es un peligro. No, aparte yo después de las 9 le respondo, no me jodas. He tenido... Ya no, porque no, pero he tenido anunciantes de la radio... que me han mandado mensajes un día de semana a las 11 de la noche, un domingo a las 3 de la tarde. Yo no estoy en horario de trabajo. Mirá que mi horario de trabajo es bastante amplio. De lunes a sábado prácticamente, desde la mañana y hasta las 6, 7 de la tarde, yo no tengo drama, yo respondo cuestiones laborales. Pero dale, no me mandes a las 11 de la noche. Hola, ¿podemos cambiar el spot de no sé qué? Hola, ¿podemos... No me mandes a las 11 de la noche. Escribítelo en la agenda y mandame mañana a las 8 de la mañana. Si vos te acordaste a las 11 de la noche de mandarme algo, escribilo en la agenda y me lo mandás mañana a las 8 de la mañana. No me mandes a las 11 de la noche. Pero bueno, como hay mucha gente que es un poquito desubicada para los horarios laborales, ya demasiada gente tiene mi teléfono, chicos. No es nada personal contra ustedes, pero no lo voy a pasar al aire. Me respondió, me respondió la chica de las donaciones, pero lo voy a escuchar al aire para ver si me dice.
1: Hola, Romy, ¿cómo estás? Mira, ¿me lo podrías alcanzar a la Sociedad de Fomento de Carlos Ken? Que yo paso a buscarla.
0: Bueno, un lugar más cómodo. Bueno, Mujeri, te empezás a llevar cosas ahora cuando te vas. Que se lo alcancemos a la Sociedad de Fomento de Carlos Ken. ¿Algo más a mano no tenés? Algo más cerquita. Bueno, chicos, mañana vemos. Mañana son las 12, me tengo que ir, le tengo que entregar el espacio al brujo. Mañana vemos cómo hacemos. Si por ahí encontramos un punto más a mano. En tren se la mandamos la cosa, dice Sergio, claro. A no ser que se pongan de acuerdo un montón de gente que tenga ropa para donar, meten todo en un mismo baúl y llevan, porque si no es como medio incómodo, chicos, llevar la Sociedad de Fomento Carlos Ken. Bueno, me voy a ir. Mañana lo vemos, chicos. Me voy a ir. Me voy a ir. Nos gracias a todos por estar del otro lado, por los mensajitos y por los saluditos. Se van a quedar con Jorge el Brujo Mulleri, con Embrujos en la tarde y con todo el folclore para este... Se empezó a nublar. Nubladito mediodía. Será hasta mañana. Gracias a todos por estar del otro lado. Chau, chau.

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Así es que venga tu desarrollo a bailar una vez más en otro mediodía donde el solcito en este momento se está abriendo más y más para alegrar otro momento entre amigos, entre folclore, aquí por la 104, donde desde aquí en más, en estos 120 minutos, en estas dos horitas, hemos de llevar a tus oídos, a tu corazón, a tu espíritu un poco de nuestro folclore, en lo que hemos dado en llamar Embrujos en la Tarde.

¿Qué tal a cada uno de ustedes que, como nos gusta decir, de entradita nomás, nos da el privilegio de ser parte de ahí, de su almuerzo, de su mediodía, de su viaje, de estar en casita, abren la puerta, la ventana para que entremos así, imaginariamente, y seamos parte de este momento, todos juntos, reunidos. Jorge Molleri, desde aquí dándote el abrazo de inicio. Y feliz, contento. Así que entre todos hagamos este rato de amistad y folclore. 5542-833-9514, nuestras vías de comunicación. 5542-833-9514.

Mediodía del 20, mediodía del 20 de mayo del 2026. Fresquito, pero lindo, lindo se ha puesto. Los verdes para acompañar, ya en minutos nada más. Pero sobre todo nos va a acompañar el ritmo de las chacareras, las zambas, los guainos, el decir de algún milonguero y tanto, tanto. Todos esos matices que ha de traer cada artista del ayer y del hoy. En este rato de folclore, confusiones y tanto, tanto que hay para lo nuestro.

Todo listo, todo preparado, acomodado, sí señor, sí señora. La música preparadísima, que venga nomás. Y de esta manera damos inicio al programa del día de hoy.

Qué letra de este Volver en Guitarras, de la mano de las voces de Orán, al maestro Galarza detrás de ello, para iniciar así el programa bien tradicional. Hoy le habrá gustado mucho, me imagino, el zurdito que ya nos envió un mensaje. Buen día, señor Jorge, acá estamos firmes disfrutando de la buena música. Abrazo grande y buen programa. Gracias, zurdito. Saludos para vos y para Estela, para toda la familia. Le vamos a buscar ahora, ya en este bloque, alguito de aquellos tiempos para usted, para que tal vez ahí lo entone también en casita. Porque ahora nos vamos para el lado de Cuyo, con Cantares de la Cañadita. Cantares de la Cañadita, nos trae la yerba mora.

La voz de Ram Figueroa Reyes, luego de escuchar a cantar desde La Cañadita. Primer segmento bien, bien tradicional, de hecho. Sí, señor. Buen día, mujeres, nos dice Sergio del Quinto. ¿Algún tema de Ram Figueroa? Ahí tenemos, y justamente el que usted nos solicitaba. Tema que fue parte también en aquella película. Sí, a ver si no me... Sí, porque se nos viene El Cantor Enamorado, pero no fue ahí la que recordamos, sino en Ya Tiene Comisario El Pueblo, donde Ram Figueroa Reyes participó. El Turco Cafrune hacía las veces de El Negro. Y Ram Figueroa justamente interpreta la que vamos a escuchar ahora, El Corralero. Para vos, Sergio, para todo el Quinto, el abrazo.

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Jorge Cafrune y Marito de mi madre, un clásico también del folclore tradicional. Escucha esa guitarra, sí, ya sabe lo que se viene. El maestro Víctor Velázquez, instrumental, La Primavera.

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1: Me llegando mensajes al 5542-83-31-95-14 con la música del Chango Nieto. Ahora vamos a escuchar uno completito por el hombre de los pagos de Vespucio. Un abrazo grande, Alberto, Albertito Hernández. Sí, Alberto, querido. Nos enteramos hoy, vimos todo el... Mucho del asunto, este infortunio que ha sucedido allá en Carlos Pien. Le mandamos un abrazo grande al Dani y, bueno, y a toda la familia. El siniestro que ha habido, se le ha prendido fuego, se han quedado con lo puesto realmente, se han quedado con lo puesto, ha habido un incendio, una casa allá en los pagos de Carlos Ken. Un abrazo grande al negrito Dani, como lo conocemos por allá, laburante, como toda la familia, y bueno, ha sucedido eso. Por eso nos hacemos eco también del mensaje que le mandó Mili hace un ratito a Romy, ¿eh? Mili, ahí tomamos el mensaje que dejaste y lo agendamos. Está pidiendo colaboración y ayuda para, bueno, esta familia que ha perdido todo anoche en un incendio y se quedaron con lo puesto. Alexander y Dani, se está viendo calzado y ropa, ¿no? Calzado talle 42, Dani, ropa, pantalón 44, Alex, 42-44, buzos talle 4, Abril talle 36, talle 2 de arriba y de abajo, Miriam talle 3 de arriba y de abajo, calzados 39-40, todo lo que se pueda colaborar para ayudar a esta familia, laburante allá de Carlos Ken. Va a ser todo bienvenido. ¿Qué se puede acercar? Mirá, dos puntos tenemos: la Sociedad de Fomento de Carlos Ken, allá justamente en nuestro pueblo, o acá en Luján. Cualquier, todo lo que puedas dar una mano va a ser más que bienvenido. Seferino y Julio Roca, allá por el Quinto. Seferino y Julio Roca, frente a Los Maristas, una casa de comidas. Lo de Gustavo Viola, ahí en el Quinto también se pueden acercar cosas para dar una mano a esta familia que lo ha perdido todo. Un incendio, una casa que se ha incendiado, Jean Carlos Ken. Se han quedado con lo puesto y de una u otra manera podemos darle una mano a toda la familia, ¿sí? Calzado, ropa, bueno. Cualquier cosa nos piden, igual vamos a seguir diciendo. La Sociedad de Fomento de Carlos Ken, o acá en Seferino y Julia Roca, frente a Los Maristas, en lo de Gustavo Viola, en el Quinto, pueden acercarse también para dejar sus donaciones, sus colaboraciones, ¿sí?

0: 5542-833195-14. Sergio, oh, qué temazos, por Dios. Bueno, esta es la época de oro de nuestro folclore, ¿verdad? Dijimos que nos quedamos con el chango. No vamos a mentir, entonces, y nos quedamos con el chango. A veces, ay, ay, ay, ay, ay, en la entrada de muchos de esos temas, ¿no? No sé, aquí, a ver.
1: Ay, ay, ay, ay.
0: No le hemos mentido. El Chango Nieto, nos quedamos con él. Nos trae Soñadora del Carnaval.

pesos pesados de nuestro folclore argentino, el Chango Nieto, Carlos Alberto, el Chango Nieto. Cachito, ¿cómo te va, Cachito querido? La Brujo, querido, Lunita Tucumana, por la inigualable Mercedes Sosa, un gracias, el gracias que te dejo a vos, hermano. Y cómo lo vamos a traer a la gran Tucumana, la negra. Ahí va, Luna Tucumana.

Y antes de cerrar este segmento, le hemos traído a la Negra Sosa. Y vamos a cerrar con un grande, el grande entre los grandes. Y primero lo saludo a Gustavito Larrero. ¿Cómo le va, paisano? ¿Qué nos dice? Otro mediodía nos ha de encontrar. Usted de su lado y yo del mío. Como usted bien sabe, mi amigo, aquí estoy simplemente para saludar, para desearles en esta linda jornada un buen miércoles a toda la paisanada. Vamos todavía con esas rimas, cambiando las mismas, cambiando el formato. ¿Cómo está el Gustavito Larrero? ¿Cómo está nuestro Gustavito querido? Con esos escritos, con esas improvisaciones, con esos versos. Y se vienen más temas, ¿no? Más adelante, seguramente. Gustavo, querido, para usted, mire, lo tenemos al potro don Horacio Guarni. Una letra de esas que hacen pensar también, ¿no? Y que nos ha dejado el potro. No es de los tan clásicos. Un amante no debe llorar.

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6: ¿Cabeza?
7: Sí, ¿quién es?
6: Soy yo, el Dogor.
7: ¿Y dónde estás?
6: Estoy aquí en la sala de invierno del Hotel Jalisco.
7: Ah, ¿sala de invierno?
6: Estoy bajo los efectos del plan tequila.
7: Ah, estás bueno entonces.
6: Está a las manos. ¿Qué estás tomando vos, cabeza? ¿Hola?
7: ¿Y cómo sabes que estoy tomando algo?
6: Tengo el nuevo celular con pantalla láser, cabeza.
7: No te privas de nada, vos.
6: Es lo más. Es lo más. ¿Cabeza?
7: Sí.
6: ¿Qué te estuve escuchando que estabas diciendo vos de que... Me estabas diciendo que te estabas haciendo el bonito, de que estabas diciendo no, que estoy negando que no eres vos, de qué? ¿De qué estabas diciendo que no eres qué?
7: Le estaba comentando al público, ¿vos te acordás? Habíamos hablado de eso alguna vez. La confusión que hay todavía, la gente no sabe si Marito González es el mismo Marito que cantaba con Cafrune.
6: Claro, sí. Claro, era vos. Hola.
7: No, no era yo.
6: Dale, no te hagáis el churro, era vos, cabeza. Virgen Morenita, Virgen Milagros. Estoy igualito. Tengo todos los discos, cabeza.
7: No, pero si...
6: Si habré saltado Tapi en los clubes, por ahí velo yo. Criminal. Mundial.
7: No era yo.
6: Sí, a mí me va a decir vos que no
7: a
6: era vos.
7: A vos te digo, no era yo.
6: Está fácil, sí.
7: ¿Para qué te voy a macanear? No era yo.
6: ¿Cómo que no era vos?
7: No.
6: ¿No era vos, cabeza?
7: No.
6: ¿Seguro?
7: Si no estás seguro, yo, ¿qué mato?
6: Yo estaba seguro hace un rato.
7: Pero...
6: ¿No había cambiado de opinión, cabeza?
7: No era yo.
6: ¿Así que no eres vos?
7: No.
6: Qué embole.
7: ¿Por qué?
6: Me acabas de matar un ídolo, cabeza. Yo te amaba, Marito, por eso. ¿Qué hago con los póster ahora? Oye, supongamos viene una vieja y dice, cante, mijito de Dios, chiquito, negrito, cante la Virgencita India, cante la Virgen Morenita. No, loca, yo curto otra onda, viste, lo mío ya fue, yo no curto esa, viste, el mambo mío es otro, loca, y así te hacía el churro, lo cortáis la jeta todo y lo dejáis haciendo chilenita en los yuyos.
7: No, yo no haría una cosa así nunca. Lo que pasa es que se tendría que dar una circunstancia medio milagrosa. Yo le estaba diciendo a la gente justamente que me hubiera encantado cantar, pero es como un sueño.

viejo río Cosquín. Fue testigo quieto de un desengaño que un guitarrero cantó, sufriera en el arenal cuando se escondió.

Dedicadísimo para el amigo Omar Lobos. Dedicadísimo, bueno. Mucha historia acá, ¿no? Virgen India, escuchábamos en la versión de Jairo con Cacho Buenaventura, contando un poquito lo que hablábamos. Y ahí nos mandó, desde Pilar llegamos, pero perfectamente con la señal, algo maravilloso, mirá, hasta allá llegamos. Qué lindo, gracias Omarcito Lobos por hacernos saber eso. Y hablábamos, ahí me preguntaba acerca de Mario, ¿no? Marito, si había grabado un tema solo, había grabado todo un disco, bueno, ahí contábamos, ¿no? Y fue, bueno, hasta le contábamos cuando estábamos comenzando un poco esta historia linda de la radio allá por el 2003, que hasta el día de hoy, mucha gente sigue pensando que el marito que lo acompañó Cafrune era justamente como contaban ahí esa anécdota, el propio Jairo. Jairo se presentaba como Marito González, como lo dijo, ¿no? Entonces, cuando apareció un tal Marito ahí con Cafrune, se pensó mucho que era él. Si bien había 10 años de diferencia y todo, pero se pensaba que era este Marito. Escuchábamos ahí ese homenaje con el humor de Cacho Buenaventura. Jairo, en vivo fue eso. Pegadito, usted escuchó una voz ahí en el viejo río Cosquín, el cantor enamorado. Esa voz que escuchó ahí es Marito, que cada tanto por las redes sociales despunta el vicio de la guitarra y canta un alguito. Eso lo subió en el año 2023, lo que escuchábamos pegadito a Cacho Buenaventura y a Jairo. Ahí un caserito era eso, ¿no? Y de fondo, Caminito, estamos escuchando lo que fue la salida de Marito del dúo. Hay muchas historias. La principal que se dice, bueno, que el propio Cafrune vio en Marito un gran potencial y dijo, bueno, que parara, porque estaba cambiando la voz, ¿no es cierto? Entonces, para que no se embromara la garganta, dijo que parara un poquito. Los papás lo vieron como que era una suerte de celos que había. Instaron a seguir cantando. Grabó un disco solista donde ahí tomamos Caminito. Es más, grabó temas como Compañero, Recuerdos de Pacaray. Tenemos el disco, lo pudimos conseguir a lo largo del tiempo. El Cóndor Pasa, Mi Caballo Bayo, Mamá, La Muerte de un Gallero, Campanilleros del Niño Manuel. Mira, un cachito del Cóndor Pasa por acá. A ver, Marito, Mario Perrota.

0: así, así es el disco, Marito, simplemente homónimo el disco.
1: Hasta
0: el día de hoy cuenta, ¿no?, de aquellos recuerdos, hermosos recuerdos que ha tenido con la música, que no se dedicó, nunca más se dedicó, y siempre lo vivió como lo que era, un niño, que le hubiera encantado haber apreciado, bueno, todos los viajes que hizo con el Turco Cafrune, ¿no? Haberlo apreciado, pero con la mente de grande, o sea, porque recorrió lugares impensados, pero él lo veía como un juego, era un niño, era un nene, claro, y lo veía como tal, como un juego, pero con el profesionalismo y con la responsabilidad que requería el canto, y justamente al lado de un grande como Cafrune, ¿no? Algo que le hubiera gustado era haberlo disfrutado con los ojos y la mente de hoy. Eso es lo que siempre ha dicho en muchas notas. Bueno, un poquito resumiendo, muchísimo más que hay todavía, querido Omar, la historia de Mario, Marito Parrota, aquel que se conoció en aquellos años con el Turco Cafrune como ese niño, con una voz increíble, una afinación bárbara. Ahí de fondo el cóndor pasa. Te mando un abrazo, Omar. 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Esto es En Brujos en la Tarde. Un poco de folclore y algunas cosillas más.

Muy bien, así pasaba Marito. Tenemos muchas cosas más para seguir contando. Me voy a ver a 1978. Por el lado del litoral, esta dama que sigue dando mucho de su caudal. Alguna vez llevó el vals a sus interpretaciones en el disco La Muchacha del Amor, del 78, María Ofelia. María Ofelia Semboraen, ¿no? María Ofelia, La Muchacha del Amor, nos trae Corazón de Oro, completito, vals.

Francisco Canaro, por un lado, con letra del poeta Jesús Fernández Blanco, por el otro, vals criollo, si los hay, Corazón de Oro, compuesto allá por el 28, mire, es la voz de María Ofelia, María Ofelia Semboray, muy activa en las redes sociales, en Facebook, por ejemplo, se ve eso. Que no hay que confundir con Ofelia Leiva, de Rosendo y Ofelia, que es a quien estamos escuchando en este momento. Corazón de Oro, por María Ofelia. Y ahora completito, Rosendo y Ofelia, Ofelia Leiva, del disco Recuerdan, nos traen Cielo de Mantilla.

0: maestro, el gran Rodolfo Regúnaga, en este caso, del disco Casa Natal, allá de 1988. ¿Qué nombres para hoy, eh? ¿Qué nombre? Se va armando así, se va armando de a poquito todo lo que vamos compartiendo, más algunos pedidos, otros mensajes que tenemos por ahí. Querido Gustavito, no puedo dilucidar cuál puede ser ese tema. Se me vino 25 rosas, pero no, porque no le tiran el jarrón por la cabeza. Como era lo que me estaba preguntando sobre una letra que puede. Vamos a seguir buscando e indagando hasta que aparezca, eso seguro. Sea o no sea de nuestro folclore. Ahora me intrigó, un desafío que tenemos ahí. Ya lo vamos a encontrar. Gustavito, saludos a la turca. Delita, ¿cómo te va? Estoy, nos dice, nos hace saber y nosotros felices por ello.
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0: Exactamente, claro, hermoso y humilde, muy humilde el pueblito de Mantilla. Justamente recién me estaban contando ahí Fernández, que anduvo por aquellos lados, ahí con los muchachos, a quien le mando un abrazo grande, a Gustavito y a Gerardo, que anduvieron por aquellos lados. Muy gustoso era, claro, y ansioso era el amigo Gerardo, que quería ir. Había que desviarse unos 30 kilómetros más o menos, pero lo hicieron. Y felices todos. Ah, sí, acá nos enteramos de todo, ¿no?
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0: No te puedo creer, mirá, Sergito Paiva ya nos mandó un saludo allá desde Brasil. Buenas tardes, Georgini, un saludo desde Brasil para todo Luján. ¿Cómo me fui a Luján y no conocí a Gustavo? El hombre es herrero, poeta y tiene muy buena onda. La próxima, cuando venga de vuelta Sergito, vamos a hacer la estrategia para que se conozcan con el herrero del camino. Pero claro. ¿Y sabe qué, Sergio? Mire, tenemos otro. Bueno, una oyenta allá desde Los Pagos de Brasil ahora. Gaby, querida, ¿se acuerdan? ¿Se acuerdan, Gaby, peluquera? Voy a ponerme bonita. Bueno, que tenemos la promo, la publi de ella. Se nos fue para Brasil, ¿nos está escuchando? Esperando para hacer unos trámites, foto y todo. Gaby, querida, te mando un abrazo enorme. Después decime por dónde andás para saber a ver si están cerca ahí con la familia del amigo Sergio. Gaby, un abrazo, un beso grande para vos, para Luquitas y bueno, todo el éxito en este nuevo presente. Acá nuestra amiga misionera, peluquera. Entre tantas labores que hace nuestra amiga Gaby. Un besoto enorme, Gaby querida. También Gaby desde Brasil escuchándonos. Mira qué internacionales que estamos. Sergio.

0: para nuestros amigos de Brasil. Laranjinha, estado de Paraná. Ah, mirá, por ahí andás. Laranjinha.
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0: Ahí está por ese lado.
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0: Este tema, esta versión, bueno, lo hemos escuchado por Raúl Palma. Sentires también hizo la suya. Y saben que Alberto Oviedo también hizo su versión allá por el 2009 en el disco Alberto Oviedo y Pelín Massey juntos. Sos todo eso y mucho más.

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1: Al son de Candela Vargas estamos escuchando
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1: Ay, me parecía que era Cuti Roberto Carabajal. Cuti, perdón, Cuti Carabajal.
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1: Del disco Una luz de amor, así estaba sonando. Y mientras escuchaba el audio hace un ratito de Luis El Uru. Luis querido, cómo no, tenemos algo para usted ahorita. Pegadito a esto lo vamos a contar.
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1: Se viene Peña, se vienen lindos momentos. Y también el llamado a la solidaridad, ¿eh? Como dijimos al comienzo del programa. Allá en Carlos Quena anoche hubo un infortunio. Se ha prendido fuego una casa, uno de nuestros vecinos de Carlos Quena. Una familia de allá de nuestro pueblo, y se está pidiendo colaboración y ayuda para dar una mano, ya que se han quedado con lo puesto, como se dice así tal cual, desgraciadamente, si se han quedado con lo puesto. Se está pidiendo ropa, calzado, calzado talle 42, ropa, pantalón 44, 42, 44, buzos talle 4, para talle 36 para mujer, talle 2 también para mujer. Talle 3 también, y calzados 39-40 para mujer. Todo lo que puedas dar una mano va a ser más que bienvenido. Lo podés acercar a la Sociedad de Fomento de Carlos Quen, allá en nuestra Sociedad de Fomento, o acá en Luján. Cualquier ayuda que puedas dar para esta familia que se le ha prendido fuego, todos se han quedado sin nada, en Ceferino y Julio Arroca, frente a Los Maristas, una casa de comidas, en lo de Gustavo Viola, ahí en el quinto. Podés acercar ropa, calzado, para dar una mano a esta familia que se le ha prendido fuego todo, ¿sí? Damos una mano, va a ser más que bienvenida entonces. No le ha quedado nada a la familia.
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1: Un poquito de allá, un poquito de acá.
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1: se va a poder ayudar y mucho, ¿sí?
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1: A minutos de llegar a la hora 14, Susi Parisi, vamos con los mensajes. Hola, Jorge, qué belleza, no sabía que la cantaba. Sí, señor. Sí, señor. En vivo la ha llevado Albertito Oviedo. Estamos hablando de Alberto Oviedo y su versión de Sos Todo Eso y mucho más, ¿no?
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1: Un beso grande, Susi, te lo dedicamos entonces.
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1: Zurdito querido, a ver, Espinosa o Jorge Rey. Sí, Jorge Rey, que habían conformado con Pilín Massey, que lo nombramos a Pilín, ya que en el 2009 hicieron el disco juntos. Hicieron juntos y se llamó así juntos, ¿no? Albertito Oviedo y Pilín Massey. Pilín Massey y Jorge Rey habían también conformado un dúo de violas, las guitarras sonoras, me acordé. Tenemos algo de ello y tenemos. Y también hay un tema especial, mire, que le vamos a dedicar después. Bueno, lo que le pertenece. Tenemos un disco de Jorge Rey por ahí también. Ahí lo buscamos, Zurdito. Pero primero. Cruzamos fronteras y nos vamos para los pagos del amigo Luis El Uru. Que venga ese sabalero, maestro. José Carvajal y La Sencillita.
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tenemos muchos más saludos todavía. Ay, cuántas cosas para seguir contando y qué poquito nos queda. Buenas, buenas, Don Mouché. El cielo se está nublando, se vendrá una tormenta. ¡Oh, qué buen pie! Se vendrá una tormenta de vino. ¿Cómo no? La esperamos, ¿eh? Seguro, llega en un ratito, llega en minutos. Saludos a toda la oyentada embrujada. Muy bien, Don Medina. ¡Qué grande! Y allá por... ahí nos manda una foto Gaby también. Allá por la Laranjinha. Por la Laranjinha, una tarde hermosísima. Mirá qué cielo hermoso, qué divino. Un celeste bárbaro. Mira, Sergio, ya te escucho, Sergio. Ah, viste por A. Minas Gerais. El sur de Brasil es otro Brasil. Es otra historia, claro, está más para el otro lado. Así que bueno, dos amigos por aquel lado de nuestra hermosa Suramérica. Así que el placer que vamos a tener, como siempre, tenemos con Sergio cuando nos envía. Y ahora Gaby, nuestra querida Gaby, por aquellos lados también. El besote, el abrazote grande a Luquitas, Gaby querida. Tenemos Peña Solidaria Beneficio, ya venimos contando y vamos a seguir. Peña Solidaria a beneficio de Matías Íbalo, una noche con excelentes artistas, un gran encuentro. Con la entrada participás de grandes sorteos. Estarán, esto será el 24, ¿sí? 24 de mayo en el Club Ferro, Peña Folclórica, junto a Tierra Santa, Origen Luján, Nahuel Weber, Gerardo Viola, Juanpi Íbalo, Los Alquimistas, Grupo Cantares, habrá sorpresas a beneficio de Matías Íbalo, como dijimos, 24 de mayo, anticipada, 8.000 pesitos.

0: teléfono para las anticipadas 11-33-56-65-78. 11-33-56-65-78. Gran Peña Solidaria, Club Ferro, el 24, a beneficio de Matías Ivano. La flor de la canela de la mano de Pilín Massey y Jorge Rey. Zurdito, miren lo que tenemos. Juntos, como dijimos, ellos son, se presentaban como las guitarras sonoras.
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0: Captador enólogo, vaya para usted, paisano.

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Y llegó esa tormenta de vino para el amigo Medina, también para Sergio y también para Velázquez. Antes no, ahí está, justo, mire. Lo invocamos. Y a Leo Carlos estaba apareciendo en el preciso segundo. Ahí está. Buenas tardes, querido amigo Jorge. Feliz día para mi querido amigo Manu. Muy bien. Mientras lo saludo también a Alejandro. Ale, querido, ¿cómo le va? Tal cual, miren. Ahí cuando vimos el último video que nos mostraba. Tenemos el disco, mire, justamente ahí tomamos otro de los temas de ese disco. Cuando lo conseguimos nos había dado una alegría, porque en su momento era muy difícil conseguirlo, ya hace unos cuantos años. Este disco que se llama El Piano D, estamos hablando de Adolfo Ábalos, ¿no? Y tal cual es como usted lo expresa, mi amigo. Cada uno tiene, bueno, es por eso, es lo que pasaba también con los grupos, con las voces. Al escuchar un tema en el folclore allá de aquellos tiempos, hoy también, pero antes era más notorio todavía. Sabías qué grupo era al escuchar una cuerda, al escuchar el bombo, escuchar el arpegio, ¿sabías? Y con el piano pasa lo mismo. Te pones a escuchar y sabes si es un Ariel Ramírez, si es un Durán, si es un Ábalos, si es una Gómez, nuestra Silvita Gómez. Es así, y en el tango ni hablar, ¿no? La fuerza, el golpe percutivo que hay al tocar la tecla, si es con mucha fuerza, si es más suave, si se juntan las teclas, hace bueno, al matiz y a la impronta de cada uno de los ejecutantes, ¿no? Es así, tal cual. Nos quedamos con él para cerrar este segmento entonces, y con el saludo de los hermanos. De fondo, esa morocha churita. Llega el saludo de los hermanos, el saludo musical de los hermanos Ábalos, y cerramos el segmento con De los Angelitos por el maestro Adolfo. Ya volvemos.

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Y entramos en el último segmento. Qué linda charla, qué linda charla ahí entre mensajes que iban y venían con el amigo Ale. Un abrazo grande, Ale querido, de pianistas, la impronta, la historia, la dimensión de cada uno, aquellos que han pasado más las fronteras del instrumento con obras, ¿no? Las damas, caballeros en el piano. Uy, no, tremendo, tremendo. No, hay veces que se arman así, no solamente ida y vueltas que hacemos así con sus mensajes que contamos al aire, sino también con aquellos que mientras estamos compartimos las tandas publicitarias, también por otro lado se comparten así mensajes como el amigo Ale recién. Ricardo, ¿cómo te va? Saludos para Benja. También charlamos acerca, bueno, la historia de El Potro, de algunas de sus canciones, de aquel mate español cuando anduvo allá por aquellos pagos justamente españoles, ¿no? Y ahí tratando de buscar asilo para alquilar, se encuentra ahí, bueno, con un mate que era la propiedad del padre o abuelo justamente de quien alquilaba ahí. Y ahí se encontró, bueno, con ese mate y lo acercó mucho más en ese exilio a nuestra Argentina. Y de ahí nace el tema de viejo mate español. Pa. Como decimos, ¿no? También muy, muy sintético lo que contamos hoy. Una historia que tiene mucho, mucho, mucho color, mucho brillo también. Ricardo, para vos. Ale, el abrazo para ustedes por este lindo momento que hemos compartido. Gracias, que me llega del Uru, Luisito, Luis querido. Gracias, hermano, no sabes lo bien que me hace, qué lindo. Te mando un fuerte abrazo en celeste, nos lo manda en celeste y nosotros en celeste y blanco, así, aunados, ahí cruzando el charco. Pero lo tenemos por acá, Luisito, sí, lo tenemos por acá. Las ganas que tenemos, ya vamos a andar de vuelta por el pago uruguayo, ¿eh? Ya vamos a andar de vuelta. Otra manera, nos llevará la música o nos llevará alguna vacación o algo, ya iremos por allá. Los amigos siempre

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0: Ale, 49, Ale, querido 49. Con Silvita Gómez hablábamos mucho de Elvirita Ceballos, de hecho. Sí, señor, hablando desde. Seguimos hablando de pianistas y más. Y la impronta de cada uno, ¿no?
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0: La Cautana de fondo. Qué día hoy, ¿eh? Zurdito, Velázquez, Medina. Hoy día de la alegría, vamos a decir. Salud, como dijo Abel Medina también. ¿Qué hora es? Ah, bueno, uno seguía como si nada y ya son y 32. Tengo que ir. El amigo Torres, que se fue, pero me parece que ha vuelto. Uno más antes de irnos.

Seguimos el ritmo con los chicos de Amboe al final. Hoy en el día internacional. Nacional, internacional, no sé, es el día de... Mate, vinos y empanadas. Amboe, nos vamos de a poco.

abrazo grande, zurdito, para... ¿Cómo me dijo? Anoche estuvo de cena con dos beodos. Dos beodos, beodos. Oti, ¿no? Navarro, por un lado, un abrazo al maestro Navarro, y por otro lado, el maestro Ortiz, con ese cantar altamiranesco que tiene. Sí, lo hemos visto en video. Con usted seguramente, ¿eh? Con usted. Cuando andaba allá por una parrilla, allá por la... por la ruta, ¿no? ¿Se acuerda? Hace un par de años atrás. Nos pasamos así, hasta tuvimos el privilegio que nos acercara alguna vez. Algo de su... desde la parrilla, el amigo zurdito. Sí, no nos olvidamos de esas cosas. Saludos ahí para la muchachada. ¿Qué más quería contar antes? Sí, tenemos las efemérides y ya nos vamos, ¿eh?

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Las tipas pasando los plátanos, primera tranquera del lado del campo, como dice ahí la promo. Y como dice el tema, se va, nos vamos, pero un par de efemérides folclóricas para hoy.

0: con qué arrancamos, lo trajimos a... Bueno, lo trajo el amigo Alex un rato, Adolfo Ábalos, y hablamos de otro de ellos. Allá por 1923, un día como hoy, nace en Santiago del Estero Marcelo Raúl Machaco Ábalos, cantor, músico, bailarín, compositor, autor, recopilador, integrante, fundador de los hermanos Ábalos. Fue el quinto y el último por orden de edad, y el primero en buscar el silencio, en partir físicamente. Me voy a 1925, un día como hoy nace en Campo Santo, ahí me voy para Salta, el gran Dino Saluzzi, músico, bandoneonista y compositor. En la década del 80 viaja a Europa para llevar mucho de nuestro folclore. ¿Quién más? A ver, 1945 nace en Catamarca Jorge el Negro Herrera, cantor, músico, compositor, autor, fue fundador del conjunto Los de Catamarca ya por el 62. Me voy a 1952, Juan Carlos Dávalos autoriza al domador Sánchez publicar El Viento Blanco en su libro. Y usted sabe que soy un gallego en cosas del campo, y que aunque autor de los gauchos, jamás he domado ni perro ni gato, parte ahí de lo que había escrito el hombre. ¿Qué más? A ver, 1983, un día como hoy se registra el tema Samba para la Viuda, con música de Gustavo Leguizamón y letra de Miguel Ángel Pérez. Muy bien, así pasaban algunas de nuestras efemérides folclóricas para hoy. Esto ha sido todo, nos vamos ahí con el ritmo de los chicos de origen. No me quedó nada, ¿no? Nada, nadie. A ver.
1: Más que sigamos.
0: Hay un par más. Ah, Gloria. Bueno, Perito que volvió. Gloria ahí que nos decía que no, que ya cuando tiene hambre vuelve. Y sí. Día de los Santos, nos dice media. De los santos indecentes es hoy. Entonces. Tengo más audios de Ale, del Zurdito, de Ricardo. Los escucho ahora ya no llego. Pero ya los escucho ahora después de la despedida, ¿eh?
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0: En 31.95 no quedó nada. No, todo perfecto. Gente linda, bueno, esto ha sido todo. Nos pasamos un cachito para dar más saludos. Espectáculos que se vienen ahora, ya cada vez falta menos. Gente, se quedan en la 104, la música te acompaña un rato más hasta la hora 16:30, que llegará la gente de la parroquia Santa Elena. Después más música y mañana tempranito las noticias con Ale y Orbe. Pegadita llegan las niñas de la 104, Romy, Agus y Carito. Y 12:30, folcloreamos de lo lindo una vez más, siempre junto a vos. Gracias por todos los mensajitos que nos han deleitado. Buenas vibras, buenas ondas, millones de gracias. Que la música, que el folclore nos encuentre cada día. Como siempre, hasta mañana, millones de gracias.

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0: Hola, hola, hola. Acá estamos ya arrancando los amigos de Santa Elena a través de la radio, Ciudad de Luján. Qué lindo. ¿Cómo les va? Buenas tardes. Qué lindo. Buenas nuevas para todos, Acá estamos de los estudios de Radio Ciudad de Luján, ubicado en General Paz 1690. Bienvenido, Pablito.
1: ¿Cómo estás? Muchas gracias, padre. ¿Cómo va eso? Pum para arriba. Vamos nomás. Arranquemos bien.
0: Pum para arriba. ¡Wow! ¡Qué lindo! ¡Qué lindo, qué lindo, Pablito!
2: Fer, ¿cómo va? Bien, gracias a Dios, padre. Muy bien.
0: Mirá qué lindo. Mirá que también pum para arriba.
2: Sí, sí, sí.
0: Ah, bueno, bueno, bueno. Ahí está.
1: ¿Y usted, padre, cómo vino? Pum para arriba también.
0: Pum para arriba, pum para arriba, confiando en Dios.
1: Exactamente.
0: Viste que a veces tenemos días así medio. Bueno, es la vulnerabilidad de la jornada, de las situaciones, ¿no? Pero bueno, bien, hoy yo bien, bien, gracias a Dios, Dentro de todo, yo soy un tipo positivo, ¿viste? Un tipo así que tengo mis días también, pero soy un tipo que confía mucho en las situaciones, ¿no? O sea, confía en que Dios por algo está enmarcando una jornada de este modo, ¿no? Sí. Quizá para, bueno, para confiar más en él, para rezar un poquito más, ¿verdad? Así que bueno, ahí estamos, ¿sí?
1: Sí, a mí yo también me levanto positivo.
2: Me pasó muchas veces que yo digo, ay, qué desgracia, ¿por qué me pasa esto?
0: Ah, yo esa palabra nunca la aplico, qué desgracia no.
2: Y después, al poco tiempo, me he dado cuenta de que por algo era.
0: Por algo era, por algo era. Por algo
1: era. ¿Sabes lo que digo? Lo primero que digo a la mañana.
2: Y era para algo mejor siempre.
0: Sí, seguro.
1: Lo que digo a la mañana, lo primero de todo, sonríe, Pablo, que Dios te ama.
0: ¡Guau! Sonríe, Pablo. Y bueno, también le vamos a decir a Jorgito, nuestro operador, sonríe, que Dios te ama. Bienvenido a Jorgito también, que nos acompaña. Es el hombre de Carlos Kem.
1: Es el hombre. Lo mismo es importado a trabajar acá.
2: No es lo mismo que Clark Kent.
0: No, por supuesto que no. Por supuesto que no. Un amigo mío de Tierra del Fuego dice Carlos King, dice Carlos King.
2: Mucha gente dice así.
0: ¿Carlos King dicen?
2: Mucha gente.
0: Ah, mira, Tincho, tenés razón, Carlos King. Carlos King, qué lindo. Bueno, ahí estamos, ¿sí? Radio 104.1 MHz. Y los que quieran escucharnos a través de internet, www.radiociudaddeluján.com.ar. El que quiera mandar un mensajito al WhatsApp de 2323-319-514, ¿sí? No sé la temperatura. Viene corriendo, volando.
2: Ver, ya le
0: porque recién
2: diciendo.
0: Terminó una reunión de Liga de Madre de Familia Sección Luján. Arranco hoy como asesor también de la Liga. Soy asesor arquidiocesano, pero también la sección de Luján me ha pedido que las acompañe. Así que, bueno, recién vengo de allá. Así que venía corriendo y no vi el celular, no vi el celular.
2: Bueno, 14 grados, padre.
0: ¿14 grados?
2: Ajá.
0: Está medio feo. Está así
2: y
0: como...
2: hay un 10% de probabilidad de precipitaciones. Así
0: ajá.
2: Que bueno, esperemos.
0: No,
2: nublado.
0: No va a pasar nada. No va a pasar
2: y la
0: nada.
2: Sensación térmica es 12 grados.
0: Ajá. Mirá vos, che.
1: Por eso bueno, está fresco afuera.
0: Así es, así es. Bueno, así que bienvenidos a todos. Y bueno, vamos a arrancar con la oración de Santa Elena.
2: Muy bien.
1: Oración a Santa Elena. Te rogamos, Santa Elena, patrona de nuestro barrio, que intercedas ante Dios por nosotros, colmando de plenitud nuestras vidas, dando solución a nuestros problemas y necesidades, bendiciendo a nuestro barrio, a su gente y su familia, a sus instituciones y sus actividades.
2: Necesitamos la fuerza del Espíritu Santo para vivir la palabra de Dios en nuestros hogares, hasta lograr que en nuestras familias, por la presencia viva de Cristo, brille la luz del amor cristiano.
0: Danos la unidad que nos haga fuertes al caminar por los senderos del amor, la justicia, la libertad y la paz, para que todos vivamos como hermanos bajo tu santa protección. Amén.
2: Amén.
0: Santa Elena,
2: ruega por nosotros.
0: San José,
2: ruega por nosotros.
0: Nuestra Señora de Luján,
2: ruega por nosotros.
0: Bueno, yo soy muy devoto de San Benito, también saben.
2: Ajá, mire.
0: ¿Usted tiene un santo de devoción?
2: San José.
0: San José.
1: También,
0: ¿vos, Pablito?
1: San José.
0: También San José.
1: Sí.
0: Mirá. Bueno, yo también, yo le pido mucho a San José. Hoy en día, bueno, lo tengo, no lo dejo dormir. Viste, Ale me regaló el San José durmiente, se dice.
2: Claro, que tenía el
0: que
2: papá,
0: está dormido.
1: Francisco.
0: Que Francisco lo hizo muy muy popular, viste, a San José dormido, que le ponía papelito abajo.
2: Sí, sí, sí.
0: Para que sueñe con sus deseos.
2: Claro, ay, qué divino.
0: Bueno, Ale me regaló por el tema de estar haciendo la casa parroquial ahora, viste. Entonces, ajá. Bueno, me dice, acá tiene para su casa, dice así, San José siga trabajando. Yo a donde voy, porque voy a las Carmelitas o voy, no sé, en mi misma casa también, o lo marista, y veo a San José y digo, San José, haceme la casa. Y hoy le dice a San José, gracias por arrancar con la casa.
2: Claro, está bien. Es de buen hijo agradecer.
0: Pues sí.
1: Yo también soy devoto de la Sagrada Familia, que la rezo todos los días.
0: Ah.
1: Y San José, bueno.
0: Claro.
1: También devoto de San José.
0: Bueno, yo también era muy devoto, pero cuando estaba en Sagrada Familia, yo estuve de párroco en Sagrada Familia en Río Grande. Se llamaba Sagrada Familia de la parroquia. Ustedes saben que hay en Tierra del Fuego, en las tres ciudades, hay en cada ciudad hay una parroquia de la Sagrada Familia. Mirá. En Río Grande, en Tolhuin y en Ushuaia.
2: Ajá.
0: Hay tres parroquias del mismo nombre en la misma tierra, o sea, en la misma isla, ¿no? Sí, sí. Así que porque fue una como se hizo como una encuesta en unos años, no me acuerdo en qué año sería, donde, bueno, a ver, qué es lo que la gente prefería, ya serían unos años largos, ¿no? Qué nombre llevarían su parroquia, qué sé yo, y salió fuertemente la Sagrada Familia. Mira. En las tres ciudades. Sí,
2: bien, ¿eh?
0: Así que bueno.
2: Bueno, y acá tenemos Sagrada Familia en el barrio.
0: Claro, donde está el padre Claudio,
1: claro,
0: Mosca.
1: Claro.
2: Ah, sí.
1: Y yo siempre,
0: Marito.
1: Siempre sí. Digo cuando, en el Maú le digo siempre a los muchachos, cuando bendizamos los alimentos, bendecimos todas estas cosas, que siempre en la mesa también se siente la Sagrada Familia.
0: Sí, sí,
1: es Jesús,
0: sí.
1: María y José.
0: Uy, siempre le pedimos tres platos más, para
1: tres platos. No, pero siempre hay que pedir a la Sagrada Familia. Yo siempre pido, me invoco a la Sagrada Familia para...
0: Ay, Dios mío.
1: Es lo más principal de nuestra fe, son los tres.
2: ¿Qué mejor que para proteger una familia que la Sagrada Familia?
1: La Sagrada Familia,
2: ¿no? No, mejor ejemplo.
0: Sí.
1: El fuerte de la familia es la Sagrada Familia.
2: Sí,
1: Jesús,
2: sí.
1: María y San José, los tres pilares de nuestra fe.
0: Claro.
1: Importantísimo,
0: claro,
1: es eso.
0: Claro. Y está bueno, qué sé yo. Lo que pasa es que yo creo que cada uno en su devoción, ¿no?, va construyendo esa como esa seguridad, si se quiere, ¿no? Yo tengo una amiga, por ejemplo, de Chascomú, ella súper devota de Santa Rita. Mi madre también era devota de Santa Rita, ¿eh? Mi madre también era muy devota de Santa Rita. En cambio, mi padre de la Virgen de Luján. ¿Viste? Y bueno, y así cada uno, yo creo que cada uno va construyendo, ¿no?, su espiritualidad de acuerdo a cómo se siente más seguro. Hoy vamos a hablar de un tema muy importante a la luz, sí, de las devociones, que tiene que ver con el Espíritu Santo. Uh-huh. Así, uh-huh, que eso va a ser la meditación luego del corte, porque leamos el Evangelio. ¿Tenés para que pueda leer el Evangelio yo de algún celular,
2: sí,
0: de ustedes?
2: Sí,
0: así con el mío grabo. Uh-huh. Entonces, esto es muy importante, ¿sí? El Espíritu Santo, que es la tercera persona justamente de la Santísima Trinidad. Bueno, vamos a leer este Evangelio que corresponde al domingo siguiente, que Pentecostés, el Evangelio de San Juan 20, 19, 23. Al atardecer de ese mismo día, el primero de la semana, estando cerradas las puertas del lugar donde se encontraban los discípulos, por temor a los judíos, llegó Jesús. Y poniéndose en medio de ellos, les dijo, «La paz esté con ustedes». Mientras decía esto, le mostró sus manos y su costado. Los discípulos se llenaron de alegría cuando vieron al Señor. Jesús les dijo de nuevo, «La paz esté con ustedes. Como el Padre me envió a mí, yo también los envío a ustedes». Al decirles esto, sopló sobre ellos y añadió, reciban el Espíritu Santo, los pecados serán perdonados a los que ustedes se lo perdonen y serán retenidos a los que ustedes se los retengan. Palabra del Señor.
2: Gloria a ti, Señor Jesús.
0: Qué lindo Evangelio, ¿no? Para pensar justamente en dos cositas fundamentales, ¿no? Que tiene que ver con la paz y que tiene que ver con la alegría, ¿sí? Eso, uh-huh, sí. Así que bueno, en eso vamos a estar hablando ahora después. Podemos un cortecito ahora, ¿no?
2: ¿Cómo no? Vamos
0: del corte, vamos a meditar.
2: Sí, cómo no. Nos vamos a un corte con escuchando Danos un Corazón.

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0: volvimos.
1: Acá estamos.
0: Hay gente que nos está mandando mensajitos, que nos está escuchando. Ahí creo que te llegó un saludo, ¿no?
2: Sí, Silvana Santos dice buenas tardes.
0: Ay, buenas Así tardes, nomás dice. Bueno, mandamos, buenas tardes.
2: Le mandamos un cariñoso saludo.
0: Ese mensaje viene de Ramos, Ramos Mejías.
2: Ah, bueno, mejor.
0: Ramos Mejías, sí.
2: Un saludo grande, entonces.
0: Qué lindo. Qué lindo que estén en contacto, La familia, los amigos. Bueno, acabamos de escuchar el Evangelio antes del corte. Bueno, estamos este domingo en Pentecostés. El domingo pasado tuvimos la ascensión y ahora ya este domingo viene el Espíritu Santo, que es la tercera persona de la Santísima Trinidad. Uh-huh. Primero y principal, por eso yo le decía a usted hace rato, al aire, el tema de la devoción, ¿no? Vos me decías de San José, bueno, los dos, de San José, de la Sagrada Familia, bueno, yo hablaba de San Benito. Pero también yo tengo una cosa muy particular con el Espíritu Santo, porque, a ver, el Padre tiene una misión que es crearnos, ¿no? Jesús tiene una misión que es redimirnos, salvarnos, y el Espíritu Santo tiene la misión de santificarnos, ¿no? Entonces, cuando Jesús dice, yo me voy, pero le dejo al Paráclito, el Paráclito significa un compañero, Paráclito significa te acompaño, alguien que acompaña tu caminar, acompaña tu peregrinar, acompaña tus sueños, tu proyecto, tu familia, tus dolores, tus alegrías, tu tristeza, tus triunfos. Bueno, ese alguien que acompaña se llama Espíritu Santo, ¿no? Que es la Santísima Trinidad, que nosotros, a ver, así como... ¿cómo te podría decir? Inocentemente le dibujamos una paloma o una llama, ¿no? Para decir, bueno, para identificar a alguien, ¿no? Pero es una persona y es la persona del Espíritu Santo justamente. Ahora, qué lindo que pudiéramos justamente pensar en el Espíritu Santo como esa gran devoción interior que es el que nos ayuda en la santidad y nos ayuda a vivir en esa relación tan íntima con el Padre y con el Hijo, ¿no? Y ahí se da todo. Esto no significa que no seas devoto de la Virgen, no significa que no seas devoto de un santo o de alguna santa, todo lo contrario, significa sumar, ¿no? Sumar. Pero, así como yo te digo, por ejemplo, bueno, pues me estoy para hacer un estudio, te digo yo, ¿no? Un estudio clínico. Bueno, Pablo, te pido que reces por mí, ¿viste? Fer, reza por mí, ¿no? O sea, le pido que intercedan ante Dios para que todo salga bien. Bueno, esto es lo mismo, pero tener una relación íntima con el Espíritu Santo es una cosa muy sublime, muy fuerte y muy profunda, porque es justamente el que me clarifica mi vida. Esto es lo que decía Fer hace rato, ¿no? También, porque a mí... ¿Por qué esto, no? Y después entiendo, bueno, es el Espíritu Santo el que me da esa luz del entendimiento, justamente por eso pedimos los dones, justamente, claro. ¿No? Que lo vamos a meditar después con Pablito. El tema, por eso pedimos los dones, ¿no? Porque es justamente el que me da la sabiduría, la certeza, bueno, todo lo que necesito justamente para la fortaleza. Me da también, por ejemplo, la ciencia, el temor de Dios, la sabiduría, ¿no? El don de la piedad. Bueno, ¿para qué? Para entrar en esa relación íntima justamente con mi vida y con una vida de proyecto de Dios. Entonces, cuando a mí me pasan cosas, es el Espíritu Santo el que me clarifica por qué es esto, ¿no? Entonces, ¿por qué es esto como la vida de Jesús? Porque cuando uno dice, ¿por qué me pasa esta cosa a mí? ¿Por qué a mí? Bueno, elevamos la mirada hacia la cruz y decimos, bueno, si a Jesús le pasó, ¿por qué no a mí? Aparte, si yo sigo a Jesús, obviamente que me salpica esa gracia de la vida de Jesús, ¿no? Que es del dolor, del sufrimiento, pero también con certezas. ¿Cuál es la certeza? La certeza es la vida eterna, la certeza es la redención, ¿no? O sea, la plenitud de la vida, ¿no? Entonces, desde ese lugar, mirando hacia la luz de la fe, el Espíritu Santo me clarifica y me ayuda a vivir justamente como cristiano en esa gracia y en esa fortaleza. Pero hay dos palabritas fundamentales a tener en cuenta en este domingo a la luz del Evangelio, Fer y Pablito y a la audiencia que nos sigue. Dos palabritas fundamentales que yo no sé si hay algún hombre sobre la faz de la tierra que no desee esto, que es la paz y la alegría. Fíjense qué dice el Evangelio, ¿no? La paz esté con ustedes, ¿no? Dice Jesús. Aplica ahí, ¿no? La paz esté con ustedes. La paz.

0: justamente el cimbronazo, vamos a decir, de esa paz que es de Dios, justamente que es la paz de Dios, no es la paz esa que muchas veces algunos decían, quiero estar en paz, que nadie me moleste, que no me pase nada, que esté todo bien, que esté todo perfecto. No, no es esa paz. La paz es un don de Dios que, más allá de que tengas un caos, tu alegría se enmarca en la esperanza de que todo sucede por algo, como decía Fer al comienzo, ¿no? Todo sucede por algo. Dios tiene un propósito. El tema es poder tener ese don de la paz para mirar y saber esperar con tranquilidad. Y entonces la alegría empieza a surgir desde ese lugar, ¿no? La alegría de que es una misión de Dios en nuestra vida, ¿no? Que es Dios el que maneja todas las situaciones. Y eso es lo que va a venir a ser justamente Pentecostés. Eso es lo que va a venir a ser el Espíritu Santo, ¿no? A darnos paz y alegría. Ahora alguien me dirá, padre, yo estoy pasando esta situación que no me es nada fácil. O puede ser una situación económica, una situación laboral, una situación de salud o de lo que sea. Bueno, yo te digo, desde mi lugar, ¿no? Con difícil ponerse en tus zapatos muchas veces, ¿no? Porque hay que estar en el lugar de cada uno. Yo lo que sí te puedo decir es, busca el corazón de Jesús. Busca el corazón de Jesús, ¿no? Que ahí el Espíritu Santo te va a dar también esa luz que necesitas y que es en tu mismo corazón. Ahí está el Espíritu Santo residiendo, ahí está Jesús y ahí está el Padre, ¿no? En nosotros está la Santísima Trinidad, justamente el Padre porque nos creó, el Hijo porque nos redimió y el Espíritu Santo porque nos santifica, ¿sí? Ahí está. Entonces yo te digo, aparta un poquito tu mirada de la situación adversa para volver tu mirada a tu corazón, a donde está Dios, donde está el Espíritu Santo, y para que te renueven esa fe, para que te renueven esa esperanza y para que te renueven esa caridad, pero sobre todo en la paz y en la alegría que el Espíritu Santo nos viene a traer este domingo en Pentecostés, ¿no? No te cierres a la acción del Espíritu Santo. Fíjate que el Espíritu Santo viene a derribar ¿qué? Miedos, inseguridades, enojos, incertidumbres, dolor, la ceguera espiritual. Viene a derribar todo eso que nos impide vivir en la paz y en la alegría. Yo te invito, querido hermano, yo te invito a vivir justamente este encuentro en Pentecostés, este encuentro con el Espíritu Santo, con total confianza y con total apertura, ¿no? A esta acción de la tercera persona de la Santísima Trinidad.
1: Que yo pensaba mientras hablaba usted, padre, qué gran desconocido, ¿no?
0: Qué gran
1: Porque
0: desconocido, me gusta eso.
1: nosotros no, bueno, qué sé yo, le pedimos más a Jesús, o sea, sabemos, o sea, no nos damos cuenta de que muchas de las cosas, muchas no, todas las cosas buenas que nos pasan, o que nos damos cuenta, o que tenemos una buena acción y todo eso, por lo menos
0: Obra.
1: en los católicos, son inspiradas por el Espíritu Santo, ¿no?
0: Totalmente.
1: Entonces, bueno, tendríamos que reconocerlo más,
2: Y sí, tenemos que
1: ¿no?
2: abrir nuestro corazón para que el Espíritu Santo entre en nosotros.
0: Sí,
2: Si no
0: totalmente.
2: abrimos el corazón, el Espíritu Santo no penetra tampoco. Sí. Penetra de la forma esta que abriendo el corazón en la fe, en el amor, la justicia, la fidelidad a Dios, seguir el camino del Señor. Siempre es importante, es así, porque el
0: Sí.
2: Espíritu Santo entre. Y después
0: Sí.
2: tenemos lo que Dios también nos dio, los dos mandamientos más importantes: amar a Dios sobre todas las cosas y amarás a tu prójimo igualmente que a Dios. Eso es lo importante, y el Espíritu Santo después la continuación de eso, que nos da la fuerza, el consejo, la ciencia, la sabiduría. Estamos en el camino del Señor en ese
0: Así es,
2: sentido.
0: así es. Así es, Pablito, qué lindo. Qué lindo cuando uno puede, y un poco lo que decía Fer, ¿no? El gran desconocido, porque yo creo que tiene que ver también con la catequesis que hemos recibido, tiene que ver con a veces la falta de testimonio de alguien. Para decirnos, bueno, ahí el Espíritu Santo. Porque, a ver, yo te digo, por ejemplo, vos tenés que ser santo. Y yo cuando lo digo eso, ¿viste? Una vez hice una prueba con unos amigos. Entonces le decía, ¿cómo anda? ¿Cómo andas vos? Muy bien, excelente. ¿Y tu santidad? Ah, de eso no se habla. Claro. Y yo digo, ¿qué hacemos con eso? Que, ojo, ojo, ojo, ojo. Me lo digo a mí mismo, me lo

0: Digo a mí mismo, a ver, nosotros en el bautismo, ya lo hemos meditado otras veces, hemos recibido esa gracia santificante, que es la gracia que nos lleva a predisponernos a la acción de Dios, ¿no? Es la gracia que nos predispone a la acción de Dios. Pero esa gracia, lamentablemente, no sé si decir lamentablemente, ya lo dije, no puedo volver atrás, ya lo alargué. Pero es una gracia que está rodeada de tentaciones. La primera es la pereza espiritual, ¿no?
1: Sí.
0: Bueno, me voy a misa, ay, pero está frío, hay viento.
1: La palabra, el pero bueno, sería ese, la palabra está, pero
0: para todo. El pero, el gran enemigo de la gracia santificante.
2: Cuando no tiene la culpa el cura que no me gusta, o la iglesia que me queda lejos, porque acá en Luján no tenemos excusa para
0: no. No hay excusa, pero las hay. De que las hay, bueno, las hay.
2: La buscamos, si se trata de buscarla.
1: Pero gana siempre, el pero es el pero y
0: sí, lamentablemente
1: el pero no gana,
0: lamentablemente,
1: y no nos comprometemos. Difícil es comprometerse a todo,
2: y
1: a seguir el camino comprometerse es duro, es lo más duro que tiene uno.
2: Y porque si nos ponemos a pensar, tampoco es un camino fácil.
1: No, obvio
0: que no es fácil
1: comprometerse, no es fácil,
2: no es, o sea, en ningún orden de la vida el compromiso es fácil para cualquier tipo de cosas. Y bueno, con la religión, lo que muchas veces pensamos, bueno, mañana arranco, o mañana voy.
0: Como la dieta.
2: O claro, y más o menos, y sí.
0: O el gimnasio.
2: Y bueno, más adelante, o bueno. Sí, y generalmente lunes. Todas esas cosas arrancan cuando, con una enfermedad, con un familiar por ahí enfermo, con un problema económico, ahí me acuerdo de Dios. Y de pedir.
0: O no.
2: Bueno,
0: pero le echo la culpa.
2: Tal cual, también. También.
1: A veces es más fácil echar la culpa que decir, soy culpable de esto.
2: Sí, no, sí, seguro, sí, seguro que sí.
0: No, tal cual.
1: Seguro que sí.
2: Yo lo veo muchas veces cuando hablan de las guerras o de los niños, desgraciadamente, que por ahí mueren, y dicen, ¿dónde estaba Dios en ese? Y Dios no era el culpable de que haya una guerra, de que dos tipos se enfrenten por poder o que una criatura se enferme.
0: Tal cual.
2: No es la culpa de Dios. Yo le eché la culpa para sentirme mejor.
0: Es verdad eso. Pero bueno, ahí está, ¿no? Ahí está. ¿Cómo permanecer en camino, ¿no? En ese camino de santidad que me lleva, no sé si a vivir una vida sin problemas o sin dificultades, pero sí una vida rica en Dios. Un amigo mío siempre decía que, un amigo sacerdote, él decía, una cosa es llevar la cruz solo y otra cosa es llevarla con Cristo, ¿no?
2: Sí, sí.
0: Y ahí cambia porque vos tenés otra mirada de la vida, ¿no? Justamente, una mirada más sublime, más espiritual, más profunda. Y los problemas los vas viendo como ese desafío también para fortalecerte más en la relación con Dios. Uh-huh. Porque en realidad es eso.
1: Es cierto, es así.
2: Mire, sí. Yo una cosa que me di, o sea, que reconocí al Espíritu Santo, que me di cuenta. Yo un día estaba en la Basílica y en una de las columnas lo veo parado a Bergoglio con otros más. No me animé a ir a saludarlo porque, qué sé yo, esas cosas de timidez, bueno. Pero me pareció una persona sombría, o sea, a mí, sin conocer nada de su obra, de sus cosas, ni nada. Me pareció bueno. Y cuando lo nombraron papá, yo dije, uy, ¿no? Y la fuerza, es el Espíritu Santo, no me digan que no.
0: Yo dije lo mismo.
2: Es el Espíritu Santo.
0: Subió, porque yo lo conocí personalmente, era más tímido.
2: Por eso me pareció a mí cuando yo lo vi, y encima estaba todo de marrón, qué sé yo, así, me pareció contra una columna, me pareció todo el mismo color, todo sombrío. Y bueno, y es el Espíritu Santo, Padre.
0: Sí, sí, sí.
2: Para mí,
0: se dejó conquistar por el Espíritu
2: Santo.
0: Claro,
2: porque
0: cual,
2: cambió de una manera, sí. De como que le dio, a lo mejor tenía su vida motivos y no era amargado ni nada por el estilo, no lo conocía yo, sinceramente. Pero me pareció que un cambio así que no es obra del Espíritu Santo, no puede ser de otra manera.
0: Sí, sí, sí. De repente se iluminó tremendamente.
2: Sí, sí, sí.
0: Es
2: sí,
0: impresionante.
2: Sí, que cambió y bueno, eso sí. No era que era falso antes,
1: no.
2: Era que, bueno, le dijo, bueno, te elegí, ahora
1: claro, eso es fundamental.
0: Vamos, vamos con luz.
1: Ahora sí que vamos con la luz.
2: Claro, claro,
0: así
2: claro.
0: Es.
1: Y bueno, ya le dio que hagan lío, él ya le dio y ahí está la fuerza del Espíritu Santo.
0: Totalmente.
1: Pero es como que quiera, yo te elegí, dijo el Señor, y vos sos el representante
2: y bueno, y dijo
1: de la
2: que
1: tierra.
2: Sí. y dijo que sí, o sea, no, o sea, eso también,
1: y bueno,
2: para que yo calculo que para que obre tiene que,
1: y bueno, que una cosa la tampoco reconocemos, ajá, estamos a prueba tampoco, ella nunca lo reconocemos, ah, nosotros eso
0: y somos
1: prueba.
0: Probados como el oro en el crisol,
1: exactamente,
0: sí,
1: no creemos nunca que nos va a probar el Señor. Y te prueba de una forma y otra.
0: A ver hasta dónde, claro.
1: Claro.
0: A ver, vos que decís que sos cristiano, bueno, a ver, vamos a ver si es verdad eso.
2: A ver si te aguanta.
0: Como el oro en el crisol.
2: A ver si te aguanta.
1: Nadie piensa que no va a poner Dios a prueba uno en la vida.
0: Pero ¿sabes una cosa, chicos? Yo a veces pienso, ¿no? Pero Dios concede tantas gracias que no sé si nos pone a prueba a nosotros o al que está, que tenemos al lado, ¿viste? Para, uh-huh, para acercarlo más a la fe. Porque uno dice, bueno, a ver, pero ¿por qué estoy en este camino? Porque también yo muchas veces he pensado en esto, ¿no? Antes del sufrimiento, alguna mamá, por ejemplo, muy católica, qué sé yo, perdió un ser querido, alguna situación de su hijo. Yo digo, pero ¿será la prueba para ella? Porque ya tiene fe, tiene fortaleza, está bien, la situación que le toca es muy dura, pero será para que dé un testimonio para la conversión de otros. Porque también tenemos que pensar así, que las pruebas no son para nosotros mismos muchas veces, porque nosotros ya tenemos esa riqueza de haberlo conocido y sentir esa fortaleza, pero ¿qué pasa? El tema, lo que nos rodean. Entonces el que me ve dice, vos que tenés fe, vos, mirá lo que te pasó. Y bueno, porque tengo fe y estoy barrio. ¿Y cómo hace para soportar esto? Y bueno, y ahí quizás llegue la conversión a otros también, uh-huh. Yo lo veo por ese lado muchas veces.
2: Sí, yo creo que es
0: así. Uno nunca sabe, viste que los caminos del Señor son insondables.
1: Son
0: una cosa,
1: son inmensos. Y uno no lo reconoce nunca, porque el primer reconocimiento tenemos que tener, si nos levantamos ya hay, sí, un milagro. Ver, sí, mira, la vida.
2: Mi mamá estuvo el año 64 en la, sí, operación de la cadera, las primeras veces que la operaron de la cadera, en el hospital italiano, sí, en el hospital italiano. Y una enfermera que siempre a la nochecita venía, qué sé yo, se le da el turno de esa, que yo charlaban y esto, que eso de Luján, que esto, que yo, y le dice, ¿sabe una cosa que me contó un médico de acá? Dice, ¿qué? Dice, resulta que yo lo llamo porque uno de los señores que estaba en una habitación estaba ya moribundo, ¿no? Entonces le fui y le pedí al médico si podía, por favor, llamar a un sacerdote, y él sí, me llamó al sacerdote y el sacerdote vino. Y fue a atenderlo, y bueno, al día siguiente, charlando, qué sé yo, sí, fui a fulanito. No, padre, dice, era el hombre de al lado, dice, la que tenía que ir. Ay, dice, yo fui a ese, y bueno, ese murió, y murió confesado, y no lo habían mandado a ese.
0: Mirá vos.
2: Mirá si Dios no tiene caminos, mirá, difíciles, sí. Y la enfermera le contaba, sí, dice, sí, se equivocó de box, digamos, en la terapia.
0: De paciente.
2: Y, mirá vos, y al que fue... Lindo. Lo confesó, lo atendió, todo bárbaro, murió, y el otro que estaba moribundo no se murió, por lo menos en ese día.
0: Claro, claro.
2: ¿No?
0: Mira qué lindo.
2: Que yo digo, los caminos de Dios.
0: Llamen otra vez al cura.
2: ¿Cómo son los caminos?
0: Que vuelva el cura. ¿Se nos vamos un cortecito?
2: Vamos
0: ¿te
2: un
0: parece,
2: corte.
0: Fer?
2: Perfecto.
0: ¿Qué nos trajiste hoy
2: y
0: para
2: escuchamos
0: escuchar?
2: Espíritu Santo, ven.
0: Wow.
3: Sigamos pidiendo el don del Espíritu para que nos acompañe.

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1: La información necrológica para el día de hoy en horas de la tarde nos da cuenta del fallecimiento de Matilde Laura Varela. Tenía 79 años, vivía en Luján. Velatorio, sala número 1, sepelio mañana, hora 8:10, cementerio Parque Los Pinos.
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3: Estamos de vuelta al aire, qué lindo. ¿Cómo están? ¿Bien?
4: Muy bien, padre, muy
3: qué lindo,
4: bien.
3: Qué lindo. Bueno, nosotros seguimos charlando, y compartiendo. ¿Y de qué estamos hablando nosotros? De santidad, del Señor, de alegría, de cosas de la vida, ¿eh? Así sí, es. Sí. Y es bueno tener este. Yo siempre digo que los cristianos tenemos que trabajar mucho con el tema del sentido, el sentido común, que es la conversión. La conversión, ¿no? Que cómo convergen todos los sentidos, ese es el sentido común, ¿no? Entonces, poderlo aplicar en la fe es muy importante, porque si somos personas de mucha fe y sobre todo si estamos participando en la iglesia, podemos llegar a crear un cierto grado de fanatismo que no te hace bien, no le hace bien al otro, no podemos dar testimonio, no podemos evangelizar y sobre todo no nos hace dóciles al Espíritu Santo, que es muy importante tener en cuenta, porque como que nos encasillamos en un tema y de ahí no queremos salir. Y yo creo que tiene que ver con ciertas inseguridades o con ciertas situaciones de vida, ¿no? Que no podemos juzgar, pero está bueno saberla para poderla sanar, ¿sí? Sanarla y poder desde ese lugar trabajar en lo que es la docilidad al Espíritu Santo,
4: sí,
3: ¿no?
4: Hay que ser abierto, pues si nos cerramos nos pasamos de fanatismo, entonces bueno,
3: totalmente,
4: pasamos, vamos a los extremos.
3: Claro, porque de repente puede pasar que vos lo que vos querés para el otro, para vos mismo, siempre va a ser algo bueno, pero ¿es de Dios eso que vos querés? O sea, ¿es lo que Dios quiere? Es lo que Dios quiere. Entonces, ¿cómo el Señor nos va guiando en el camino, ¿no? Justamente en un camino providencial, ¿no? Y en eso el Espíritu Santo, obviamente, que no se deja ganar en generosidad también, ¿no? A la hora de guiarnos y fortalecernos y enriquecernos con sus dones. Bueno, hoy el Papa, como todos los miércoles, su catequesis, muy linda la catequesis de hoy, justamente que habló acerca de la Sagrada Liturgia, ¿no? Y sobre todo animarnos justamente a esa relación eucarística, ¿no? La relación eucarística justamente. Un poco hablaba de eso recién, porque estoy viniendo de la reunión de la Liga de Madres de acá de Luján. Yo soy el asesor ahora de acá del grupo, de acá que funciona en la parroquia San José. Pero son la liga de que antiguamente siempre fue de la Basílica, además que como sede usan San José, así que ahora yo soy el asesor de ella. Entonces estamos hablando de eso, ¿no? Estamos hablando sobre todo Pentecostés y estamos hablando justamente de lo que significa la misa para cada uno de nosotros, ¿no? ¿Qué es ese encuentro con Jesús? ¿Qué es la última cena? Yo le decía, la misa que celebramos ayer a las 6 de la tarde fue la última cena, ¿no? La que voy a celebrar hoy va a ser la última cena. Yo no sé si pasado mañana voy a tener de vuelta, no sabemos, ¿no? Pero es la última cena de Jesús, justamente. Es cuando uno dice, bueno, a ver, ese cuadro de la última cena, bueno, es un cuadro, una pintura que me recuerda, pero la misa es la última cena. Cada misa, ahí Jesús, a través del sacerdote, dice, este es mi cuerpo, este es mi sangre, coman y beban para la vida eterna, ¿no? Y no son las palabras de Juan Carlos, no son las palabras de Pedro, son las palabras de Jesús.
4: De Jesús.
3: Justamente, ¿no? Entonces eso a tener en cuenta a la hora de sumar o madurar o crecer o profundizar una espiritualidad eucarística, ¿sí? Eso es muy importante a tener en cuenta.
4: De alimentar nuestro espíritu. Yo, eso, uh-huh. Recibiendo el cuerpo de Jesús.
5: Una frase que me gustó mucho.
3: De hoy de la catequesis, el sí. Papa. Uh-huh. Sí, yo también la tenía.
5: Dice, aquí, pues... ¿Cómo? Aquí está. Dice, he aquí pues el misterio cristiano, el acontecimiento pascual, es decir, la pasión, la muerte, la resurrección y la glorificación de Cristo, que precisamente en la liturgia se nos hace sacramentalmente presente. De modo que cada vez que participamos en la asamblea reunida en su nombre, estamos inmersos en este misterio.
3: Qué lindo, qué lindo, qué ¿no? lindo, qué lindo, qué lindo texto del Papa, ¿no?
5: Que me...
3: Sí.
4: Llena.
5: Y te hace ver la misa de otra manera, porque uno muchas veces está en la misa pensando que tengo que ir a comprar esto, que tengo que ir a hacer lo sí. otro, que qué sé yo.
3: Se distrae. ¿No? Son tentaciones,
5: Fer. Y no nos damos cuenta de que como estamos inmersos en la última cena, digamos.
3: Totalmente.
5: Somos protagonistas. ¿Y qué haríamos si estuviéramos en la última cena? ¿Estaríamos pensando, estaríamos así, mirándolo a Jesús?
3: Y, bueno, ¿y esa es la última cena?
5: Por eso,
3: justamente,
5: pero...
3: la misa.
5: Pero, por eso, pero si uno yo estuviera en la última cena, supóngase que usted...
3: No, está... si hubiese estado hace 2000 años atrás, decís vos.
5: Por eso.
3: Eso,
5: si
3: bien.
5: Si hubiera estado presente, ¿qué estaba haciendo? Ay, pensando que tengo que ir porque resulta que las ovejas se me fueron para otro lado, no. Que para... Que
3: por eso es que tenemos que decir en cada misa antes de que vaya. Por eso yo siempre digo, hay que venir antes a misa, o sea, un minuto antes. Gente que llega solo a la misa, o a veces cuando ya comienza el evangelio, o no sé qué. Bueno, hay que venir antes para bajar 2 cambios, 3 cambios, 5 cambios, y predisponerse a vivir el encuentro con Jesús. Es un encuentro con el Señor. Y ustedes saben que yo no entiendo todavía, por ejemplo, hay gente de la comunidad que no va a la misa diaria. A mí me resulta raro eso. Pero son muy comprometidos con la comunidad, tienen un compromiso muy fuerte con la comunidad, no van a misa diaria. Es una cosa rarísima, no lo llego a entender. Alguien que no tenga una fe madura, alguien que no esté comprometido con la comunidad, con la iglesia, bueno, lo entiendo. O alguien que por el horario trabaja y viene tarde o lo que sea, pero yo sé que hay gente que puede y no van a misa diaria. Es una cosa rara para mí, es una cosa rara, porque yo digo, a ver, ¿con qué Jesús se están relacionando? ¿No? ¿Con qué Jesús están caminando en fe? ¿Con qué Jesús sirven en la comunidad? A mí me resulta raro, sinceramente les digo.
5: Eso,
3: no sé.
5: No, pero padre, eso es también, ¿sabe qué es?
3: Sí.
5: Me parece a mí, ¿no? Y hablo, me incluyo, ¿no? Bueno, sí. Yo por otras circunstancias, ¿no? Pero bueno, no nos han enseñado los sacerdotes en los sermones o en el catecismo la importancia de no ir a, o sea, de no voy a misa para cumplir.
3: Claro. Cumplir con el precepto.
5: Yo, y no le echo la culpa a los sacerdotes, pero a veces deberían hacer más hincapié en lo que es, yo creo que la Eucaristía en sí. Porque a mí me pasa muchas veces que, bueno, que la misa es lenta, qué sé yo, y el último momento de la Eucaristía está rápido, vamos que nos vamos.
3: Claro.
5: Cuando tendría que ser un momento de silencio,
3: claro,
5: de meditación.
3: Yo cuando estoy saliendo ya están todos afuera yéndose.
5: Claro,
3: no
5: de meditación, de... Pero bueno, qué sé yo, eso...
3: Sí. Pero bueno, hay que santificar el día. Porque yo digo, bueno, si sos consciente, cuando vos venís el domingo, por eso estaba tan contento cuando sacaron el precepto de la pandemia. No quería que vuelva. Yo creo que era el único cura que no quería que vuelva el precepto. Porque yo digo, la gente tiene que venir por amor. Tiene que venir a quererse encontrar con Jesús en la Eucaristía. ¿cómo que no vas a querer encontrarte con el Señor? ¿Cómo que no vas a querer recibirlo?
5: Yo, por ejemplo, durante la pandemia, más que nada estaba, me autoaislé también doblemente por mi mamá.
3: Claro, claro.
5: ¿No? Que no quería... Pero nosotros todos los días escuchábamos con mami en EWTN la misa del Papa.
3: Ah, mirá.
5: Qué consuelo realmente nos dio.
3: Sí, totalmente. Que,
5: o sea, yo después de en el momento uno no se da cuenta por ahí a lo mejor, pero después de que terminó, yo digo, qué consuelo más grande nos dio a los que estábamos encerrados. Encerrado. ¿No? Sí. Esa misa, eso fue muy, muy, muy bueno realmente, ¿no?
3: Quiero compartir otra parte del texto de hoy del Papa, hablando de la catequesis sobre la Sagrada Liturgia, dice, ¿no? En otras palabras, la participación de los fieles en la acción litúrgica es al mismo tiempo interior y exterior, dice. Esto significa también que está llamada a desarrollarse concretamente a lo largo de toda la vida cotidiana. La vida cotidiana, en una dinámica ética y espiritual, de modo que la liturgia celebrada se traduzca en vida y exija una existencia fiel, capaz de hacer concreto lo que se ha vivido en la celebración. Es así como nuestra vida se convierte en sacrificio vivo, santo y agradable a Dios, rezando, realizando nuestro culto espiritual. Mirá qué lindo, me encantó. Dice, la liturgia edifica cada día a los que están dentro de la iglesia para ser templo santo en el Señor. Y una forma, una comunidad abierta y acogedora para con todos. De hecho, está habitada por el Espíritu Santo. Nos introduce en la vida de Cristo, nos convierte en su cuerpo y en todas sus dimensiones. Representa un signo de la unidad de todo el género humano en Cristo, como decía el Papa Francisco. Esto decía, ¿no? El mundo todavía no lo sabe, pero todos están invitados al banquete de boda del Cordero.
5: Ajá.
3: Qué lindo, ¿no? Qué lindo, qué lindo, qué linda, qué linda palabra de hoy, del Papa.
5: Y qué importante, Padre, fue con el concilio, ¿no? Que el sacerdote se diera vuelta,
3: sí.
5: O sea, que lo viéramos de frente, que fuera en nuestro idioma. Pues yo me acuerdo que de ser chica, ¿no? E ir a misa con el libri, con un librito, con todas las partes
3: yo
5: en castellano.
3: No lo viví,
5: yo sí, bueno, yo tengo ya... el sábado cumplo 69.
3: ¡Wow!
5: Así que
3: 69.
5: Tengo...
3: ¿Sí? ¿Sí? No se nota.
5: Ay, gracias, Padre. ¿Cuánto le debo? ¿Qué le debo?
3: Vaya a tener... Me debe una porción de torta.
5: Se va a tener...
3: el sábado.
5: Se va a tener que ir a confesar.
3: No. Hablando en serio, no lo aparenta. No aparenta.
4: Yo sabía que andaba cerca de los 70, sabía.
3: No, yo pensé que 60.
5: Sí, no.
4: 60,
5: no, no, no,
4: ya está jubilada y siguió trabajando.
5: Sí, pero bueno, no sé qué estaba por decir. Que me fue.
3: Una chica.
5: Bueno.
3: El librito.
5: No, el librito.
3: El librito. Teníamos ahí salió el tema.
5: Teníamos,
3: no lo conocí yo.
5: Sí, se lo voy a traer para que
3: no,
5: lo vea.
3: Que
5: un librito con todas las partes de la misa,
3: claro.
5: En castellano. De los chicos. Y bueno, y los grandes, no sé cómo entenderían. Así estaban las mujeres grandes rezando rosario durante la misa.
3: ¿Y sí?
5: Porque.
3: Tal cual. Porque no entendía
5: no
3: nada.
5: No se entendía nada de lo que se decía.
3: Increíble,
5: pero bueno,
3: ¿no?
5: Eso fue muy bueno, ¿eh?
3: No, totalmente.
5: Eso fue... el Espíritu Santo iluminó bien a los padres conciliares.
4: Fue una evolución tremenda de la iglesia.
5: Sí,
4: ¿no?
5: Sí.
4: Fue un salto tremendo que saltó, vamos a decir, 2000 años al hablar de frente y la realidad de las cosas.
3: Sí.
4: Porque antes era muy encerrado en el latín y bueno, entonces era así. No se
3: sí,
4: entendía.
3: Que para la época estaba bueno y bueno, después, bueno, ya para estos tiempos vino de este modo, ¿no?
4: Sí, sí, ya
3: sea...
4: Hoy es todo muy distinto.
5: Inclusive mi mamá me contaba cuando iban ellos a misa, desde el día anterior estaban en ayuno, no sé, tenían cuántas horas de ayuno y qué sé yo para comulgar, ¿no? Bueno, qué cosa...
3: Son épocas.
5: Han ido cambiando, yo calculo muchas veces para bien,
3: sí.
5: sino todas, ¿no? Así que,
3: bueno.
5: Padre, vamos a una pausita.
3: ¿Le parece?
5: Y escuchamos Solo le pido a Dios.
3: Ay, qué lindo.

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3: Acá estamos volviendo al aire. Qué lindo. Seguimos charlando y la verdad que estamos a full con nuestro diálogo, ¿eh? Bueno, ahora tenemos un santoral.
4: Bueno, padre, sí, hoy es San Bernardino de Siena. Nació en Massa Marittima, Toscana, Italia, en el año 1380, de familia noble. Estudió en la Universidad de Siena y a la edad de 22 años vistió el hábito de San Francisco. Apenas recibida la ordenación sacerdotal, en 1404 fue destinado a la predicación, en la que sobresalió especialmente a partir de 1418, después de dedicarse intensamente al estudio. Fue uno de los mayores predicadores populares del siglo XV, culto a la vez que cercano al pueblo. Propagó la devoción del Santísimo Nombre de Jesús, cuyo anagrama difundió por toda Italia. Contribuyó eficazmente en la reforma de las costumbres del pueblo cristiano. Tuvo un papel importante en la promoción intelectual y espiritual de su orden, en la que impulsó la gran reforma de los observantes, para la que contó con colaboradores y continuadores como San Juan de Capistrano, San Jaime de la Marca, el Beato Mateo de Agrigento, etc. Sus escritos lo colocan entre los grandes maestros franciscanos. Murió en L'Aquila, Abruzzo, el 20 de mayo de 1444. Oración. Señor Dios, que infundiste en el corazón de San Bernardino de Siena un amor admirable al nombre de Jesús, concédenos por su intercesión y sus méritos vivir siempre impulsados por el espíritu de tu amor. Por Jesucristo nuestro Señor. Amén.
5: Amén. Amén. Y hoy ustedes saben que hoy cumpliría años también Marcelino Champañá.
4: Ah, San Marcelino.
5: Sí, San Marcelino también.
4: Sí.
5: Cumpliría 237, creo. 36, 37.
4: Mirá,
5: no me acordaba.
4: Qué bárbaro. Porque
5: hoy me invitaron a comer después de la misa los maristas, los hermanos que yo voy a dar a misa todos los días ahí en la villa. Así que bueno, hicieron la torta también.
4: Bueno.
5: Creo que eran 237, no me acordaba. Sí, así que bueno, celebramos el cumpleaños de San Marcelino. Qué lindo. Yo estoy tan feliz. Ustedes saben que estoy tan feliz de compartir la vida eucarística con los maristas. Son hombres, ¿cómo te podría decir? No me gusta definir mucho a mí, porque, viste, siempre va a ser poco o demasiado exagerado, o, viste, pero me siento tan bien cuando voy a celebrar la misa a ellos, viste, porque me están esperando, porque acompañan con la respuesta, porque arman los cantos cuando entramos y después en cada momento. La verdad que estoy muy feliz con los hermanos, muy contento. Y con las carmelitas también, obviamente, viste, sí, que tienen la potencia para cantar y para acompañar. Así que también cuando voy a celebrarles a ellas, también me da mucho gusto, estoy esperando ir. Estoy esperando encontrarme con las carmelitas. No sé si ansiedad, pero espero encontrarme con las carmelitas, con los maristas, porque son vocaciones tan profundas, tan lindas. Aparte, hay una realidad que a mí yo siempre admiro, que es la comunidad. que es difícil para nosotros los sacerdotes que estamos en parroquia, así, porque yo me encuentro con vos acá en la radio, me encuentro con vos después en la misa, y con vos también, viste, en la misa o en la radio. No tenemos convivencia, porque no hay, no. ¿Viste? Más que un encuentro eucarístico o ahora con la radio, ¿viste? Pero ellos que están las 24 horas compartiendo, la verdad que admiro esa santidad, si se quiere, ¿no? Admiro esa santidad.
4: ¿Hay muchos?
5: Y ahí los maristas son 6 o 7, son.
4: Ajá.
5: Sí, los que están así, claro, y están grandes, ya están grandes. No viejitos, siempre tan grandes.
4: Claro, sí,
5: están grandes.
4: Sí,
5: son uno que tiene problemas para caminar, ¿viste? Pero anda con el bastón, y el otro que se ayuda con el tripo, qué sé yo, ¿viste? Bueno, pero bien, bien. Sí, sí. La verdad que muy lúcidos.
4: Ajá.
5: Responden las oraciones en la misa, y charlamos cuando estamos comiendo. Así que bien, me invitan a comer cuando hay cumpleaños o algún aniversario, viste, o alguna cosa. Hoy, por ejemplo, me invitaron, ya me dijeron ayer, padre, mañana le invitamos, que el cumpleaños es San Marcelino.
4: Ay, qué divino.
5: Me quedo a comer.
6: Toda la gente de bien, eso es lo que pasa.
5: Sí,
6: gente
5: buena, gente de fe,
6: de amor.
5: Y claro, sabe una cosa, Pablo, de sentido común, viste, los veo tan simple, tan sencillo, pero tan espirituales.
4: Qué lindo.
5: Eso es un hermoso ambiente. Me hace muy feliz acompañarlos.
4: Qué lindo.
5: Bueno, y nos vamos también, Juanito, con el Espíritu Santo.
6: A ver. Bueno, ven Espíritu Santo, don de sabiduría para que sintamos gusto por las cosas de Dios. Ven Espíritu Santo con el don de la piedad para que amemos a Dios y sirvamos siempre en nuestra vida. Ven Espíritu Santo con el don de la fortaleza para que podamos vencer los obstáculos en el camino de la fe. Ven Espíritu Santo con el don de entendimiento, para que con fe veamos la belleza y la importancia de la verdad cristiana. Ven Espíritu Santo con el don del consejo, para que sepamos buscar lo mejor de manera de ser santo. Ven Espíritu Santo con el don de la ciencia, para poder distinguir entre el bien y el mal, entre lo verdadero y lo falso. Ven Espíritu Santo con el don del temor de Dios, para que tengamos siempre debido respeto y veneración a los mandamientos.
5: Qué lindo.
4: Muy bien.
5: Qué lindo, ¿no? Muy bien. Bueno, nos estamos yendo ya, ¿eh?
4: Sí, sí, padre.
5: Así que bueno, les doy la bendición, pues ya llegamos al fin de la jornada. Y el desearle, bueno, que tengan un lindo domingo de Pentecostés. Ojalá que cada uno pueda ir a misa, sí, recibir el Espíritu Santo, a los oyentes, y poder renovarse en la paz y en la alegría. Bien. El Señor esté con ustedes.
4: Y con tu espíritu.
5: Siéndose ustedes, la radio, el equipo, la familia que nos dona este espacio para poder evangelizar, los oyentes que nos siguen, que nos escuchan, y nuestra querida ciudad de Luján, la bendición de Dios Todopoderoso, que es Padre, Hijo y Espíritu Santo. Amén. Hemos compartido este momento de Radio Ciudad de Luján. Podemos irnos en paz.
4: Demos gracias a Dios.
5: Bueno, que transcurra muy bien la semana para cada uno.
6: Gracias,
5: buen domingo,
6: Padre,
5: de Pentecostés, bonita. Y nos estaremos de vuelta compartiendo cuando nos volvamos a encontrar.
4: Pues si Dios quiere.
6: Bien, Padre,
4: nos despedimos escuchando Canción a María.

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0: Gracias.
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3: La información necrológica para el día de hoy en horas de la tarde nos da cuenta del fallecimiento de Matilde Laura Varela. Tenía 79 años, vivía en Luján. Velatorio, sala número 1, sepelio mañana, hora 8:10, cementerio Parque Los Pinos.
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